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0: Muy buenas noches. Nos da mucho gusto estar con ustedes en una emisión más de La Hora Nacional, donde cada domingo tenemos historias que reflejan la parte cultural, social y humana de nuestro país.
1: Empezamos con música de Lore Aquino. Ella es cantautora chiapaneca con más de 20 años de trayectoria.
0: Hay momentos que pueden reunir a millones de personas que viven una misma emoción, como con el grito de gol, porque el fútbol también es un lenguaje compartido.
1: Vamos a hablar de la gran fiesta que vive nuestro país dentro y fuera de la cancha en nuestra sección Estampas del Mundial.
0: También recorreremos la Ciudad de México para traerles opciones culturales y turísticas en nuestra chilanguía.
1: Vamos a platicar también sobre cuáles son los efectos positivos del Mundial Social en nuestro país y cómo se convierte en una puerta de desarrollo social para nuestras comunidades.
0: Visitaremos una exposición que muestra que el juego forma parte de nuestra historia desde hace miles de años. Se llama De Cuerpos y Canchas, Jugar a la Pelota en México.
1: También recordaremos el natalicio de Frida Kahlo, una de las figuras más influyentes del siglo XX. Su obra estuvo marcada por el dolor físico, la identidad y la autorrepresentación, pero trascendió fronteras y hoy forma parte del imaginario cultural global.
0: Y hablando de cultura e identidad, hoy les traemos la hora Naime, con niñas y niños mandando saludos en sus lenguas originarias.
1: Además, presentamos los flashazos del bienestar, con información clave sobre oportunidades y becas dirigidas a jóvenes del país. Con esto y más, empezamos la hora nacional.
0: La propuesta artística de Lore Aquino es una fusión entre jazz, folclore mexicano y canción latinoamericana y ha construido una identidad sonora muy reconocible.
1: A lo largo de su carrera ha llevado su música a escenarios nacionales e internacionales y es una de las voces contemporáneas más representativas de la canción de autor en México, nuestro país. Vamos a verla y a escucharla.
2: Hola, soy Lore Aquino, estoy acompañada de Saukei Lee y estamos en La Hora Nacional y voy a presentarles esta canción que se llama Jamás te olvidaré. 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

0: Oiga, pues qué alegría nos ha dado la selección mexicana en esta fiesta de fútbol, la verdad.
1: Sí, Milos. Más allá de los marcadores, México ha mostrado personalidad, contundencia cuando tuvo que ser contundente y siempre se ha entregado con el corazón.
0: Sí, y la verdad es que este sueño mundialista merece que le demos unos aplausos a nuestra selección.
2: ¡Bravo! ¡México, México, México, México, México!
0: Es que, pues sí... Gran desempeño, gran esfuerzo, gran entrega. La verdad, muchas felicidades a todos y gracias por esto. Las crónicas del fútbol muestran cómo la gente ha hecho suyo este fenómeno en distintas regiones del país.
1: Y también desde el extranjero nos llegan historias de mexicanas y mexicanos que siguen los partidos a distancia, manteniendo viva la conexión con su país a través de pantallas, reuniones familiares y comunidades migrantes que se organizan en cada juego.
0: Son estampas que se van a quedar con nosotros por mucho tiempo. Entonces, vamos a ver y escuchar la siguiente cápsula de Orlando Abad.
3: Si algo nos ha dejado el Mundial Social es una certeza. La gran protagonista ha sido la afición. México está brillando ante los ojos del mundo no solo por lo que ha ocurrido dentro de las canchas, sino por el ambiente que se ha vivido en cada ciudad sede. La alegría, la hospitalidad y el espíritu de convivencia se han convertido en nuestra mejor carta de presentación. Desde el inicio de esta gran fiesta del fútbol, ha llamado la atención la seguridad, el orden y la civilidad con la que se ha desarrollado cada jornada. Ese comportamiento ha sido uno de los sellos más claros de la celebración. Un ejemplo significativo ha sido la participación de la ciudadanía en dinámicas y experiencias que han acercado aún más este evento a la gente, como el caso de las jóvenes que recibieron la oportunidad de asistir a los partidos en primera fila tras ganar un concurso impulsado por la presidenta de México, Claudia Sheinbaum.
4: Quiero agradecerle a la presidenta Claudia Sheinbaum, a la Secretaría de Turismo, por haberme dado la oportunidad de poder asistir a este partido. Que asistir a un partido del Mundial es algo completamente diferente. Esto superó mis expectativas, pero estoy pasando increíble. Vivir esto es algo que nunca voy a olvidar.
5: Estamos aquí en el estadio, la emoción se siente a todo dar, los gritos del abucheo, la vibración del estadio, la felicidad. Está a tope, pues ya acabamos de ver el partido de Corea contra Sudáfrica. Es otro nivel, la afición, cómo abuchean, cómo cantan el chilito lindo, cómo hacen la ola. Es toda una experiencia nueva y que la voy a guardar mucho en mi corazón. Estoy muy agradecida con la presidenta, muchas gracias a la Secretaría de Turismo. Y recuerden, México está de moda.
3: Se han visto miles de mexicanas y mexicanos recibiendo con entusiasmo a visitantes de todos los continentes, compartiendo festejos, intercambiando playeras, cantando juntos y demostrando que aquí siempre hay espacio para quien llega a disfrutar de esta gran celebración del fútbol. Las calles han sido el principal escenario de convivencia. Ahí se han reunido familias, turistas y aficionados. Los Fan Fest también han registrado momentos memorables. Pero la mayor parte de la fiesta se ha vivido en plazas, avenidas y espacios públicos. Este mundial nos está dando estampas con imágenes que ya forman parte del recuerdo colectivo. Se han viralizado videos de aficionados extranjeros interpretando Cielito Lindo con entusiasmo, seguidores africanos cantando canciones mexicanas y grupos de aficionados nórdicos realizando su tradicional remo vikingo en ciudades como Monterrey y Nueva York, acompañados por miles de personas. También se han observado escenas de intercambio cultural constante. Banderas que cruzan fronteras, sombreros compartidos, playeras intercambiadas y familias de distintas nacionalidades celebrando juntas en un mismo espacio. Más allá de lo deportivo, esta gran fiesta del fútbol ha dejado una colección de estampas que reflejan un mismo mensaje. Un país organizado que ha sabido abrir sus calles y su alegría al mundo entero, consolidando una celebración que trasciende lo que ocurre en la cancha.
0: México sigue con la celebración del Mundial Social y tiene una gran oferta turística. Hay rutas culturales que combinan gastronomía, arte urbano y espacios históricos.
1: Vamos a ver y a escuchar una cápsula que prepararon Orlando Abad y Germán Gastelum.
6: De la Chilanguía, donde la Ciudad de México continúa mostrando por qué es una de las capitales culturales más vibrantes del mundo. Música, tradición y comunidad se entrelazan en una agenda pensada para locales y también para visitantes en esta época.
7: Mira, en Coyoacán se desarrolla una importante programación cultural con muestras artesanales y gastronómicas provenientes de distintas regiones del país, como Guajuapan en Oaxaca, ubicas, que acerca al público a la riqueza culinaria y artesanal mexicana. Bueno, estas actividades convierten al barrio en un punto de encuentro entre tradición y turismo cultural.
6: La música también es protagonista. El concierto Música de la Guelaguetza, también de Oaxaca, destaca las presentaciones de la banda filarmónica José López Alavés de Oaxaca en el Jardín Hidalgo de Coyoacán. Estos eventos forman parte de una oferta cultural abierta, que se extiende a plazas y espacios públicos.
7: Oaxaca es fiesta en todas partes. Tú vas a Oaxaca y por todos lados hay música.
6: Las bodas.
7: No, bueno, imagínate las bodas y los bautizos. Para los visitantes internacionales, la experiencia chilanga no termina en los recintos culturales. También está en sus mercados, en su gastronomía callejera, en sus recorridos nocturnos y en su vida cotidiana. ¿Quieres comerte unas tostadas deliciosísimas?
6: A ver, ¿dónde?
7: Bueno, en el mercado de Coyoacán.
6: Hay de marisco, ¿verdad? Sí, de
7: mira, hasta de lo que no te imaginas hay.
6: La Ciudad de México presenta así como una metrópoli abierta al mundo. Es como la debemos ubicar todos, diversa, claro, intensa y profundamente cultural. Un lugar donde cada visitante no solo observa la ciudad, sino que,
7: en serio, la vive.
6: ¡Eso! ¡Oh! La esencia de la Chilanguía.
7: Oye, qué rico. Hay que ir, hay que irnos.
6: Vamos, ustedes inviten. También díganos a dónde.
0: Una vez más está con nosotros nuestro colaborador Eric Ortiz, que hoy nos va a platicar un poquito sobre los efectos positivos que tiene en nuestro país que haya un gran evento deportivo ocurriendo. Eric, ¿cómo estás? Bienvenido de vuelta a la Hora Nacional.
8: Encantado una vez más de estar aquí con todas y todos ustedes. Y sí, por supuesto, lo has mencionado muy bien, los ojos del planeta entero están sobre nuestra nación, pero yo creo que más allá de los goles y de las estrellas internacionales, hoy nos damos cuenta que en México, una vez que se apaguen los reflectores de los estadios, que este magno evento finalice. Que muchas veces el fútbol es visto como un negocio de televisión o para las televisoras. Sin embargo, hoy podemos también entender desde la gestión pública que para que tú puedas acceder a un tipo de estos eventos, la organización te exige que mejores tu infraestructura, el transporte público y pues todo lo que tiene que ver en torno a estos eventos. Y finalmente, cuando tú mejoras y haces este tipo de adecuaciones, incluso en la seguridad, pues se quedan perpetuas y se quedan para el uso y disfrute de todas y todos los ciudadanos, como en relaciones internacionales lo suelen llamar como la muestra del músculo. Sin embargo, más allá de la muestra del músculo, yo creo que eventos deportivos de esta magnitud también nos ayudan a detonar, ¿no? Es un detonante social. ¿Y dónde permea todo este positivismo? Pues bueno, estamos viendo que alrededor de México, en diversas regiones y en todo el país, se han rehabilitado espacios públicos, jardines, pero sobre todo cientos de canchas de fútbol y otros deportivos. Y esto también nos ayuda a nosotros porque cuando tú empiezas a tener un espacio público mejorable, estás invitando a la inclusión, pero también estás invitando a que las niñas, los niños, los jóvenes se acerquen a practicar el deporte. Y aquí algo en lo que yo sí quisiera hacer mucho, mucho hincapié es que el deporte es la herramienta más flexible y efectiva para la prevención social y para el desarrollo social. Y algo que también desarrollamos mucho aquí, pues obviamente un niño, un joven, una niña que se acercan a un deporte, a una disciplina, pues se están alejando de la violencia y en consecuencia ya no son víctimas. Porque estos jóvenes ya tienen sueños, ya tienen metas, ya se están creando una visión a través de una disciplina que nos va a ayudar el día de mañana a permear, ¿no? A que nuestra sociedad, el tejido social, se pueda componer. Estamos sembrando la semilla para que la activación física y el deporte se pueda volver una política pública de salud permanente.
0: Eric, ¿cuáles son tus redes sociales para que la gente te pueda seguir?
8: Me pueden seguir en Facebook como Eric Ortiz, en Instagram como EricORTZ23. En todos lados me van a encontrar como Eric Ortiz.
1: Pues muchísimas gracias por estar una vez más con nosotros aquí en La Nacional.
8: Al contrario, muchísimas gracias a todas y todos ustedes.
0: Gracias. Y a ustedes que están en casa escuchándonos o viéndonos, gracias también. Quédense con nosotros. Los juegos de pelota forman parte de la historia y la identidad de México desde tiempos ancestrales. Representan formas de convivencia, expresión cultural y construcción comunitaria que han acompañado a distintos pueblos durante generaciones.
1: El Museo Nacional de Culturas Populares presenta la exposición Cuerpos y Canchas, jugar a la pelota en México. Y es una muestra que reúne imágenes, testimonios y distintas manifestaciones de estos juegos que siguen vivos en numerosas comunidades de nuestro país. Hoy nos acompaña Emilio Montemayor, él es director del museo, para platicar sobre esta exposición. Emilio, bienvenido a la Hora Nacional, qué gusto tenerte por acá.
9: Muchísimas gracias por la invitación, un placer estar aquí.
0: Platícanos un poquito de la exposición Cuerpos y Canchas. ¿De dónde surge la idea de armar una exposición?
9: No es ninguna originalidad el plantear una exposición alrededor del evento que le tocó a México ser parte de las sedes, y precisamente lo que intentamos aquí es qué podíamos aportar ante toda esa oferta desde el carácter de cultura popular que el museo importa o tiene como propósito mostrar y difundir, y buscando, digamos, como maneras originales y atractivas de mostrar este tema, surgió esta exposición, que un poco es devolver la pelota a quienes juegan el fútbol, no solamente como un espectáculo de grandes estrellas, sino el día a día de los mexicanos, y cómo nos hemos apropiado del fútbol por un lado, pero también cómo el fútbol convive con otras manifestaciones de más antiguo arraigo en la sociedad mexicana. Y entonces lo que ocurrió, digamos, en esta exposición es que no proponemos hacer un viaje por toda la geografía del país y las distintas variantes del juego de pelota que se practican, que son muchísimas.
1: Muchísimas, sí.
9: Casi cada estado o región tiene como su propia variante y su propio uniforme y su propio tipo de pelota.
1: Su propia afición, eso es bien importante.
9: ¿No? Lo que intentamos más bien fue hacer un viaje a través del cuerpo, y por eso la exposición se llama De Cuerpos y Canchas, jugar a la pelota en México. Entonces, ¿cómo utilizamos distintas partes del cuerpo para jugar distintas movilidades del juego de pelota?
1: Y el Museo de Culturas Populares, desde que yo tengo memoria, ha hecho unas exposiciones increíbles. Yo me acuerdo de la del circo, de los cuentos.
0: Las luchas.
1: La de las luchas.
0: Muy épica.
1: Seguramente esta exposición debe tener como esa magia que siempre ha tenido el Museo Nacional de Culturas Populares.
9: Intentamos precisamente como recuperar esa parte atractiva del museo, que yo creo que en gran medida se nutre también como de la propia voz y visión de la gente. Fue una exposición que salió como muy rápida. El museo, tengo el honor y la oportunidad de estarlo dirigiendo desde hace apenas 4 meses, entonces la sacamos como muy al vapor con el equipo del museo, que es fantástico, la verdad.
1: Pues, la palabra clave es equipo.
9: Exactamente, es un gran equipo.
0: Emilio, dinos, ¿hasta cuándo podemos ver la exposición?
9: La exposición va a estar abierta hasta todo el mes de septiembre.
0: Ok.
9: Montamos a principios de octubre.
0: Ah, buenísimo. Hay tiempo.
9: Tiene bastante tiempo. Vale la pena señalar que en todo este tiempo vamos a tener distintas actividades, incluso conversatorios como a distancia, ¿no? Con gente que practica juegos de pelota en otros estados. Vamos a tener también demostraciones de juegos de pelota en los propios patios del museo,
1: sí,
9: ¿no? Que estén atentos a nuestras redes, ahí van a poder ver. Vamos a tener una exhibición de ulama, que es el que se juega con la cadera. Vamos a tener una exhibición de pelota mixteca, que es el que se juega con los guantes, y también de pelota tarasca, que es la que se incendia. Entonces, wow, yo creo que va a ser un gran espectáculo.
1: La y hablando
0: redes,
1: de redes,
0: sí, justo.
9: Búscanos como Museo Nacional de Culturas Populares. Estamos en Facebook, en X, en Instagram, en YouTube, y la página web del museo, que es www.mncp.gov.mx.
1: MNCP, Museo Nacional de Culturas Populares. Perfecto, Emilio, pues muchísimas gracias.
9: Al contrario, un
1: qué placer. Gusto, y hay que ir a ver esa exposición ya.
0: Totalmente.
9: Vayan, se van a encontrar muchas sorpresas.
0: Gracias a todas las personas que nos acompañan. Ya tienen un plan más para hacer si están en la Ciudad de México en estas fechas. Y pues el plan sigue siendo quedarse en la Hora Nacional. El 6 de julio se conmemora el natalicio de Frida Kahlo. Su obra, que es reconocida mundialmente, explora temas como la identidad, el dolor y la condición humana desde lo que solo se puede definir como una perspectiva súper personal.
1: Frida Kahlo es un referente del arte latinoamericano y un símbolo cultural de México a nivel global. Vamos a ver y a escuchar una cápsula sobre ella.
10: Frida Kahlo nació el 6 de julio de 1907. Aunque ella solía afirmar que había nacido en 1910, para reivindicarse como hija de la Revolución Mexicana. A los 14 años ingresó a la Escuela Nacional Preparatoria. De los 2.000 estudiantes matriculados, Frida fue una de las 35 mujeres admitidas. Ahí fue parte de los Cachuchas, un grupo de jóvenes que usaban gorras en rebelión contra el código de vestimenta de la época. Cuando Frida tenía 18 años, sufrió un accidente de tránsito que la marcaría de por vida. Fue el inicio de mucho sufrimiento, pero también el nacimiento de su singular expresión artística en torno al dolor. En la década de 1920, Frida comenzó a simpatizar con el Partido Comunista Mexicano. Conoció al revolucionario cubano Julio Antonio Mella y a la fotógrafa italiana Tina Modotti, más tarde su íntima amiga. En esa época también conoció a Diego Rivera, con quien mantuvo una intensa relación amorosa, artística y política hasta el fin de sus días. La figura de Frida apareció en varios murales de Rivera en espacios públicos, como la Secretaría de Educación Pública. Luego de vivir un tiempo en Estados Unidos debido a la persecución que padecieron los comunistas en México, Frida volvió al país junto a Rivera. En 1936, la artista reanudó su actividad política. Fundó un comité de solidaridad con los republicanos durante la Guerra Civil Española y, junto a otros intelectuales, intercedió ante el presidente Lázaro Cárdenas para lograr el asilo político de León Trotsky y su esposa Natalia Sedova, a quienes Frida misma recibió en Tampico, para después hospedarlos en su Casa Azul. Impulsores de una idea de mexicanidad opuesta al colonialismo cultural, Frida y Diego promovieron el arte precolombino, sembraron plantas nativas en su casa y Frida vistió textiles indígenas, principalmente del Istmo de Tehuantepec. Frida Kahlo fue una mujer revolucionaria más allá del ámbito político. Rebelde, libre y valiente, desafió la moral de su época. Fue abiertamente bisexual y su arte transgredió las representaciones de las mujeres en la pintura al retratar experiencias íntimas como el parto, la lactancia materna, el aborto y la muerte. La justicia social fue también una de las principales preocupaciones de Frida, como ella misma lo expresó en su diario.
11: Tengo mucha inquietud en el asunto de mi pintura, sobre todo por transformarla para que sea algo útil al movimiento revolucionario comunista, pues hasta ahora no he pintado sino la expresión honrada de mí misma, pero alejada absolutamente de lo que mi pintura pueda servir al partido.
10: En 1938, Frida Kahlo presentó su primera exposición individual en Nueva York. Y un año más tarde, fue invitada por André Breton para formar parte de MexIC, una exposición en el Museo del Louvre de París, que exhibió obras de artistas mexicanos. Una de las pinturas exhibidas fue su autorretrato, El Marco. Frida Kahlo participó activamente, y en la medida en que su salud se lo permitió, en movilizaciones obreras y en actos del Partido Comunista Mexicano. Denunció al fascismo y durante la llamada Guerra Fría, se sumó a decenas de intelectuales mexicanos que se manifestaron en contra de la guerra y del imperialismo capitalista. Sus convicciones políticas la acompañaron hasta el final de su vida. 11 días antes de su fallecimiento, Frida participó en la protesta contra el golpe de Estado en Guatemala, apoyado por Estados Unidos, que derrocó al presidente Jacobo Arbenz. Kahlo fue fotografiada en silla de ruedas, llevada por Diego Rivera y portando una pancarta con la Paloma de la Paz. Frida Kahlo murió el 13 de julio de 1954. Su funeral se llevó a cabo en el Palacio de Bellas Artes. Su féretro fue cubierto con una bandera comunista, lo que generó una fuerte polémica por el creciente ambiente anticomunista que reinaba en los círculos del poder político y económico. Su despedida en Bellas Artes fue un eco de lo que buscó en su vida.
11: Siempre revolucionaria, nunca muerta, nunca inútil.
6: Laura Nay me toma las frecuencias radiofónicas de todo el país y es por eso que los invitamos a que pongan mucha atención porque vienen dos grandes amigos a platicarnos de nuestras raíces. Aprendamos del futuro de México con Miranda y con Damián. ¿Cómo están? ¿Cómo estás, Miranda?
12: Hola, muy bien.
6: Mayepe, Miranda.
12: Mayepe.
6: Oye, hoy tienes algo que contarnos, ¿verdad?
12: Sí, les voy a contar de la lengua zapoteca o sí, más bien de la gente de la lengua zapoteca. Ellos son conocidos como la gente de las nubes. Ellos eran buenos artesanos y buenos agricultores. De hecho, crearon un calendario usando glifos. Ellos construyeron la ciudad de Monte Albán y ya casi hay 500,000 de habitantes. ¿Sabían que hay 60 variantes lingüísticas del zapoteco?
6: ¡Wow! Cultura de Oaxaca, gente de las nubes, muchos, muchos hablantes. Y afortunadamente hoy vamos a aprender algo nuevo. ¿Estás listo, Damián, para aprender una nueva palabra?
12: Sí.
6: Nosotros también. ¿Mandas?
12: Vamos a la cápsula de la hora Naime.
1: Y ya llegó nuestra hora Naime, también conocida como la hora del corazón, un espacio dedicado a escuchar, aprender y valorar las lenguas originarias de nuestro país.
13: En esta sección, niñas y niños de distintas comunidades indígenas comparten con nosotros la forma en la que dan un saludo en su lengua nativa. Hoy conoceremos la lengua Ditza Shitza.
14: Hola, mi nombre es Jennifer Melissa. Soy de la comunidad de Taneche de Zaragoza. Bienvenidos a la hora Naime, tiempo del corazón. Hoy vamos a aprender a saludar en Ditza Shitza. Repitan conmigo. Padiush. Padiush. Otra vez. Padiush. Recuerden enseñar a sus hijos e hijas el Ditza Shitza. Shklenli.
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13: Las historias que cruzan el deporte, la cultura y la vida cotidiana nos recuerdan que lo que compartimos va mucho más allá de un resultado.
1: Y como dijo Octavio Paz, la identidad es la memoria que tenemos de nosotros mismos. Y en esa memoria también caben los juegos, las voces y las celebraciones colectivas.
13: Muchas gracias por acompañarnos en esta primera parte de la Hora Nacional. Antes de irnos, queremos mandarle saludos a las personas que nos escriben. Esta semana van para Eduardo Mena en la Ciudad de México, Alex Martínez, Mariana López, Carlos Hernández en Monterrey, Sofía Ramírez en Querétaro y Ana Torres en Morelia.
1: También para Leticia del Carmen Caballero de Tizapán, San Ángel, Julio César Pérez Pérez de Tabasco, Edgar Bennett y Valentín Clemente Chino.
13: Y más saludos para Ricardo Salgado en San Luis Potosí, Paola Jiménez en Aguascalientes, Luis Fernando Ortiz, Carla Núñez y Víctor Ríos en Ecatepec.
1: Y recuerden que pueden escribirnos en YouTube, en Facebook, Instagram, TikTok, X y Spotify. Y también nos pueden contactar en el siguiente número. Apúntenle. 5534-834239 o mandarnos un correo a lahoranacional@segov.gob.mx. Que tengan una gran noche y una excelente semana.
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0: Ya estamos de regreso en La Hora Nacional. En esta segunda parte hablaremos de temas que impactan directamente en nuestra vida diaria, como la simplificación de trámites administrativos. Esta estrategia busca reducir la burocracia, agilizar procesos y hacer más accesibles los servicios públicos mediante esquemas más claros, digitales y eficientes.
1: Sí, hablaremos sobre la transformación digital de los servicios públicos conocida como la ventanilla 24/7. Este es un modelo que permite a las y los ciudadanos hacer gestiones en cualquier momento del día. Esto elimina barreras de horario y acerca el gobierno a una atención más inmediata y continua.
0: También tendremos nuestros flashazos del bienestar, donde les platicamos sobre programas, apoyos y oportunidades dirigidas a la población, como la beca Rita Cetinas.
1: Y conoceremos la obra de teatro El Charco Inútil, una propuesta escénica contemporánea con un planteamiento artístico, proceso creativo y elenco muy interesantes.
0: Tendremos además una entrevista con la cantautora chiapaneca Lore Aquino, reconocida por su estilo que fusiona jazz y folclore mexicano y por tocar en escenarios nacionales e internacionales.
1: Todo esto y más en la próxima media hora. Hoy vamos a hablar de un tema muy importante, la digitalización del gobierno. En México avanza una estrategia que busca modernizar la gestión pública mediante herramientas tecnológicas y propone que varios trámites puedan hacerse de manera más sencilla, segura y disponible durante todo el día.
0: Pero la tecnología por sí sola no basta. También es necesario revisar procesos, eliminar requisitos innecesarios y construir servicios pensados desde las necesidades de la ciudadanía.
1: Y ya hay resultados concretos. Se han simplificado 3.497 trámites de un universo de 5.594, lo que representa un avance del 60%.
0: Y además, ya no es algo solamente a futuro. El portal único de trámites y servicios ya ha sido usado por más de 56 millones de personas.
1: Y la ventanilla 24/7 es de lo más relevante. Se trata de un asistente virtual con inteligencia artificial disponible todo el día, todos los días. Para que te des una idea, de enero a junio se registraron casi 2 millones de interacciones en total.
0: Se están priorizando sectores como energía, automotriz, farmacéutico, semiconductores y aeroespacial, entre otros. Todo esto se concentra en la ventanilla digital de inversiones con acompañamiento para cada proyecto.
1: Los trámites ya no van a ser un obstáculo, sino un proceso más simple, rápido y accesible. Vamos a ver y escuchar una cápsula sobre esto.
2: Con la nueva ventanilla 24/7 puedes obtener tu CURP de manera fácil e inmediata. 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Pídele tu CURP e ingresa los datos. 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
0: Cada 7 de julio se conmemora el Día Mundial del Chocolate, uno de los productos más queridos a nivel global. En ese marco, nuestro compañero Orlando Abad hizo un recorrido por el Museo del Chocolate para conocer sus orígenes prehispánicos, sus usos culinarios y la relevancia cultural de este ingrediente gastronómico a lo largo del tiempo.
5: México lindo y querido, nos encontramos en uno de los lugares favoritos de muchos de ustedes, aunque aún no lo sepan. Estamos en el Mucho, el Museo del Chocolate, un lugar histórico y con relevancia mundial. Ahorita vamos a platicar mucho a fondo del chocolate, pero primero hay que presentar a nuestra invitada, la arquitecta Ana García Lascurain, que además ya nos dijo que nos hablemos de tú,
6: eso,
5: que estamos
6: Orlando,
5: en confianza porque nos metimos hasta la cocina.
6: Así es, pues muy bienvenido, Orlando.
5: Gracias.
6: Un gusto tenerles aquí el día de hoy, compartiendo con nosotros las actividades diarias del Mucho, que pues hay mucho que ver, mucho que conocer, una gran diversidad de visitantes y pues un lugar que les invitamos.
5: Siendo nuestra hora nacional tan mexicana, teníamos que abordar el tema del chocolate desde las raíces, desde las entrañas, porque es una tradición milenaria en nuestro país. Si bien se ve como un producto sumamente vendido en el mundo, aquí en México es otra cosa, es muy de raíz, es muy nuestro. Cuéntanos cómo
6: desde
5: lo vive
6: luego.
5: El museo.
6: Pues mira, la historia del chocolate es la historia de México. Tenemos, como bien dices, milenios de estar honrando el cacao en México, de usarlo no solamente como un alimento, una golosina, como lo vemos quizás en muchas ocasiones, sino como toda una construcción cultural con muchas raíces, con una gran profundidad y con una gran estima que perduran hasta hoy en día en toda la República Mexicana.
5: Es increíble cómo en donde nos ponemos en México siempre hay una referencia del chocolate. Aquí en el museo hemos dado diversas vueltas y encontramos reliquias artísticas y también de la técnica del chocolate que culmina y se corona aquí viendo a los chefs trabajar. Platícanos, por favor, un poquito de cómo es que el museo va retratando y reivindicando el proceso artesanal y tradicional del chocolate.
6: Muchas gracias. Pues es muy importante destacar, primero que nada, la labor de los productores de cacao. Esta maravilla que es el alimento de los dioses que tenemos aquí, con el cual se está trabajando y que todos gozamos tanto, es el resultado de un cuidado enorme de los paisajes mexicanos y de cada una de las mazorcas de cacao que con la mano y el cuidado de familias llegan hasta nuestras bocas y que además son sistemas agroforestales diversos. Esto quiere decir que el cacao no crece solito en el campo, sino que forma parte de un bosque natural, ¿no? De una selva natural en Tabasco y en Chiapas, en donde lo acompañan árboles maderables, frutales, una increíble variedad de todo tipo de especies, desde las más milimétricas, como pueden ser hongos o insectos o artrópodos, hasta estos grandes árboles como la ceiba sagrada de los mayas.
5: Oye, platicábamos hace ratito de cómo es que el chocolate llega a nuestra boca, pero va pasando desde aquí hasta lo que decíamos del mucílago, luego tostarlo, molerlo. Dentro de toda esta magia, ¿qué es lo que tú ves que los turistas, la gente que viene a visitar el museo, descubre? Porque no es nomás echárselo a la boca y ya.
6: No, desde luego. Y es muy importante, desde la primera experiencia del museo, es que le conviden a uno una de estas almendritas de cacao que vienen de las manos, nuevamente lo reitero porque merece la pena, claro, de productores, de familias productoras de cacao que nos lo entregan con un gran cuidado y un gran respeto. Y esa prueba de la almendra de cacao, pues ya te empieza a preparar para entender que esta profundidad de sabor, por qué nos gusta tanto, por qué es tan celebrado el chocolate en el mundo y por qué es una cultura tan importante en México. El visitante luego recorre las salas y ahí va a ver obras de arte contemporáneas, pero también piezas de arte antiguas y una serie de enfoques que van variando en la narrativa del museo que te van haciendo comprender esta gran cultura.
5: ¿Por qué crees que es importante reconocer ese lugar histórico y sagrado que tiene el chocolate?
6: Qué buena pregunta. Pues creo que la humanidad, siempre interesada en el origen de los alimentos, ahora en especial está buscándolo más, ¿no? Nosotros como consumidores queremos saber de dónde viene esta tablilla de chocolate que me estoy tomando, qué hay detrás de allí, quiénes lo produjeron, de qué región viene, cómo es esa región. Y en particular en el chocolate, en la última década, yo te diría, ha evolucionado mucho esa búsqueda por el origen.
5: Podría decir que este es el museo más delicioso de México, porque ya por ahí nos contaron que hasta luego se lo quieren comer. De las cámaras.
6: Las tablillas, sí, lo sé. Pues esa ha sido una acción muy bonita. Nuestro cuarto de chocolate está hecho con chocolate de cacao mexicano, wow. O sea, no hay trampa. Y la idea es que lo aprecie uno no solamente por la boca, sino por un momento físico en el que estás oliendo y dándote cuenta pues de la magnitud de esto, el color, la sensación de estar rodeado de chocolate, ¿no?
5: Céntrico, bonito, agradable, un lugar muy cultural. Muchas gracias, Ana, por recibirme.
6: Gracias
5: aquí
6: a ti, Orlando.
5: Gracias a los chefs. Y
6: gracias a todo el equipo de la Hora Nacional y pues siempre todos bienvenidos en la Ciudad de México.
5: Disculparán ustedes el peinado, pero bueno, pues era cuestión del taller. Nosotros seguimos aquí en el programa más antiguo de la radio en el mundo, nuestra Hora Nacional.
1: Lore Aquino es una cantautora chiapaneca con una trayectoria de más de 20 años y ha sido reconocida por su estilo que fusiona jazz, folclor mexicano y canción latinoamericana.
7: Su propuesta integra lo musical con lo visual, particularmente a través de la pintura como parte de sus conciertos. Nacimaí es su más reciente proyecto escénico. Lore, bienvenida y bienvenidos a OK en la guitarra.
8: Hola, ¿cómo están?
1: Estamos muy contentos de que estén aquí. Y con muchas ganas de escuchar de Nacimaí, ¿de dónde surge este proyecto? ¿Cómo lo definirías? Esta parte del componente visual, qué interesante también.
7: Porque eres pintora.
8: Claro que sí. Bueno, empezando porque somos de Chiapas los dos, somos chiapanecos, traemos como que el color, la cultura y la música de Chiapas a nuestros proyectos. Nosotros nos conocimos aquí y aquí empezamos a gestar este proyecto que al final se llamó Nacimaí, que es una palabra maya de la lengua de los chuapas. Es una palabra extinta de antes del siglo XVIII que significa fuerza. Entonces, cuando yo encuentro esta palabra, me identifiqué de primera porque estaba buscando más bien una palabra que tuviera que ver con corazón, con fortaleza, y encontré entre ellas Nambué, que también es una palabra extinta, y el traer Nacimaí a que exista otra vez esta palabra me encanta, porque aparte tiene mucho que ver con las canciones, que son canciones que se construyeron y que pasaron pandemias y que pasaron terremotos y que a través de todos estos años finalmente concluimos en componer canciones, una para el ser uno mismo, para el amor, el desamor, para las cosas cotidianas que nos pasan, pero sobre todo el mensaje que a mí me gusta mucho llevar en mis canciones es quererse y apapacharse a uno mismo.
1: Saukey, ¿tú cuándo te incorporaste y cómo te incorporas a Nacimaí?
9: Claro, Lore y yo, como bien decía ella, tenemos aproximadamente 13, 14 años de conocernos. En el Inter nos enamoramos y nos casamos.
8: Tiene mucho que ver con las canciones, que son canciones que se construyeron y que pasaron pandemias y que pasaron terremotos y que a través de todos estos años finalmente concluimos en componer canciones, una para el ser uno mismo, para el amor, el desamor, para las cosas cotidianas que nos pasan, pero sobre todo el mensaje que a mí me gusta mucho llevar en mis canciones es querer

0: sí, por favor.
1: Claro que sí, era un 4 de julio, 8 de la noche. Llovió, por cierto, ese día. Sí. Muy, muy romántico. No voy a tener en detalles, pero es mucho, muy romántico. Y bueno, empezamos trabajando juntos, descubrimos que teníamos un montón de gustos compartidos, nos encanta el folclore mexicano, como bien dice Lore, y también heredamos, yo por parte de mamá y Lore también por parte de papás, el gusto por la canción latinoamericana, por ejemplo, pero también compartimos un montón de gusto por el jazz y lo que le llaman la música del mundo, ¿no?
0: Sí, claro, porque justamente mucho de su propuesta va por ahí, ¿no? Por mezclar música regional mexicana con el bossa nova, con el jazz, con la pintura. Eso es una parte, y hablando de colaboraciones, porque estamos hablando de lo que hacen ustedes dos juntos, también estuvieron ahí los legendarios Macorinos y Niño Van, ¿no? ¿Cómo se dio esto y qué tal estuvo?
2: Pues fíjate que una de las cosas que me gustaría contarles es que los Macorinos pues son este dueto de guitarras que acompañaron a Chavela Vargas sí. por muchos años, y que también estuvieron en el disco de Natalia Lafourcade, de Lila Downs, de sí. Eugenia León, y bueno, el maestro Miguelito ya...
0: Se nos adelantó plano, sí.
2: Pero mucho antes de que se nos fuera nuestro querido Miguelito, ocupó el lugar Sauquey, le heredó el lugar como uno de sus mejores alumnos, y ahora los Macorinos son Sauquey Lee y el maestro Juan Carlos Allende, que están con las mujeres de Chavela y todo este rollo. Entonces se puede decir que mi proyecto tengo un Macorino, ¿verdad?
0: Wow, ¿qué tal, eh?
2: Y pues obviamente no podía faltar una participación de los maestros, y eso para mí ha sido bien bonito porque ha llenado de riqueza cultural y musical a mi proyecto.
3: Lore Sauquey, pues muchas gracias por haber platicado con nosotros.
1: Todo lo contrario.
3: Sobre todo, muchas gracias por venir a regalarnos un poquito de su música aquí en la Hora Nacional.
0: Sí. Oye, perdón, antes de que se vayan, ¿cuáles son sus redes sociales justamente para poder ver todo esto?
2: Bueno, me pueden encontrar como Lore Aquino Música.
0: Perfecto. Muchísimas gracias por estar aquí con nosotros en la Hora Nacional. Muy bien, pues no se vayan, se va a poner buenísimo.
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0: El Charco Inútil es una obra que toca temas como la pérdida, la soledad, la salud mental, el amor y los mecanismos que las personas construyen para sobrevivir al dolor.
3: Sí, la historia presenta personajes con heridas emocionales muy profundas que encuentran una inesperada conexión humana. Para conocer más sobre esta puesta en escena, hoy nos acompañan Juan Ríos y Miguel Cupe. Bienvenidos a la Hora Nacional.
5: Hola, muchas gracias.
3: Qué gusto tenerlos aquí.
0: Oigan, cuéntenos del Charco Inútil, ¿de qué va? Dramaturgia, misterio, soledad, enfermedad mental, hay muchas cosas de qué platicar.
5: Bueno, podemos empezar por los temas.
6: Los temas, bueno, hay varios temas que creo son importantes tocar en el teatro y que creo que al público también le van a llamar la atención, pero Cooper, tú sabes más de eso.
5: No, por supuesto.
0: Se ve que son temas delicados, ¿eh? Por cómo veo esta bolita yendo de un lado a otro.
5: Es que lo son, y es un poco una provocación, una dinámica que tenemos también en el escenario los dos personajes. Pero es una manera que dos personajes con eventos muy fuertes en su vida, no positivos, una madre que perdió a su hijo pequeño y un maestro que tuvo un evento muy traumático con un alumno, están lidiando con la realidad, ¿no? Uh-huh. Con ese evento y cómo enfrentan la realidad a partir de ello, de la pérdida, del dolor, como bien lo mencionaban ustedes. Entonces son dos maneras de enfrentar la realidad y se encuentran en la vida y empiezan a tratar de acceder a la manera en la que el otro enfrenta la realidad. Y eso genera una confrontación muy fuerte a la propia realidad, pero también una posibilidad de volver a enfrentarla de otra manera de estos dos personajes.
3: ¿Están en escena solo ustedes dos con este conflicto?
6: No. Somos tres actores en escena. Bueno, Miguel Cooper, yo, y está Paulina Treviño, quien hace el personaje de Irene. Cabe mencionar que el texto es de un autor español que ya ha sido representado antes en México con una obra que hizo Héctor Bonilla hace mucho tiempo, Almacenados. Y es también guionista de cine, tiene por ahí una ficción que se llama El Hoyo, que es un... la debes haber visto, sí. Estuvo muy de moda ahí en pandemia, sí. Que justo también muy, muy estresante lo que sucedía.
0: Muy loca, a mí se me hizo muy loca. Sí,
6: pero
0: sí,
6: lo interesante de este autor es cómo abarca estos temas, cómo se aproxima a ellos a partir de un tono muy poético de pronto, a partir de un tono que también sí da paso a la comedia, y lo hace de una manera muy amable para el espectador, porque cuando pensamos en la pérdida, en salud mental, en depresión,
3: suena azotadísimo.
6: Suena azotadísimo.

0: Lo interesante me parece es que David de Solá logra traducir eso al lenguaje teatral de una manera con mucha dinámica, muy ágil, y creemos que le va a gustar al espectador. Ya hubo un montaje, por cierto, hace relativamente poco tiempo
1: Es
0: de...
1: donde estaba Alberto Estrella y
0: Es...
1: David Hevia y Mariana Garza, ¿no?
0: Así es.
1: Ajá.
0: ¿La viste?
1: No, no
0: Qué
1: pude
0: bueno,
1: verla.
0: para que
1: No, pero
0: veas
1: es que
0: hablarnos de nosotros. Somos
1: me quedé con
0: mejores.
1: muchas ganas y qué bueno que le vuelvan a montar ustedes. Súper bien.
0: Mira, cha, más vale que vayas porque solo son 6 semanas de jueves a
1: Ah, no, pues
0: domingo,
1: ya.
0: a partir del 23 de julio en el Teatro Helénico. De verdad, creo que el trabajo que ya hicieron, porque ya era una puesta en escena que ya estaba, el trabajo que hizo Ruby Tagle en la parte de dirección con la producción de Jean Bernard Tenille, creo que tiene todos los elementos para que el público sea, espero, conquistado por nuestro trabajo.
1: Entonces repítanos por favor las fechas, el lugar y los horarios.
2: A partir del 23 de julio hasta el 30 de agosto en el Teatro Helénico, jueves, viernes, sábado y domingo, jueves y viernes a las 8, sábados a las 7, domingos a las 6, Teatro Helénico a partir del 23 de julio.
1: Muy bien, ¿redes sociales de la obra tiene? Oh,
2: Seguramente en el charco inútil lo van a encontrar.
0: Les doy las
1: ¿sí?
0: mías.
1: Y ahí nos vamos a enterar de todo el chisme.
0: Seguro voy a estar promoviendo.
2: Y yo también.
0: Es arroba Juan Ríos Cantú en Instagram y en X.
3: Miguel Cooper, sus redes.
2: Y yo tengo Miguel-Cooper-actor.
3: Guión bajo.
2: En Instagram, porque es la única que manejo.
1: Perfecto. Muy bien, perfecto. Pues muchísimas gracias, Juan. Muchísimas gracias, Miguel.
0: Gracias, Chay. Gracias, Leo. Gracias.
1: No, hombre, y nos vemos en el teatro.
0: Conste, ¿no? Ya
3: sí,
0: dijeron.
3: Ya
2: gracias.
1: Seguro que sí.
0: Nos esperamos.
1: No se vayan. Nos vemos en el teatro y nos vemos y nos escuchamos aquí también en la ciudad.
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1: Fiesta de Compromiso es una obra de teatro sobre una reunión familiar que, en teoría, celebra un compromiso amoroso, pero que poco a poco revela tensiones, secretos y conflictos no resueltos entre los personajes.
5: Sí, la obra expone las complejidades de las relaciones humanas y también las expectativas sociales que hay sobre el amor y la pareja, y también un poco sobre la familia. Y todo esto lo hace con humor, con drama, con situaciones incómodas. Para platicar un poquito más, está con nosotros el actor Francisco Mena. Francisco, bienvenido a la Hora Nacional.
6: Hola, muchísimas gracias, Leos. Hola, Chas.
1: Sabemos que en las reuniones familiares siempre pueden pasar este tipo de situaciones, ¿no? Pero la obra como que lo lleva a otro lugar, ¿no?
6: Sí, decía Rosario Castellanos en Los Frutos Caídos que los días son como los hacemos. Okay. Y significar una fiesta, al final creo que lo que hace es que carga de tensión a la persona, y entonces estar en su cotidiano con la gente con la que convive cotidianamente, pero en una celebración extra cotidiana. Eso genera otro tipo de dinámicas y son como los momentos que hacen un antes y un después, tanto en las relaciones personales, interpersonales y sobre todo en las familiares.
5: ¿Cómo buscan ustedes como elenco crear esa tensión?
6: El trabajo que hemos realizado en esta ocasión es bajo la dirección muy clara y sucinta de Clemente Vega.
1: Perdón, él también hace la dramaturgia de la obra, ¿no?
6: Es correcto, sí.
1: Ajá.
6: Lo que sucede es que se trata de una propuesta diferente, en el sentido de que el énfasis no está puesto en la palabra, si existe texto, por supuesto, pero es a partir del cuerpo de donde se dan estas relaciones de tensión.
1: Wow.
6: Entonces, estamos más cercanos al teatro físico y a la danza, al teatro danza. Incluso hay un ensamble coreográfico que el maestro Beto Castro nos ha detallado muy, muy puntualmente. Entonces, es a partir de ahí que comenzamos a tejer un poco como estas historias hacia atrás de cómo es que se llegó a esta fecha de compromiso y sobre todo qué es lo que va ocurriendo y qué es lo que va detonando hacia adelante para el resultado de este festejo.
1: ¿Cuántos actores son en escena?
6: Somos seis personas.
1: Y coreografiar todo eso, como dices, no debe ser nada fácil, ¿no? Y también esta cuestión de las emociones, de lo que van sintiendo y cómo se va desarrollando toda la cosa.
6: La apuesta está en la sensorialidad, es invitar al espectador a que, si bien está escuchando diálogos, texto y palabra, que se estimule a partir de la relación de lo que están ocurriendo con estos personajes. Y es entonces que se busca esta conexión, ¿no? Esta identificación, sobre todo, tiene esta interacción desde la metáfora del cuerpo, ¿no? Donde el cuerpo habla lo que de pronto la palabra no alcanza a mencionar. Y es entonces que entramos como en esta diferente dinámica escénica, ¿no? No estamos en el terreno del realismo, pero sí parte de un ámbito que todos conocemos, ¿no? Entonces es como esta realidad que se va transformando capa sobre capa sobre capa. Sí. Hasta que...
5: Ahora, en esta realidad conviven, según entendemos, mucho el humor y el drama.
6: Sí.
5: Que me imagino que también para ustedes debe de ser interesante tener que ir tan rápido de un lado a otro, sobre todo en una cosa que, como describes, es tan física y que depende tanto de las acciones corporales.
6: Sí, es estar en completa alerta todo el tiempo, todo el tiempo. Entonces, la disposición de nosotros como intérpretes al estar en escena, evidentemente no se trata de replicar una coreografía mecanizada, ¿no? Sino estarla habitando cada vez, cada vez. Entonces, es estar súper pendiente del detalle, la mirada, en qué momento, el estímulo, la respuesta, ese tránsito del humor a la tensión, a... También de pronto ayuda un poco como a hacer el ajuste de lo siguiente.
5: Francisco, ¿dónde podemos ver Fiesta de Compromiso y hasta cuándo están?
6: Estamos todos los domingos a las 8:30 en el Foro Shakespeare.
7: En la Condesa.
6: En la Condesa, Zamora 7, y concluimos 12 de julio.
7: Francisco Mena, pues muchísimas gracias por visitarnos aquí en la Hora Nacional.
6: Muchísimas gracias a ustedes por la invitación y bienvenidos a la mesa de nuestra Fiesta de Compromiso.
5: Muchísimas Perfecto. Gracias. Y muchas gracias también a todas las personas que nos acompañan aquí cada semana. Quédense con nosotros.
8: Hola, soy Lore Aquino y vengo presentando mi proyecto Nacimaí. Esta canción se llama Ritmo, acompañada de Saukei Lee, una canción del maestro Marco Morel y Eduardo Salas. Estamos en la Hora Nacional.

0: Muchísimas gracias por haber estado con nosotros aquí en La Hora Nacional y por dejarnos platicar con ustedes sobre nuestra riqueza cultural y social y la calidad humana que tenemos en México. Muy buenas noches.
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3: ¿Cómo están? Soy Claudia Mejía. Una nueva semana, un nuevo episodio. Hay un tema que, pues como mujeres tal vez sepamos cómo manejarlo, pero tal vez haya mujeres o adolescentes que aún no, y es este tema de la higiene menstrual. Y para eso tenemos a nuestra querida doctora Carelia Mendoza, ella es ginecóloga. ¿Cómo estás, doctora?
4: Muy bien, muchísimas gracias, un gusto estar con ustedes.
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3: ¿Cómo están? Soy Claudia Mejía. Una nueva semana, un nuevo episodio. Hay un tema que

0: Muchísimas gracias, un gusto estar con ustedes.
1: Hablemos de la higiene menstrual, pero sí, sí quisiera como una guía, ¿no? O sea, saber el paso a paso.
0: Claro.
1: De una buena higiene menstrual.
0: Hablar de higiene menstrual es un tema bastante amplio en el sentido de que hay muchas cosas que aún no sabemos. Sin embargo, pues la mayor parte de nosotras tenemos el contacto o de alguna manera nos introducimos a la higiene menstrual como Dios nos da a entender, porque nadie nos explica qué usar, cómo usar, cada cuánto cambiarlo. En el mejor de los casos, nuestra mamá, prima, tía, amiga nos orientará un poco. Pero a pesar de todo lo que hemos avanzado en comunicación, en normalización del periodo menstrual, pues finalmente no hemos logrado que esto sea hablado de manera amplia, ¿no? Porque todo el mundo esconde como esa parte todavía. En muchas ocasiones pensamos que esto es como algo que es sucio, ¿no?
1: Mucho tabú.
0: Mucho tabú, justamente. Lo primero que debemos de saber es, cada mujer es única, cada mujer tiene afinidades o facilidades para determinados productos de higiene menstrual, pero lo más importante es a ti que te sirve y a ti que te acomoda.
1: Esto de las copas no es tan nuevo, ya tiene tiempo, pero el otro día yo hablando con una prima le decía, bueno, ¿por qué no intentas usar la copa? Y dice, es que no he tenido relaciones. Y yo me quedé como en ceros y en blanco porque no supe qué decirle, porque no estoy informada sobre esta parte, este producto de la copa. Entonces, ¿esto es un mito? ¿Es real? ¿Quién puede usar la copa? Bueno, tú nos acabas de decir lo que mejor te acomode y te funcione.
0: Estos dos elementos, al igual que los tampones, son situaciones que tenemos o objetos que tenemos que introducir dentro de la vagina. Aquí el por qué usarlos o no usarlos cuando se ha tenido o no se ha tenido vida sexual depende precisamente de un mito que tenemos muy arraigado, de la cuestión de virginidad. Tenemos muchas veces esa idea de que si no se han tenido relaciones sexuales, no se pueden utilizar este tipo de copas o de discos o de tampones. Si la paciente está consciente de que su virginidad está únicamente dada por una estructura anatómica que puede o no estar presente, puede o no romperse en el momento de la primera relación sexual, y para ella es mucho más fácil utilizar mediante educación que nosotros le damos a veces en el consultorio para la utilización de tampones o copas menstruales, pues adelante. Aquí la única situación es que cuando no han tenido vida sexual, utilizar este tipo de elementos puede llegar a producir un poco de dolor o incomodidad. Por eso es que muchas veces pues no se les recomienda, pero no propiamente está prohibido.
1: ¿Cuál sería la opción para las personas que no tienen un fácil acceso a estos productos?
0: En muchas zonas rurales incluso todavía utilizan telas como tal para absorbentes y no utilizar productos que sean desechables, y precisamente por el alto costo que tienen. Entonces son regiones en donde están acostumbrados a utilizar los recursos propios, porque no hay forma de que ellos tengan acceso a otro tipo de procesos o de materiales como las toallas sanitarias.
1: Y por ejemplo, si estas mujeres utilizan estas, supongo que son como los pañales que usan para los niños.
0: Sí, o incluso, por ejemplo, algunas telas absorbentes como los tipo toalla, la toalla para lavarse las manos, pueden llegar a utilizar.
1: Okay.
0: Y lo único que se les recomienda es que estén perfectamente lavadas, perfectamente secas antes de utilizarlas, porque esto puede ser un factor de riesgo para infección. La copa menstrual es una excelente opción, pero también tiene ciertas situaciones que debemos de tomar en cuenta. Entiendas que tienes que cambiarlo cada 6 a 8 horas recomendablemente, incluso de acuerdo a la cantidad de flujo que tienes puede ser esto más frecuente. Al igual que con la toalla sanitaria, se recomienda cambiarla entre cada 6 a 8 horas para evitar algún accidente o alguna situación de infección.
1: Tipo de ropa interior.
0: Okay.
1: O sea, que podamos utilizar.
0: Bien. Independientemente de que estemos o no en un ciclo menstrual, nosotros debemos utilizar ropa interior que sea completamente algodón, es la recomendación siempre, completamente de algodón. Tratar de evitar que tenga colores, porque se ha visto que incluso los colores pueden llegar a tener algunos elementos que pueden ser disruptores endocrinos. Tratar de evitar telas sintéticas precisamente por el contacto con estos disruptores endocrinos o por contaminación. Y ropa que no sea muy ajustada, porque pues nos encanta meternos en esos pantalones súper embarrados que nos ponemos con calzador, pero no es como lo más sano, ¿no? Entonces, en cuanto

0: a la ropa interior, pues no debe ser ajustada y debe ser de algodón preferentemente.
1: El lavado de manos. O
0: Sí.
1: sea, yo creo que debe ser el primer paso, así uses lo que estés usando, lavarte las manos.
0: Sí, independientemente del producto que nosotros utilicemos, siempre se recomienda para remover cualquier producto de higiene menstrual lavarse las manos previamente, porque vamos a tocar nuestra área genital
1: Ay,
0: y todo
1: sí.
0: lo que traemos en las manos, o sea, todo lo que toca nuestras manos en todos lados, pues tiene mucha contaminación de muchas cosas. Entonces, lo ideal es sí, lavarnos las manos antes de ir al
1: Por
0: baño.
1: favor, y después también, ¿no? Digo,
0: Sí.
1: la preciosa hay que cuidarla. A la hora de lavar tu área genital, hay demasiados productos también. Existen muchísimos productos, jabones, lociones, etcétera, etcétera, etcétera. ¿Qué es lo recomendable para la limpieza?
0: Lo recomendable es no utilizar productos perfumados, que eso es fundamental. Bañarnos únicamente con agua y jabón, jabón neutro de preferencia, sin aromas, sin olores añadidos, porque estos pueden llegar a generar contaminación como lo hablamos con los productos de higiene menstrual. Entonces, realmente, otra vez venimos de campañas publicitarias en donde dicen que nuestro cuerpo tiene que oler a flores del campo y pues la realidad es que no es
1: Obvio,
0: cierto.
1: no.
0: Entonces, pues nos hemos acostumbrado a que debemos de oler perfumadas todo el tiempo y esto no es necesario. Con que nosotros tengamos una higiene con un jabón neutro, un jabón de baño que no sea perfumado, es suficiente. Existen muchos productos, mientras estos no tengan algunos fenoles, algún aromatizante, podemos utilizarlos.
1: La limpieza para ir al baño, ¿cómo debería de ser?
0: Siempre tratamos de encontrar productos que nos puedan ayudar en nuestra vida diaria. Entonces, hay, por ejemplo, a quienes se les facilita las toallitas húmedas. La realidad es que dentro de todo lo que se ha estudiado, lo único que se pide es que si se utilizan, por ejemplo, toallitas húmedas, estas no sean con alcohol y no tengan ningún tipo de perfume. Entonces, lo que hacemos habitualmente y la práctica común es el uso de papel higiénico, con lo cual tendría que ser suficiente. Lo ideal es que nosotros tuviéramos un lavado con agua y posteriormente solamente secar a palmaditas con el papel higiénico, pero se considera que utilizar únicamente el papel higiénico y limpiarnos de adelante hacia atrás, pues tiene que ser suficiente para nuestra higiene.
1: Y baño diario.
0: Baño diario, sí, por supuesto.
1: ¿Estés o no estés en tu periodo?
0: Así es.
1: Ok. Bueno, digo baño diario porque, bueno, una sabe de eso, ¿no? Entonces
0: Claro.
1: ya a los 2 días y si no te bañas ya estás como de... Es
0: Exacto,
1: como
0: pero también
1: incómodo, ¿no?
0: tratar de no exagerar en nuestro aseo diario, porque pues hay pacientes que se lavan con ciertos jabones que son muy abrasivos para la piel, entonces este tipo de jabones está prohibido.
1: ¿Cómo abordar este tema con las niñas, con las hijas?
0: Primero debemos de aprender nosotros, quitarnos todos los tabús, todos los mitos que tenemos en la cabeza, quitarnos las dudas. Y segundo, pues entender que también nuestros hijos ahora tienen acceso a otro tipo de elementos que a veces pues llegan a conocer más de ciertos temas que nosotros. Entonces, entre mejor estemos preparados, podemos pedir apoyo de un médico para poder orientar a nuestros hijos sobre estos temas.
1: Pues muchísimas gracias por estar aquí y por darnos estos tips. Soy Claudia Mejía. Bye.
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0: presentamos 3000 cigarros, solicitada por grandes amigos de por allá de Guerrero, de verdad, muy grandes amigos que esta noche nos acompañan, muy amables. Pues vamos a continuar dedicándoles para todos los amigos de por allá de Chihuahua y Coahuila, parte de Nuevo León, estando también por aquí, raza bonita de por allá, y la raza también de Tamaulipas y el Valle de Texas. Un saludote para todos los que van a trabajar por allá al norte, bienvenidos, y yo les bendiga aquí para allá también. Vamos a continuar, y es una rancherita también de las viejitas, pero bonitas, y se llama Tormento Ingrato.
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1: ¿Qué tal? ¿Cómo les días? Les saludamos a través de los micrófonos de Radio Mexicana en este lunes 13 de julio del 2026. Hoy estuviera cumpliendo 97 años si viviera, ¿no? Don Augusto Hernández Bermúdez nació un día como hoy, 13 de julio de 1929. Un 13 de julio de 1929. Entonces estuviera cumpliendo 97 años. Bueno, serían de todas maneras muchos, ¿verdad? Pero estuviera cumpliendo 97 años un día como hoy. Augusto Hernández Bermúdez. Ya son las 6 de la mañana con 35 minutos. 6 de la mañana, 35 minutos.

0: 6:35 ahora.
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0: 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Acá está otro de Joyería Central, vamos a ver. A ver este. Vamos a ver ahorita. Es que son cartuchos de 8 track, pues. Y yo todavía tengo una cartuchera aquí. Por eso es que los puedo poner. Pero como no tienen cue, entonces tengo que esperar a que salga el audio. Hoy 13 de julio de este 2026. Ahorita sale. Hoy tendremos una temperatura. La temperatura para este día será de 40 grados centígrados. Va a bajar un poquito la temperatura. 40 grados centígrados la temperatura para el día de hoy como máxima. 28 como mínima. 40 la máxima, 28 como mínima. Será un día soleado. Será un día soleado el día de hoy. El dólar en un promedio 16.75 a la compra, 17.25 a la venta. 16.75 a la compra, 17.25 a la venta del dólar en un promedio aquí en Mexicali.

Ya son las 6:38 minutos. 6:38 minutos. Vamos al avance de los deportes, como siempre lo hacemos. Durante el programa estaremos poniendo algunas grabaciones de don Augusto para recordarlo el día de hoy, hoy en su cumpleaños. Vamos al avance de los deportes de este día. En el avance de los deportes del día de hoy, a través de Radio Mexicana.

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1: Ahí está el de la Malinche, ¿no? Y muchos otros que íbamos a ir poniendo durante el programa en el avance de los deportes del día de hoy. En el avance de los deportes de este día, queda ya las semifinales listas en el Mundial. Al final de cuentas, pues, son los cuatro rankeados de la FIFA del 1 al 4, Francia, España, Inglaterra y Argentina. Tres potencias mundiales, colonizadoras, europeas, España, fueron los grandes colonizadores del mundo, ¿no? Del continente africano, Francia, Inglaterra y España, más en lo que fue el continente americano y Asia, en las Filipinas y toda esa parte de Asia, España, ¿no? Pero lo que fue Inglaterra y Francia, colonizadores de América del Norte, Inglaterra y también algunos países africanos, por supuesto también, sobre todo la India, ¿no? Que fue una de las colonias más importantes de Inglaterra, la India. Y de España, pues ni se diga, ¿no? Acá todo Hispanoamérica. Y bueno, Argentina, que se mete entre los cuatro, actual campeón del mundo, siempre con polémica, usted sabe. Por ejemplo, nada más por darle un dato, es la primera vez que un equipo que llegue a semifinales no se enfrenta a ninguno de los equipos que están rankeados del 1 al 10 dentro de la FIFA para poder acceder a semifinales. Es decir, todos los rivales de Argentina, ninguno estuvo del 1 al 10 rankeado en la FIFA. Puros equipos de los denominados balines son los que enfrentó Argentina. Si usted se da cuenta o se pone a estudiar el calendario y los rivales de cada uno de los grupos y de los equipos, se da cuenta que si Argentina no lo ayudan, pues entonces Diosito hace un trabajo pero fenomenal para poder hilvanar el camino de estos hombres, ¿no? Imagínense, Cabo Verde, Egipto, ahora Suiza, que no es ninguna potencia de nada. O sea, Argentina siempre es sabido por todo mundo, pues es ayudado por la FIFA, ¿no? Sobre todo ahora que está Infantino, que parece que está enamorado de Lionel Messi, ¿no? Pero bueno, es cuestión de enfoques y nada más. Si nos vamos a las estadísticas, si nos vamos a los datos, es algo de dar miedo, todo lo que tiene que ver o lo que se relaciona con Argentina. Las faltas que no le cometen, que no le marcan, las expulsiones que no le dan, las dobles tarjetas amarillas que tampoco llegan, las sanciones que menos aparecen, es protegerlo totalmente a este equipo. Pero bueno, así están las cosas y ni modo. Yo en lo personal creo que Inglaterra le va a pasar por encima a Argentina fácilmente en este Mundial, y Francia le pasará a España también por encima. La gran final Inglaterra-Francia, y me sigo sosteniendo que Francia será el campeón. Ojalá y me equivoque, porque por el bien del fútbol quizás a nivel mundial viniera bien que Inglaterra fuera campeona del mundo. A mí me gustaría que fuera Inglaterra, ¿no? Pero de no ser Inglaterra, pues tendría que ser Francia. España para nada me gusta y Argentina tampoco. Así que vamos a esperar a ver qué pasa. Dice, iremos a competir una vez más como lo hacemos siempre contra una potencia, una gran selección. Se entusiasmó Messi, ¿no? Tras la victoria de 3-1 ante Suiza, la noche del sábado en Kansas City, obviamente con el aderezo del expulsado, ¿no? O sea, con uno menos. Bueno, Suiza, por supuesto. Será una semifinal con un significado especial para el capitán argentino, la tercera que juegue en 6 mundiales y el primer cruce contra Inglaterra, ya sea en partido oficial o en amistoso. Jugué contra todos menos contra Inglaterra, acotó Messi, quien sumó 8 goles para liderar la tabla de anotadores con Mbappé. Y es especial porque es una selección grande, es una potencia y siempre es lindo jugar contra selecciones así. Habría que remontarse al torneo de Italia 90, cuando los últimos 4 en carrera presumían de estrellas en sus camisetas. Entonces, la Argentina de Diego Armando Maradona buscaba revalidar su corona. También estaban los ingleses, pero no se cruzaron con la albiceleste. Esa Argentina acabó sucumbiendo ante Alemania Occidental en la final, repitiendo el duelo por el título librado en México 4 años antes. Podría darse una secuela de la final de Qatar 2022 en el caso de que tanto Francia como Argentina avancen. Ya le había ganado en esa ocasión Francia a Argentina en Qatar 2022, fue que ganó Argentina. Anteriormente Francia ya había eliminado a Argentina, pero en Qatar 2022 fue cuando el equipo de Argentina resulta campeón del mundo. En Corea-Japón 2002, Inglaterra le gana 1-0 a Argentina. En Francia 98, Argentina Argentina gana a Inglaterra en penaltis. En México 86, Argentina le gana 2-1 a Inglaterra. En el 66, Inglaterra le gana 1-0 a Argentina. Y en Chile 62, Inglaterra le gana 3-1 a Argentina. En Corea-Japón 2002, Inglaterra le ganó 1-0 a Argentina. Así las cosas, pues. Y ni modo. Todas han sido campeonas del mundo. Argentina ocupa actualmente el trono. Lionel Messi luce colosal. Se aglutinan los 4 primeros del ranking de selecciones de FIFA, así como 5 de los 6 máximos anotadores después de 6 partidos. Messi, Kylian Mbappé, Jude Bellingham, Harry Kane y Ousmane Dembélé. Este último el más reciente ganador del Balón de Oro. Choque de colosos. Las semifinales del Mundial 2026 se enfrentarán a los 4 primeros del ranking de la FIFA y favoritos a ser campeones. Muy bien. Así las cosas. Infantino quiere un Mundial de 64 selecciones. Válgame Dios. El próximo Mundial que se disputará en 6 países. En 6 países. Está loco, ¿no? Este Infantino. Pero bueno. Con toda artillería, España tendrá todo su plantel disponible para su duelo de mañana ante Francia. Vamos a ver si pueden darle la pelea necesaria al equipo francés, los españoles, o no. Es el Lamine Yamal. Para nosotros, en lo personal, es un fiasco, no es un fracaso total y absoluto. Apenas lleva un gol, ¿no? Si fuera tan bueno como dice él o los españoles, tuviera cuando menos, ya no diga usted 8 como Mbappé o Messi, ¿no? tuviera cuando menos unos 3 o 4 goles, pero no tienen más que uno. Bueno, ya sabrá usted, ese Yamile Yamal, que le han mareado tanto a ese muchacho que se cree que es lo que la gente dice, pero no es cierto. No es cierto, no es cierto, pero sí es cierto, ¿no? Está, pero, pues, muy inflado este Yamile Yamal. Infladísimo, diría yo. Porque para muestra un botón, los goleadores: Lionel Messi, 8. Kylian Mbappé, 8. Erling Haaland, 7. Harry Kane, de Inglaterra, 6. Jude Bellingham, de Inglaterra, 6. Esos sí son goleadores, para que vea. Esos sí son goleadores. Lamine Yamal tiene 1. Válgame Dios. Lo mismo que el hijo del Tilón Chávez. También 1. Bueno, las cosas que pasan. Por eso pasan tantas y tantas cosas. El padre de Haaland acusa robo arbitral. Alfie Haaland, padre del delantero noruego Erling Haaland, expresó su indignación este domingo en su perfil de la red social X por la actuación del árbitro francés Clément Turpin en el partido de cuartos de final del Mundial entre Noruega e Inglaterra, y aseguró que tuvo la sensación de que les habían robado. Las cámaras de Fox captaron un supuesto rebote del balón en el cable de la Skycam en el origen de la jugada que se desembocó en el 1-1 de Inglaterra. Esa acción y otras desataron los comentarios y la polémica en las redes sociales, a los que se unió el padre de Haaland, Alfie Haaland, en contra del árbitro francés. Salvados por el árbitro, espero que ganen el Mundial, pero siento que hoy nos robaron, afirmó Alfie. Bueno, están descontentos, por supuesto. Y a cosechar los sembrados, Rafael Márquez heredará un grupo de jóvenes mexicanos que pintan para hacer la base del 2030. Bueno, esto ya chole, ¿no? Falta mucho todavía para que empiece la era de Rafael Márquez, y vamos a ver qué tal le va. Sí tiene un buen plantel, tiene buenos muchachos, tiene muchachos jóvenes que pueden obviamente repetir para el próximo Mundial. La mayoría de ellos ya están veteranos, ya van para afuera. ¿Quiénes van para afuera? Bueno, estaríamos hablando de que si Raúl Jiménez tiene 39 ahora mismo, Luis Romo, 35, Guillermo Martínez, 35, Jesús Gallardo, 35, Luis Chávez, 34, César Montes, 33, Julián Quiñones, 33, Álvaro Fidalgo, 33, Edson Álvarez, 32, Jorge Sánchez, 32, Alexis Vega, 32, Johan Vázquez, 31, Roberto Alvarado, 31. Son futbolistas que llegarán arriba de los 30 años fácilmente, de la plantilla que disputó el Mundial. Algunos elementos como Eric Lira, 30 años, Israel Reyes, 30 años, Santiago Jiménez, 29 años, Brian Gutiérrez, 27 años, Armando González, 27, Mateo Chávez, 26, Obed Vargas, 24, Gilberto Mora llegaría de 21 años, es la edad en la que llegarían. Gilberto Mora, de 21 años, ese muchacho, 21 años, Dios mío de mi vida. El próximo Mundial, el Gil Mora va a tener 21 años, 21 abriles, ¿no? Porque tiene 17, pues. Raúl Rangel tendrá 30 años, todos ellos treintones, o sea, están chavalones, chavalones. Los que van a llegar ya muy veteranos: Raúl Jiménez tendría 39 años, Luis Romo tendría 35, Guillermo Martínez 35, Jesús Gallardo 35, Luis Chávez 34, César Montes 33, ese todavía pasa, Julián Quiñones 33, también pasa, Álvaro Fidalgo pasa, 33, Edson Álvarez también, pero es muy malo, Jorge Sánchez 32, ahí está, los demás 31, sí, el único que quedaría allá afuera, supongo yo que no estaría en el próximo Mundial, sería Raúl Jiménez, con 39 años, Luis Romo tampoco alcanzaría con 35, y Guillermo Martínez tampoco, lo mismo que Jesús Gallardo, y Luis Chávez tampoco los veo adentro. Los demás: César Montes, Julián Quiñones, Álvaro Fidalgo, Edson Álvarez, Jorge Sánchez, Alexis Vega, Johan Vázquez y Roberto Alvarado tendrían 31 años, o sea que todavía traerían agua, ¿no? en el Bule. El gobierno de México impuso una multa de 42.8 millones de pesos, unos 2.3 millones de dólares a la Federación Mexicana de Fútbol por violar la legislación de protección a datos personales en la operación del sistema de identificación de aficionados Fan ID. Este sistema fue empleado para el acceso a los estadios durante el Mundial, que comenzó el 11 de julio en Ciudad de México y terminará el 19 de julio en Nueva York. La Secretaría Anticorrupción y Buen Gobierno concluyó que la Federación no informó adecuadamente sobre el tratamiento de datos biométricos ni obtuvo el consentimiento expreso exigido por la ley, según un comunicado difundido este domingo. La resolución también determinó que la Federación incumplió los principios de licitud y responsabilidad en el tratamiento de datos personales. La autoridad detalló que la Federación Mexicana de Fútbol incurrió en dos infracciones. No advirtió que las fotografías recabadas para el Fan ID constituían datos personales sensibles y no obtuvo el consentimiento expreso y por escrito para tratarlos tampoco. Así que, ya lo sabe usted. Bueno, se arma intercambio masivo en México. Aunque México ya está fuera del Mundial, la afición todavía está con la fiebre de completar el álbum Panini al máximo, por lo que se abarrotó el FIFA Fan Fest del Zócalo de la Ciudad de México. Desde el primer instante, los fanáticos de esta coleccionable eran recibidos con un estupendo kit de bienvenida por parte de la marca italiana. En su morral encontraban un álbum de pasta blanda, dos sobres, una medalla y la playera conmemorativa. Todo lo necesario para hacerlos sentir parte de la gran celebración. Una vez dentro de la plancha del Zócalo, algunos rápidamente se sentaban en el suelo a la espera de algún interesado en cambiar estampas. Algunos otros permanecían parados y caminaban a lo largo y ancho del lugar buscando con quién hacer trueque. Así como había gente regada en el emblemático lugar del centro de la Ciudad de México, otros optaban por dirigirse a los corralitos que estaban divididos por grupos, lo que facilitaba la búsqueda por estampas del grupo A, del grupo B y del C, y así sucesivamente. La edad en este evento no importaba para nada. Así como los adultos se emocionaban por encontrar sus pegatinas faltantes, los más pequeños también celebraban la llegada de un nuevo integrante a su álbum. Familias completas se dividían la tarea de encontrar a alguien que quisiera cambiar sin importar que solamente un integrante estuviera llenándolo, porque como dictaba el lema de Panini, cada cambio cuenta. Quienes lograban terminar su álbum vivían un momento especial, pues eran llevados a un stand donde se hacía una cuenta regresiva para celebrar la misión completa, que está dura y desafiante. No todos terminarán su Panini, ¿eh? No todos lo terminarán, pero están haciendo un gran esfuerzo. Un éxito absoluto, el Mundial 2026 ya superó en asistencia a las ediciones juntas de Qatar 2022 y Rusia 2018. Ya superó con asistencia a los dos mundiales pasados y con creces. Mire, en Qatar hubo 3.404.252 aficionados. En Rusia, 3.031.468 aficionados. En Brasil, 3.429.873 aficionados. En Sudáfrica hubo 3.178.856. En Alemania hubo 3.359.439. El menos pues acudido había sido Rusia, con 3.031.468 aficionados en el Mundial de Rusia 2018, debido a lo largo o lo lejos que está Rusia y, claro, lo carísimo que debe ser allá, ¿no? Pero Norteamérica 2026 está, pero de locos, ¿no? ¿Sabe cuánto va hasta este momento de asistencia? 6.527.410 aficionados. Cuando le estamos platicando que el más visitado de los mundiales había sido Brasil 2014 con 3.429.000 visitantes. Ahora estamos hablando de 6.527.000, del doble. de aficionados que se dieron cita para el Mundial. Muy bien. Y Isaac del Toro pasó sin problema la fase media montaña para continuar en el tercer lugar general del Tour de Francia en la etapa número 9. Llegó en el lugar 13 y bueno, se mantiene a 3 minutos 27 segundos de Tadej Pogačar. El número 2 es Jonas Vingegaard, el noruego, que se encuentra a 2 minutos 42 segundos de Tadej Pogačar. Después, en el tercer lugar, está Isaac del Toro, con 3 minutos 27 segundos de diferencia. Este lunes es el primer día de descanso de la Gran Bucle, retomando las actividades el martes con la décima etapa de montaña, que comprenden 166.6 kilómetros con 7 puertos. Ahí está, pues. Hoy descansan en el Tour de Francia, mañana renuevan actividad. Con una emotiva definición de penaltis, Piratas de la Carranza logró su ascenso a la primera fuerza de la Liga Urbana. Los Piratas de la Carranza. Órale, qué chilero está el uniforme. Qué chilo está. Esos piratones de la Carranza. Está bien chilo el uniforme. Este es mi barrio y mi familia, dice. Piratas del Carranza logró el ascenso a la Liga Urbana de Fútbol de Primera Fuerza luego de ganar en penaltis 3-1 ante los Leones de la Independencia en la final de la Liga Intermedia 2025-26. En el Necaxa, que fue escenario de este compromiso, donde 120 minutos no fueron suficientes ya que el juego terminó 4-4. En la tanda de penaltis por los campeones anotaron Jesús Beltrán, Juan Hernández y Sergio Beltrán, pero fallaron Gilberto El Boti Torres y Jared Rocha. Por los Leones solo marcó Efraín Salas y erraron su pena máxima Edgar Gómez, Gustavo Venegas y Ulises Castro. Bueno, ni modo. Así las cosas, pues. Los Piratas 3-1 a los Leones de la Independencia en los penaltis. El juego había terminado 4-4, campeones de la Intermedia, y ahora flamantes miembros de la primera fuerza de la Liga Urbana de Mexicali les hablan a los Teutones, a la Esperanza Agrícola, a BFR, a Manchester Vera, a todos los equipos gallones de la primera fuerza. Ahí les va los Piratas del Carranza. Los Piratas del Carranza, órale. Va a ser un equipazo, pero de veras, en serio. Les va a dar una batalla tremenda para el próximo torneo. Saca su lado más fuerte, al igual que el año pasado. Yannick Sinner conquista Wimbledon tras venir de perder Roland Garros. Yannick Sinner se lleva Wimbledon. Qué bueno. Y Aranda pega su cuadrangular número 14. El tijuanense Jonathan Aranda pegó su cuadrangular 14 en la derrota de los Rays Tampa Bay, 8-2, ante los Marineros de Seattle. En ese mismo juego, el cubano mexicano Randy Arozarena conectó un cuadrangular de 3 después de que Seattle perdiera el abridor Emerson Hancock por una lesión en la mano de la segunda entrada. Hancock recibió un batazo que dio en un bote a 107.2 millas por hora en la mano con la que lanza, pero se recuperó para ponerlo out en la primera. Pero el daño estaba hecho, ¿no? Así que tuvo que salir. Aranda pega su cuadrangular número 14. Es un chavalón de veras que está teniendo una carrera bonita ya en Grandes Ligas. Esto y mucho más tendremos en el sonorama deportivo el día de hoy a través de Radio Mexicana. Por supuesto. Vamos un corte y volvemos.
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1: Y en los resultados del día de ayer en Grandes Ligas, ayer el cuate andaba en San Diego viendo a los Padres frente a los Blue Jays de Toronto, y ganaron los Padres, cuate. Cuando menos te dieron una alegría el día de ayer los Padres de San Diego al ganarle al equipo de Toronto. Ese equipo de los Padres, por más que le queda mal a la afición, de veras que qué afición tan noble la de San Diego, ¿no? Si no está lleno todos los días el campo, cuando menos está a un 80%. No, hombre, están volcados la fanaticada con los Padres, pero estos no responden como debe ser. Ayer Piratas gana 14 carreras a 5 a los Cerveceros de Milwaukee. A los Cerveceros de Milwaukee. Los Orioles de Baltimore le ganan 8 por 2 a Kansas City. El Yankees le gana 5 carreras por 3. Le gana el Yankees a los Nacionales de Washington. En 10 entradas, el Boston le gana a los Mets 3 carreras por 2. Y los Cachorros le ganan a Cincinnati 8 carreras por 4. Los Guardianes de Cleveland le ganan 5 carreras por 2 a los Marlins. Los Phillies de Filadelfia le ganan 5 carreras por 0 a los Tigres de Detroit. Los Marineros de Seattle le ganan 8 carreras por 2 a Tampa Bay. Y Minnesota le gana 4 carreras por 2 a los Serafines, a los Angels. Los Medias Blancas devuelven a ganar a los Atléticos de Oakland 9 carreras por 1. Esos Atléticos están más salados que el sobaco de un marinero. Los Bravos de Atlanta le ganan 4-3 a los Cardenales de San Luis. Los Rangers de Texas le ganan 6-5 a los Astros de Houston. El equipo de San Francisco le gana 3-1 a los Rockies del Colorado. El Diamondbacks le gana de nuevo a los Dodgers 5-3. ¿Eh? 5-3. Pero Otani pega su cuadrangular número 22 el día de ayer. Y barrieron a los Dodgers, ¿eh? En 3 juegos, el Diamondbacks de visitante barrió al equipo de Los Ángeles Dodgers. Los Padres de San Diego le ganaron a penitas, ¿no, cuate? A penitas. 5-4 a los Blue Jays de Toronto. Ganaron los Padres ayer. Machado y Franz lideran una remontada tardía y los Padres vencen al Toronto. Machado y Franz remontaron la tardía victoria de los Padres y vencieron a los Blue Jays 5-4. Así las cosas. Hay una polémica con el equipo de los Dodgers, donde se dio a conocer que estarán visitando al presidente Donald Trump de los Estados Unidos, como consecuencia de haber obtenido la Serie Mundial del año pasado. Y bueno, esto ha venido muy mal para mucha gente, inclusive para los propios peloteros. Por ejemplo, Teóscar Hernández dijo que lo disculparan, pero que él no iba a ir a la Casa Blanca con Donald Trump después de lo que le hace a los latinos, a los hispanos. Inclusive el New York Times fue más allá, ¿no?, criticando al equipo de los Dodgers. ¿Cómo es posible que el equipo del Dodgers, que es un equipo a donde gran parte de su afición son los hispanos de Los Ángeles, para ser más concretos, los mexicanos, que han sido asesinados por la policía de ICE y han sido socavados y le han cometido tantas bajezas el gobierno federal a todos estos ciudadanos de origen mexicano, que han sido tratados muy mal allá, que es una afición muy, muy Dodger? Inclusive el New York Times informa y da a conocer que varios de los detenidos por el ICE, varios de los detenidos, inclusive cuando fueron detenidos, portaban la gorra de los Dodgers de Los Ángeles o el jersey de los Dodgers de Los Ángeles, y que eso no se vale, ¿no? Después de todo lo que le han hecho a los hispanos allá en Los Ángeles, y que el Dodgers vaya a ir con ese presidente que es el verdugo de todos estos hombres latinos o hispanos, pues le digo, no se ve muy bien que digamos. De hecho, a Teóscar Hernández, pero él es puertorriqueño inclusive, le dijeron, Óscar, ¿cómo va Teóscar? ¿Cómo te vas a atrever a ir? No, dice, no voy a ir. Dice, no te preocupes. No voy a ir. No, ya dije que yo no voy a ir. Vamos a esperar a ver qué pasa. Pero la verdad es de que tache para los Dodgers, porque en gran mayoría millones y millones de hispanos son Dodgers de Los Ángeles de corazón, y usted lo sabe, ¿no? Y si algún sector de el pueblo americano, de los ciudadanos que viven en los Estados Unidos, ha sido salvajemente perseguido, inclusive hasta les han arrebatado la vida de manera cruel, ha sido a los hispanos, precisamente a los aficionados de los Dodgers. Y estos les pagan yendo con el Donald Trump, ¿no?, a la Casa Blanca. Pues yo creo que no se vale. Pero bueno, allá ellos sabrán su negocio, y lo deben saber bien, porque no le pueden decir que no a Donald Trump, porque lo hacen enojar, y entonces, ¿para qué quieren, no? Un enemigo de esos no vale la pena. Ahí, como dicen ahí, ni ganado es bueno, ¿no? Ni ganándole es bueno a ese señor, así que vale más que ni modo. Van a tener que apechugar o a ver cómo le hacen, o que nombren una comitiva, ¿no? Algunos americanos que sean pro Trump ahí de los Dodgers, que debe haber donde quiera hay, ¿no? Debe haber alguno, dos que tres. Y si necesitan uno más, inviten a Javier Rivas, ¿no? Con gusto va con los Dodgers a la Casa Blanca. ¡Ay, nanita! Si a cada rato iba, ¿por qué no va a volver a ir, no? Por supuesto. Es que el gusto se rompe en géneros. Y esa es la verdad. No podemos pelearnos con las personas que ven con buenos ojos o que están de acuerdo con la política que llevan a cabo tal o cual gobernante. A lo mejor nos dirían a nosotros, oye, pero que López Obrador o que la Claudia Sheinbaum, bueno, pero pues para nos, es nuestro presidente, ¿verdad? Es nuestra presidenta, ¿verdad? Entonces, y a nosotros no nos parece el presidente de ellos. Y habrá quien tampoco le parezca a los presidentes de nosotros. Entonces, así, todos tenemos razón de alguna u otra manera, pero sí se armó mucha polémica porque los Dodgers dieron a conocer que van a la recepción de la Casa Blanca, cuando es un equipo, pues, que mucho hispano es fan de ellos. Pero bueno, es cuestión de enfoques y nada más. A lo mejor si fueran los Orioles de Baltimore, ¿verdad? Los Reales de Kansas City, bueno, pues se entiende, ¿no? Pero los Dodgers de Los Ángeles, eso sí duele, ¿no? Y nos vamos un corte y volvemos.
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Hoy, 13 de julio, día de cumpleaños de don Augusto, estuviera cumpliendo 97 años, un día como hoy. Augusto Hernández Bermúdez era del 13 de julio, cáncer, del 13 de julio. Bueno, y en materia de dinero no hay compañero. De tu dinero sé tú mismo el cajero. El centavo mal habido corrompe. Hoy, 13 de julio, día de cumpleaños de don Augusto, estuviera cumpliendo 97 años, un día como hoy. Augusto Hernández Bermúdez era del 13 de julio, cáncer, del 13 de julio.

dinero, sé tú mismo el cajero. El centavo mal habido corrompe al peso honrado. De centavo en centavo se hacen los capitales. Quien en poco tiempo se hace rico, o heredó o es pillo. Ay, nanita, está como le queda dos que tres que conocemos de la polaca, ¿no? Quien en poco tiempo se hace rico, o heredó o es pillo. Bienes mal adquiridos a nadie han enriquecido. Dinero que el naipe ha traído, hoy venido, mañana ido. Presto rico, presto pobre. Del emprestito a veces o ganarás amigo o lo pierdes. El cuidado y la diligencia atraen la suerte. Por supuesto.

Ya son las 7 de la mañana con 32 minutos en el cronómetro de Radio Mexicana. Las 7 con 32 nos vamos al reverso de la medalla de este día. En el reverso de la medalla del día de hoy. Mire, en el reverso de la medalla están buscando a David Rafael Sánchez Morales, de 64 años, salió de su domicilio ubicado en Colonia Villas, Coahuila, en Mexicali. Es moreno, 1.70 de estatura, complexión regular, cabello lacio, corto, castaño, oscuro, cejas pobladas, ojos cafés, oscuro, nariz mediana, boca pequeña, labios delgados y bigote poblado. Tiene un lunar en medio de los ojos y una cicatriz en la rodilla derecha. Vestía pantalón de mezclilla, se desconoce su paradero. Ayuda para localizar a David Rafael Sánchez Morales, del 57. No lo encuentran, no aparece. David Rafael Sánchez Morales, de 64 años. Presuntos responsables del boquetazo son capturados. Mire, elementos de la Policía Municipal de Mexicali detuvieron este domingo a dos sujetos por portación de arma prohibida y se presume que podrían ser los presuntos responsables de realizar el boquetazo y robo en una tienda mini bodega Aurrera en la zona oriente de la ciudad. Wilber Alejandro, de 26 años de edad, y Nemesio, de 35, fueron detenidos afuera de la bodega Aurrera en Río San Ángel y Tecamachalco, en la zona de Los Pueblas. Cuando agentes de la Dirección de Seguridad Pública Municipal patrullaban la zona y fueron abordados por la encargada de sucursales de dicha tienda, quien le señaló a dos sujetos sumamente sospechosos que se encontraban merodeando en el mercado. Incluso los identificó plenamente como los presuntos responsables de cometer días atrás un robo con violencia en la sucursal bodega Aurrera Express. Al momento de revisar a los sospechosos, les encontraron un par de cuchillos cebolleros, por los que ambos fueron asegurados y trasladados a la subcomandancia de González Ortega. La FESC retira de las calles a cerca de 500 armas de fuego. Durante el primer semestre del año, 200 armas largas de alto poder, 226 cortas y 17 armas blancas fueron retiradas de las calles durante operativos coordinados por la FESC, donde además de detener a sujetos dedicados al sicariato, se decomisaron 585 cargadores y 12.000 cartuchos útiles de diferentes calibres. El objetivo es desarmar a organizaciones criminales que a través de la violencia buscan obtener poder operativo en las distintas zonas de Baja California. Estas acciones se suman al anuncio realizado por la Secretaría de la Defensa Nacional en días recientes sobre la destrucción de más de 1.000 armas decomisadas al crimen organizado. El combate a la delincuencia es frontal, sin tregua. Por ello, se trabaja a través de los mecanismos preventivos y de la contención de delitos, todo bajo un esquema de coordinación institucional. Ahí está, pues, la información.

0: Marcial, imputado por los delitos de ataque peligroso y amenazas, quedó en prisión. A Marcial se le imputa el hecho registrado la tarde del pasado 2 de julio en las inmediaciones de Valle de la Progreso, donde el imputado presuntamente agredió de manera violenta a dos residentes, con quienes había sostenido diferencias. De acuerdo con la investigación, tomó una botella de vidrio, la quebró y, empuñándola además un palo, se abalanzó contra las víctimas, intentó lesionarlas en repetidas ocasiones, dirigiendo tanto los golpes como la boquilla rota de la botella hacia sus cuerpos, conducta que puso en grave riesgo su integridad física. Además, mientras mantenía la actitud agresiva, el imputado amenazó a una de las víctimas con incendiar su domicilio con sus hijos adentro, advirtiéndole que de esta manera se aprendería que no estaba jugando, dice, lo que incrementó el nivel de intimidación, generando las acciones ya sabidas por usted en la detención de este loco, de un tal Marcial. Bueno, y mire, Sebastián Alday, quien de alguna manera se le coló a una casa ajena en el fraccionamiento Villas del Rey, donde sorprendió dormido al morador, al que atacó a cuchilladas, por lo que fue vinculado a proceso por su presunta responsabilidad en el delito de lesiones calificadas por ventaja. El Ministerio Público acreditó en la carpeta de investigación que dichos hechos ocurrieron la madrugada del 26 de junio. Presuntamente el imputado ingresó a una de las recámaras de la vivienda, sorprendió a la víctima, a quien amenazó con un cuchillo, y posteriormente agredió físicamente, causándole diversas lesiones. Por fortuna, el lesionado despertó al momento de la agresión y, tras forcejear con el imputado, lo despojó del cuchillo con el que lo agredía, evitando sufrir más lesiones. Al agresor se le dejó en la cárcel 2 meses, en lo que se ventila el asunto, ¿no? Bueno, Sebastián Alday iba a matar al otro, pero con tan mala suerte que le quitaron el cuchillo y por poco le dan a él matarili, ¿no? Bueno, muy bien. El día de ayer fue el día de los abogados, es el día de los abogados, el 12 de julio. Muchas felicidades a todos los abogados, a todos los LICS. Felicidades, muchas felicidades. Vinculado por violencia familiar agravada, agredió a su propia madre, ¿no? No ocupó que lo mandaran, él solito fue y molestó de manera insistente a su madre, al grado de golpearla. Esta llamó al 911 y fue capturado. La Fiscalía Regional de Mexicali lo presentó ante el juez, que vinculó a proceso a David por el delito de violencia familiar agravada, siendo dejado 3 meses en la cárcel en lo que se desarrolla la investigación. Durante la audiencia se expuso que la mañana del pasado 2 de julio, el imputado acudió al domicilio materno ubicado en el ejido Alfredo B. Bonfil, donde, no obstante que la mujer adulta mayor se encontraba enferma, comenzó a insultarla y a exigirle que lo atendiera, ¿no? Ahorita me vas a atender, viejilla, que no sé qué tanto le decía, ¿no? Ella le pidió en repetidas ocasiones que abandonara el domicilio porque se sentía mal, enferma, pero el David seguía insultándola. Lo que se debió de salir de su morada fue la Santa Señora para evitar seguir siendo agredida. Luego que se salió, pudieron llamarle a la policía y esta llegó por este loco malhijo que ya fue vinculado por violencia familiar agravada. Bueno, por ahí dijeron, si no me vas a ayudar, no me vengas a quitar ni a estar molestando, man. Y tienen razón, ¿no? Si no le va a ayudar, pues que no vaya a molestarla. Pues sí, tiene toda la razón del mundo. Al registrarse un aumento en la obra pública y privada en el ramo de la industria de la construcción en Mexicali, esto hizo que alcanzara un valor en su producción por 2.313.9 millones de pesos en el periodo de enero-abril de este año, impulsado por la edificación y el mantenimiento de obras viales, de acuerdo con cifras del INEGI. La dinámica en la capital de la transformación provocó un aumento del 12% anual en el sector de la construcción, tras la confianza de inversionistas privados y el incremento de programas para obras de los gobiernos municipal, estatal y federal, afirmó Norma Bustamante. Al 30 de abril del 2026, Mexicali cuenta con 1.570 empresas dedicadas a la construcción, lo que aporta el 14% de los patrones, y situarse en la tercera posición de negocios activos ante el Instituto Mexicano del Seguro Social. Los resultados para la capital de la transformación referente a la industria de la construcción destacan por su efecto multiplicador en el consumo local, detonando con esto la demanda en los sectores comercio y servicios profesionales. El Banco de México, en su reporte de economía regional, publicado en junio, informó que las actividades de la construcción mantuvieron un desempeño favorable en la edificación vertical, impulsada por la expansión de plazas comerciales, hoteles y desarrollos de uso mixto, al igual que por obras de edificios de oficinas también. Robustez, economía e industria de la construcción en Mexicali. Esto lo dio a conocer la maestra Norma Bustamante, alcaldesa de esta capital de Baja California. Y un muchacho Cachanilla busca apoyo. Cachanilla, que representará a México en la Olimpiada Mundial de Innovación en Corea del Sur, busca apoyo. Brian Alexan González Valenzuela, estudiante del Tecnológico, fue seleccionado para participar en la Olimpiada Mundial de Invención y Creatividad 2026, competencia internacional que se celebrará en Universidad Nacional de Educación en Seúl, Corea del Sur, donde él y otros conacionales representarán a México. El proyecto que presentará se llama Aerosense, un dispositivo desarrollado para monitorear la calidad del aire en tiempo real. Para asistir, Brian debe encontrarse en Seúl antes del 16 de julio, fecha programada para la competencia, por lo que busca apoyo económico de empresas, organismos, instituciones y ciudadanos interesados en impulsar el talento mexicano. Los interesados pueden llamarle al teléfono 6861-426809. Repito, 6861-426809. Pero por favor, quiero ser muy claro yo en esto, ¿no? Pedirle a la autoridad estatal que si no lo van a apoyar o no le van a ayudar, que cuando gane el lugar número uno, que cuando se traiga la medalla de oro, no sean los primeros en estarlo felicitando, en estarle queriendo hacer la barba, o en estarle diciendo que el gobierno del estado, o el que esto, que el otro, que felicita a fulano cuando no lo ayudaron para ir. Así le hicieron al torito Isaac del Toro, pero el papá de Isaac del Toro les puso un alto, ¿no? Pero rapidito, ¿no? Ni me lo feliciten, dijo. Porque les tocamos la puerta, no sé qué tantas veces fuimos a que me ayudara y nunca me recibió. Así dijo, y fue cierto, ¿no? Entonces este muchacho que va a Corea del Sur a una competencia mundial de innovación está buscando apoyo, y al rato que gane la medalla de oro, los primeros que van a quererse felicitarlo y andarse queriéndolo recibir y todo son los polacos, ¿no? Y no se vale, porque a la hora que está necesitando, nadie le abre la puerta. Esa es la pura verdad, ¿no? Pues sí. Y le digo, para muestra, ahí está Isaac del Toro, ¿no? Que ahí sí que lo quisieron felicitar. No. No me felicite nada, dijo el papá de Isaac, ¿no? Ni sus felicitaciones quiero. Ahora sí, ya muy felicitadores. Pero cuando les fuimos a rogar que nos ayudaran, se burlaron de nosotros, ¿no? Eso lo dijo el papá de Isaac del Toro, no lo digo yo. Y hablando de castañuelas navideñas, el aspirante a la coordinación estatal de la defensa de la cuarta transformación de Morena, el alcalde con licencia de Tijuana, Ismael Burgueño, hace un llamado a sus compañeros de lucha para privilegiar la unidad, el respeto y que el partido político salga fortalecido del proceso interno y no con divisiones que en nada nos beneficia. El aspirante a encabezar los esfuerzos de Morena con miras a la gubernatura 2027 aseguró confiar en las decisiones que la dirigencia nacional toma para determinar cuál es el mejor perfil y la mejor persona para estar al frente de la defensa de la llamada 4T. Y llegado el momento, si los resultados le favorecen, buscará sumar a los demás aspirantes para que se integren a su proyecto. Sobre las múltiples encuestas que se están desarrollando actualmente, Ismael Burgueño precisó que la única encuesta que realmente será válida es la que Morena, a través de sus órganos internos, realice en Baja California, para determinar quién es la mejor persona para abanderar la candidatura a la gubernatura del estado. Ahorita los esfuerzos están centrados en reunirse con los morenistas en asambleas informativas para conocer de viva voz cuáles son las necesidades y preferencias, dijo Ismael Burgueño, alias el Uyuyuy. Bueno, está bueno, ¿no? Está bueno, Ismael, está bueno, está bueno. Ay, nanita, si le digo. Bueno. Y continuamos con más información del día de hoy. Si no fuera porque se le cayó la candidatura al Eric, al terrible Morales, este muchacho ni figuraba en las carteleras, ¿no? Ni figuraba, ni quien lo conociera, ni quien llamara la atención. Pero como no pudo ser el Eric Morales, entonces no sé a quién se le ocurrió, pues, oye, pues dile al otro cuate que sea, ¿no? Y fue él, y ahora ya quiere ser gobernador, válgame Dios, si le digo. Es que las carreras meteóricas o que no traen escalones sino puro elevador, al final no terminan resultando, man. Porque primero hay que hacer una carrera. En primer lugar, el que quiera gobernar, primero que se gobierne él mismo, ¿no? Porque si no te gobiernas ni tú, oye, que como aquel que quiere ser esto, que quiere ser lo otro, no se gobierna ni él. O sea, haga de cuenta que no me gobierno ni yo, pues. Ando queriendo gobernar, no me gobierno ni yo, ¿no? No me hacen caso ni en mi casa. No mando ni en mi casa, ¿no? Voy a mandar en un estado o en un ayuntamiento. O sea, por favor, tengan consideración, ¿no? Aquel que quiera hacer, que no solamente hay que querer, hay que poder y tener, obviamente, los requisitos necesarios para hacerlo. Pero si no mandan ni en tu casa, menos vas a mandar en una ciudad, ¿no? Como esta, ¿no? Pues si no te gobiernas ni tú, pues menos vas a gobernar un estado, ¿no? O un ayuntamiento, una ciudad, ¿no? Pues sí, digo, perdónenme, pero al que le quede el saco que se lo ponga y al que no se lo ponga. Pero eso es la pura verdad. Lo mínimo que se debe pedir al político es eso. Que mande en su casa, que se gobierne él y que le traten con respeto y amor sus hijos, su esposa y su familia, ¿no? Aquel hombre que es tratado con respeto, que es tratado con amor, que con consideración y que es un muchacho o una muchacha a todo dar, ese sí. Pero aquel que no manda ni en su casa, que no lo respeta ni en su casa, que no se gobierna ni él o ella, pues mejor que se dediquen a otra cosa. Pues sí, ya lo dijimos y ni modo. Por supuesto. Una mujer identificada como Celia Guadalupe, de 24 años, y José Manuel, de 36 años, fueron detenidos por agentes de la Dirección de Seguridad Pública Municipal por los presuntos delitos de allanamiento de morada y posesión de un vehículo con placas que contaban con predenuncia de robo. El arresto se registró la tarde del viernes en el fraccionamiento Real del Río al poniente de Mexicali. De acuerdo con el informe policial, los oficiales acudieron al cruce de la calle Vallecitos y Luis Donaldo Colosio tras un reporte del C5 sobre un Ford Focus rojo modelo 2008 con el vidrio trasero quebrado y placas con predenuncia de robo. Los detenidos fueron trasladados a la comandancia central por traer carro robado y estaba chilero, nomás que traía el vidrio quebrado y entonces así fue como los descubrieron. Bueno, las cosas que pasan, por eso pasan tantas y tantas y tantas y tantas y tantas cosas. Bomberos de Mexicali coordinan con aduana de Estados Unidos para el traslado de pacientes. Qué bueno, se coordinan con la aduana nuestros queridos bomberos de Mexicali. Es todo. A ellos nuestro reconocimiento y nuestra admiración perenne, ¿no? Muchos de ellos trabajan hasta el doble turno o tienen otros trabajos y aparte son bomberos y no, no, no, si no es fácil, no es fácil ser bombero. Atropellado dentro de su casa. Ah, caray. Héctor Margarito, de 32 años, sufrió lesiones de consideración tras ser atropellado dentro de su casa. Cuando el atarantado conductor de un auto Infiniti se metió hasta la vivienda ubicada sobre la carretera federal número 2, en la Progreso. De acuerdo con los primeros reportes, el percance ocurrió a las 3 de la madrugada, cuando el Infiniti blanco perdió el control, el cual terminó al interior de la finca y atropelló a este señor, ¿no? Testigos escucharon un fuerte impacto y al acercarse al sitio localizaron el vehículo siniestrado, ya sin el conductor que se dio a la fuga, y dentro de la casa se encontraba herido al morador, que fue declarado por bomberos sin signos vitales. ¡Ah, caray, lo mató! Autoridades acudieron al lugar para acordonar la zona, realizar la diligencia correspondiente e iniciar la investigación para determinar la causa del accidente. Mejor determinen el responsable, ¿no? El que iba manejando. Pues sí, ¿verdad? Pues sí, por supuesto. Mejor digan quién iba manejando, ¿no? ¿Por qué no se jalan por un... Ah, está bueno, está bueno. Muy buena comercial, ¿no? Falta de avisos preventivos causa volcadura en la puerta. Vecinos de la colonia La Puerta, ubicada en la carretera Mexicali-San Felipe, denuncian que la falta de una señalización adecuada por parte de la empresa Cadena a cargo de los trabajos está provocando accidentes. Pide a las autoridades hagan algo antes de que ocurra una desgracia. Hay factores como la falta de iluminación, señalamientos nocturnos, pero también falta de educación vial, ya que desde un kilómetro antes están los letreros de velocidad máxima de 40 kilómetros visibles de día, pero de noche no. Así que le encargan a la constructora Cadena que ponga señalamientos visibles.
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0: Pasión por los datos. Por los datos, no por los gatos. Tirotean a promotor. Ah, bueno, ya sabemos que lo tirotearon, ¿no? Un hombre identificado como José Luis, de 45 años, resultó lesionado por proyectil de arma de fuego. Según la información preliminar, el ataque fue reportado al 911 por un familiar, quien indicó que tres hombres dispararon contra su padrastro, que recibió un impacto de bala en la espalda y fue atendido por paramédicos, mientras elementos de la policía municipal y desplegaron un operativo. Las autoridades señalaron que este hecho podría estar relacionado con otros dos reportes de detonaciones de arma de fuego registrados minutos antes en el mismo sector, donde vecinos informaron haber escuchado alrededor de 15 disparos y observaron a una persona correr en el lugar. La Fiscalía del Estado mantiene alerta y abierta la investigación para esclarecer el ataque y dar con los responsables. De hecho, informaron que había muerto, ¿no? Agredida por una jauría de perros, una mujer de 56 años resultó herida de suma gravedad en la colonia Nacozari. Bueno, aprenden a policía municipal por su presunta participación en feminicidio. Elementos de la Agencia Estatal de Investigación aprendieron a Luis Mario, agente activo, por su presunta responsabilidad en feminicidio. El 11 de junio, alrededor de las 9:50, en las inmediaciones de la avenida Carmidas y Garabullos, en Parajes de Oriente, llegaron en un Hyundai Sonata color gris plata, en compañía de otro tipo. Ya en el sitio, el acompañante descendió del vehículo y se dirigió al exterior de un domicilio donde se encontraba la víctima junto con su hija. Accionó un arma de fuego en repetidas ocasiones en contra de la víctima y le provocó la muerte, ¿no? Tras consumar la agresión, el atacante abordó nuevamente el vehículo conducido por el policía Luis Mario, quien presuntamente facilitó la huida de ambos del lugar. El imputado fue puesto a disposición de la autoridad judicial, que lo reclamaba por su presunta participación en el feminicidio. Bueno, caen otros tres en el Valle de Mexicali. Tres fueron detenidos por la FESC en la colonia del Bosque, en el 57. En un escape iban en exceso de velocidad. Germán, de 28 años, Martín Giovanni, de 27, y Fidencio, de 28 años. Les encontraron droga y armamento, vinculados por pornografía de personas menores de 18 años. Sujeto acusado por pornografía es encarcelado. Un sujeto presunto responsable del delito de pornografía de personas menores, de quienes no tienen la capacidad de comprender el significado del hecho, o de personas que no tienen capacidad para resistirlo, agravado, fue vinculado a proceso por un juez de control que determinó prisión preventiva. José Carlos, de acuerdo con la investigación, es un presunto responsable del incidente que se registró la tarde del pasado 29 de junio sobre la autopista Tijuana-Mexicali, específicamente en el tramo Centinela-La Rumorosa, cuando viajaba a bordo de un Dodge Challenger color rojo modelo 2017, acompañado por la víctima, una menor de 13 años de edad. Elementos policíacos detuvieron al sujeto por una infracción al solicitar a José Carlos la documentación del automóvil. Se desbloqueó un teléfono celular iPhone. Durante dicha acción se reprodujo de manera visible un video en el que apareció una persona menor de edad realizando actos de naturaleza sexual. Asimismo, al revisar el dispositivo, se advirtió que este contenía material gráfico del mismo tipo, por lo que de inmediato detuvieron al sujeto, que fue turnado a la autoridad competente. Bueno, o sea que se le abrió sin querer el celular y le salió los videos. Bueno, por cochino, vámonos pa'l bote. Si le digo, intentó desvivir a su vecino, un sujeto, un loco, un tal Omar, un hombre señalado por su probable participación en el delito de homicidio en grado de tentativa, fue detenido en Bellavista. Quiso matar a su vecino de nombre, bueno, él se llama Omar Francisco, de 47 años. E intentó desvivir a su vecino por la avenida Solís. Aunque no dicen el nombre del vecino, ¿no? Bueno, Magnum Dañoso, detenido por los municipales, un fulano que traía una playera así muy, muy floreada, al estilo Miami Vice. Policías de Mexicali que patrullaban por la industrial detuvieron la madrugada del viernes a una persona que la sorprendieron en flagrancia cuando salía del interior de un parque del Vicente Guerrero, brincándose el cerco. Los agentes le ordenaron que se parara para una inspección y, bueno, según información de la unidad de análisis, se presume que dicho sujeto podría estar relacionado con daños que se cometieron la madrugada del jueves al Oxxo de calle H y Electricistas en la colonia Libertad. El Miami Vice, le dicen. Bueno, tres tristes ratas tras las rejas, Carlos Enrique, Julio César y Irving Alfonso. Son tres ratas de poca monta. Vinculado por violencia familiar, un tal Saúl encarcelan a mal hijo por golpear a su madre. Se le va a secar la mano, decía Bermúdez. Bueno, en la información de hoy a través de Radio Mexicana, una madre indígena que solicitaba caridad en las calles de Mexicali con temperaturas por encima de los 48 grados centígrados fue trasladada junto con su bebé de meses de nacido y su hija de 10 años al albergue del DIF, ya que ante esta situación climática su salud y vidas peligraban. Fue personal del DIF municipal los que, al atender el reporte, acudieron a la calle del hospital y López Mateos cuando eran las 3:30 de la tarde. Se entrevistaron con la mujer, resultando una barrera el idioma. Finalmente se le convenció del peligro que corría ella y sus hijos y se le trasladó de manera segura a un albergue. Ah, qué bueno. Así pues, el ayuntamiento actuó rápidamente para que no fuera a suceder algún desaguisado, ¿no? Arremanga el tren tráiler, segundo de la semana en la misma zona. Esta tarde del pasado fin de semana le impactó un tractocamión cuya caja estaba cargada de botellas con agua, cuando el conductor de este se le atravesó al paso en las vías que corren paralelas a la carretera San Luis, a la altura del bulevar Carranza. Por fortuna, el trailero resultó ileso y el maquinista ni se despeinó. Bueno, pues qué bueno, pero a ver quién va a pagar la caja y todas las botellas de agua, ¿no? Pues sí, ¿verdad? Pues sí. El tractocamión Kenworth de la empresa Transportes Baez apenas alcanzó a pasar, pero el frente de la caja fue embestida por la mole de acero, provocando que se abriera, haciendo saltar a la calle cientos de cajas de botellas con agua a la vía pública. Válgame Dios. Bueno, el agente de la policía que fuera detenido por la fiscalía, presuntamente involucrado con un grupo criminal que opera en Mexicali y su valle, tenía un expediente limpio y no había indicios de que el uniformado anduviera operando para el crimen organizado, manifestó el director de la policía, Luis Felipe Chan Baltazar. Dijo que él, en este caso, ya tendrá que ser la propia fiscalía la que determine cuál es el grado de participación del agente detenido en los homicidios de los dos agentes estatales registrados hace un par de semanas. Sobre el segundo agente municipal que supuestamente estaba detenido, Chan Baltazar explicó que esa persona causó baja de la corporación desde el 2017, es decir, hace 9 años, que ya no está como policía en activo, por lo que su mal actuar es únicamente responsabilidad de él y no de la policía, y que el policía municipal detenido en el Valle, que según dice la policía municipal, es y era una finicísima persona. Ya te oí, hombre. Válgame Dios.
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0: Adelante, bueno.
13: Gracias, Michuy, amigos de mi camada, muy buenos días tengan todos ustedes. Hoy es un día no muy glorioso, pero casi, porque ayer mi nieto cumplió 12 años y este Héctor Rivas también. Y el mexicano dice que desechan 16 denuncias de campaña anticipada. Hoy no más, Chuy. Y por otro lado, fortalece Mexicali economía en el ramo de la construcción. Eso dice mi maestra Norma Bustamante. Para que sepa, Chuy, que sí va a haber trabajo. Y también te comento, mi querido y estimado Chuy, cheques, choques y vandalismos, y ando collando y chocheando, siguen provocando apagones en Mexicali. Noticias, más noticias a través del gran diario regional, que usted conoce y conoce muy bien. En la coqueta Tijuana hay un caos en crimen. Edna Giovanna mató a su hija. No más, Chuy, ¿por qué? Dios mío. Arrestaron al sujeto que asaltó a un microbusero. ¿Pero por qué no se pone a trabajar en lugar de andar ahí asaltando gente? Mujer pasará 2 años encerrada por conducir auto robado. ¿Cómo la ves, Chuy? Muy mal. Yo sé que está muy mal. La coqueta de Tijuana siempre ha sido una característica muy especial para el crimen organizado y también la delincuencia juvenil. El mundo paralelo, dice la maestra Nora Bustamante en su columna del Gran Día Regional, que usted conoce y conoce muy bien. Chuy, traigo $2, ¿qué puedo hacer con ellos? Pero no dice que si me los gasto es mala suerte. Son $2 pegados. Alertaron por intensas lluvias en 14 estados, así que pónganse muy truchas, porque obviamente puede pasar un caos si no tienes tus goteras bien tapadas. Hoy, Chuy, voy al ejido, al rancho El Sufrido. Si tienes la oportunidad de irnos a visitar un día de estos, estás cordialmente invitado. Mi compadre Bartolito tiene ahí una extensión de tierra que hasta donde te alcanza la vista, Chuy. ¿Para dónde es tuyo aquí, compadre? Hasta donde me alcance la vista.
14: ¿Y el Chayana, pa?
13: ¿Y el Chayana? No, la Cheyenne.
14: Ah, claro.
13: No, mi compadre trae un picado de esos, un Frontier color oro.
14: ¿Así?
13: Muy bonito.
14: ¿Así?
13: Pero lo que más le envidio, unas botas de lechugueras que trae,
14: ¿así?,
13: que pasa por arriba de vidrios, espinas, piedras, escala montañas, unas botas que son como del otro mundo, como las que usaban los que pasaban en el estrecho de Bering.
14: Ándale.
13: ¿Te acuerdas?
14: Sí,
13: hechas de piel de nutria, de foca, de bisonte, y todavía le ponían abajo un tipo hueso para que no le llegara el hielo.
14: Ah,
13: y las que trae mi compadre no son lechugueras, son para morir iguales.
14: Ah, muy bien.
13: Y yo, hoy Nacho, el del taxi, a ver si me hace el favor de ir por el Benito, porque ya me quiero ir.
14: ¿Sí?
13: Sí, porque fíjate que ya me está jalando el rancho, Chuy.
14: ¿Ya qué?
13: ¿Me está jalando?
14: ¿Qué?
13: Ya no me estoy pensando andar en el rancho.
14: ¿El rancho?
13: Sí, ya no me estoy pensando en irme para allá.
14: Ah, pues sí, pues regalado.
13: Pues sí, pero hay que trabajar.
14: Ferrocarril.
13: Pero fíjate que, aunque te regalen un caballo, ¿quién te lo va a mantener? ¿Cómo le vas a hacer?
14: Pues vende tu cuerpo.
13: ¿Quién le va a poner? ¿Qué pasa? ¿Qué pasa? ¿Cómo vamos ahí? Vamos ahí.
14: Pues tienes que...
13: Mira, primero que las cerraduras, la disparitación, etcétera, más comida. Andes para ticuricumícuaro. Entonces, Chuy, pues yo ya, pero como por arte de magia, estoy pensando que ya voy para allá, Chuy. No más, pero primero que nada, primero lo primero. Llena la hielera. Primero lo primero.
14: Yo creo que te sale lo hacendado.
13: Me sale, sí, me sale. Pero yo todavía no soy hacendado, yo soy un simple gañán, porque ando...
14: Traigo la sangre
13: caliente. Me gusta el 2 de noviembre y ayer fue día primero. Entonces, Chuy, yo te agradezco que me permitas usar este micrófono para mandar un saludo a Teotito el Valle de Mexicali. La próxima cabalgata donde participaré va a ser el 25 de octubre en la montaña atravesada. El chavo ya se peleó con su suegro y ni modo, lo sacamos.
14: Sí.
13: El chavo Martínez. Él y yo empezamos la cabalgata, nomás que, pues, como el rancho de su suegro...
14: No, vámonos.
13: Pues no, es que Chava era muy confianzudo.
14: Ah, okay.
13: Agarraba los caballos y le echaba comida. Entonces ya le dijo el suegro, mira, en invierno pues está bien, le encaje, pero no tan ancho. Y como que se ofendió el Chava y agarró un monte. Yo no lo critico porque...
14: Pobre y delicado.
13: Por ejemplo, si le que mi compadre me diga, ¿sabes qué, compadre? Mentiras a los 100 años que te apeté el rancho.
14: Sí, sí, ¿no?
13: Ya desaloja.
14: Ah, bueno, pues ahí nos vemos. ¿No?
13: Ahí nos vemos. Pues sí. ¿Pero por qué me voy a enojar?
14: No.
13: Entonces lo que yo hago...
14: Nomás dijo que me diste la mitad a mí y esa no me la puede quitar.
13: No, claro que no. Dice que es que el terreno original no se puede vender.
14: No, yo sé que no se puede vender.
13: Entonces, por eso él me lo prestó por 90 años.
14: Por eso, y tú me lo arrendaste a mí por otros 90.
13: Sí. Entonces, en caso de que...
14: ¿A qué hora voy a partir mi terreno?
13: No, ahí voy a andar todo el día.
14: ¿Ahí vas a andar?
13: Ahí voy a andar todo el día.
14: Nomás me llevo mi cerco de malla para dividirnos.
13: Pero si quieres, si no, ahí es tu cartón.
14: Unos barrotes y...
13: Llévate una traila ya hecha.
14: Y una de estas de púas.
13: Una traila ya hecha, llévate.
14: Una traila me llevo.
13: Una trailita por ahí.
14: Con mis amigos de Azteca.
13: Ándale. Óyeme. Andas bateando porque quieres. Entonces, de cualquier manera, Chuy. ¿De qué manera yo? ¿El Gaby? Sí, pues tiene un car wash ahí, un lado de donde estaba la Pepsi antes.
14: ¿Ese
13: es de él?
14: Órale. Un día que te voy a platicar. Era mi amigo mío, pues somos mi amigo. Entonces, ¿te acuerdas cuando tenía el Pargos?
13: Sí.
14: Ahí en la Plaza Universidad.
13: Sí, señor.
14: Entonces, íbamos, y entonces yo tenía un compadre que era muy gorrón.
13: ¿Sin agraviar?
14: Ándale, sin agraviar, y se me venía. Y échale, y a ver unos marines. Total de que, ya como a las 10 de la noche.
13: $2,000 pesos.
14: Y yo digo, fírmale aquí. Ay, nanita, hombre. Le tuve que dar publicidad como un año.
13: Oiga, fíjate, un día yo estaba ahí, y llegaron unos señores mal encachados. Y me quedé como media hora, y luego llegó otro, y otro, y otro. Todos empezaron a pedir en grande, y pedían de lo bueno. Pedían coñac, no había, pero mandaron traer una botella. Y de repente llegó otro, y luego otro, y mira la cosa muy sospechosa. Yo agarré monte. No, pues sí, eran...
14: Estaba pesado, eran pesados.
13: Sí, yo una vez fui, a comer unos camaroncitos así.
14: A picar. Ahí si lo ves al Gabriel, me lo saludas.
13: Sí, como no, mi Chuy, yo ya me despido porque ahorita voy a recorrer Santa María y La Redonda. Significa que voy a andar de pueblo en pueblo, de rancho en rancho. Nos vemos mañana, si Dios nos lo permite.
14: Entonces yo me compro mi casa móvil y la llevo.
13: Llévatela, ya estuvieras allá porque me está haciendo falta. Okay. Mientras tú no estés, yo te lo cuido, yo te lo voy a estar cuidando.
14: No te vas a meter a mi casa.
13: Ah, no, perdón, entonces no.
14: Tú hace un cuartito ahí a un lado.
13: No, yo voy a hacer una hamaca nomás.
14: Ah, bueno.
13: Por lo pronto.
14: Ok.
13: Dios te bendiga, Chuy.
14: Igualmente.
13: Aquí tienes el gran diario regional.
14: Pero mexicano.
13: Dios que te bendiga.
14: Igualmente.
13: Y a mí que no me desampare.
14: Ya se va loco.
0: Este sí que está loco, ¿no? 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

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Y en los titulares del día...

aquí, ¿sí? Lo primero que digo y lo primero que hago. Bueno, hoy es 13 de julio, hoy estuviera cumpliendo 97 años Augusto Hernández Bermúdez, la leyenda. Hoy es el día de su cumpleaños. Hoy es el día de su cumpleaños, de la leyenda Augusto Hernández Bermúdez. La crónica: tormenta de viento causa cortes de electricidad. Ráfagas de hasta 70 kilómetros por hora derribaron postes de luz, árboles y lonas en distintos puntos de Mexicali. Protección Civil advirtió de más vientos y posibles lloviznas en todo el estado para hoy y mañana. En la crónica, Diario Independiente de Baja California, la crónica de hoy: regresa Marvel a lo grande, al cómic con de San Diego. Fallece a los 71 años el senador de Estados Unidos, Lindsey Graham. Choca top 4 de FIFA en semifinales, Francia-España y Inglaterra-Argentina. Mañana Francia contra España, el miércoles Inglaterra contra Argentina. Acumula Baja California 53 afectados por calor intenso. Sorprenden fuertes vientos a Mexicali, además de postes, árboles caídos, lonas de espectaculares que volaron con el viento, dañaron cables y afectaron al servicio eléctrico.

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Ahí está. Tiene unos conos de esos de seguridad o para protección o para que no se estacione la gente. Pero yo creo que son esos conos como que son para avión, para los que tengan un avión, una avioneta, un jet, porque miden como 1,5 metros los conos que tiene ahí el tocayo, ¿no? Son unos conos rojos, pero gigantotes y espectaculares, ¿no? Yo creo que si acaso de que usted tenga algún jet, algún avión, son para eso, para que no se le gane en el estacionamiento ahí en el aeropuerto, ¿no? En el aeropuerto, que llegue y ponga sus conos y vaya con el tocayo y de ahí se va al aeropuerto y ahí pone los conos para que no le van a ganar el lugar. Yo sé lo que le digo, son unos conos gigantes, vaya y mírelos, verá.

con el tocayo, tiene un chorro total de cosas aparte, ¿no? Y el dentista Ramón Vicente Rodríguez, cirujano dentista, estamos viendo que muchos jovencitos y jovencitas que apenas tienen los 15, los 16 años, con los dientes todo chuecos. No, no, no. Recuerden que la presentación es lo más importante en los jovencitos, en las jovencitas. Los caballeros deben tener una dentadura, pero muy, muy derechita, perfecta, ¿no? Para que le digan. A mí siempre me dijeron, fíjese lo que sea de cada quien, siempre me dijeron, ¡ay, qué bonitos dientes tienes, qué derechitos! Así, muchas gracias, decía, muchas gracias. Pero aparte de todo, me puso frenos Ramón Vicente Rodríguez, el dentista, ¿no? Entonces ya sabrá, así ya llegó el momento en que ya me parecía yo Luis Miguel, man. ¿Cómo dice? ¿Cómo dice? ¿Cómo dice? No, de veras, algo así tipo novelero, ¿no? De actor de cine. Así que, por favor, no eche en saco roto lo que le digo. Si usted tiene en su casa jovencitos o jovencitas de que los 15, los 16 años, con todos los dientes todos chuecos para todos lados, o llenos de sarro, o podridos, o no sé, por favor, por el amor de Dios, vaya con el dentista, llévelos con el dentista. No es caro. 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Él y el tocayo se les conoce como los dos Ramones. Ay, como los dos Ramones, ¿no? Se les conoce como los dos Ramones. Bueno, por cierto, el doctor Ramón Vicente, su gata acaba de tener unos gatos preciosos, ¿no? Bien bonitos. Me va a regalar uno a mí porque yo necesito un gato, pero un gato así, cabezón, con cabeza de gato bodeguero. Para, usted sabe, a mí me dan pavor los animales, para que no se, para que tenga bien cuidado y la casa, ¿no? No se acerque nada, ni no se acercan ni ratones, ni cucarachas, ni nada, nada se acerca con un gato ahí, pero bien comido, ¿no? Y calote, así como Pepe Le Pew. Así lo vamos a poner, el que nos va a regalar el doctor Ramón Vicente Rodríguez. Si quiere un gato precioso, están blancos con negro, así como Pepe Le Pew. Así son, están bien bonitos. Está regalando, ¿eh? Pero no se vaya a llevar el mío, porque yo escogí el mío, ¿eh? No se vaya a llevar el mío. 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Ahí tiene un precioso, los gatos. Preciosos. Y verá. Le va a decir, sí, pues véngase por uno. Dígale que dije yo, oye, Doc, aquel loco de la radio dice Chuy que usted tiene unos gatitos ahí bien bonitos. Sí, le va a decir, sí, sí, órale. Muy bien. Atienden a hombre por golpe de calor en La Libertad, en la Colonia Libertad. Sorprenden fuertes vientos a Mexicali. O sea que no se esperaba a Mexicali los fuertes vientos y de un de repente se sorprendió. Bueno, afecta calor a 53 personas en el estado. ¿En cuál estado? ¿Inconveniente? No, en el estado de Baja California. Ah, bueno. Prevén ligero descenso en las temperaturas en Mexicali. No ligero, considerable. Porque de estar a casi 50, a ahora estar a 39, 40, pues, oiga usted, ya marca, ¿no? Es considerable. Choca auto contra poste y provoca corte de luz. Ofrecen apoyo a emprendedores agroalimentarios. A través del programa Sabores del Campo, pueden recibir hasta 40 mil pesos para la adquisición de equipo, herramienta y la realización de trámites. Refuerzan búsqueda de Marco Camacho. Deja carambola en viaducto elevado, 5 vehículos dañados. El accidente obligó al cierre temporal con dirección a playas de Tijuana. Además, se reportaron 7 personas lesionadas.
Prueba Ensenada la regulación del transporte de materiales. Organismos empresariales como el IMOS realizaron criterios técnicos y propondrán adecuaciones legales, señala Comice. Rescata Policía Ecológica a 33 animales. Quedan lesionadas 3 mujeres luego de salirse del camino. Asesinan a un hombre en un abarrotes en Ensenada. Muere joven ahogado en la playa de 24 años solamente en Playa Hermosa. Localizan cuerpo en cauce de arroyo en Ensenada. Falsean información para obtener contratos con el gobierno. Crece violencia hacia políticos y aspirantes. En lo que va del año, un total de 28 actores políticos han perdido la vida en ataques registrados en Guerrero, Oaxaca y Morelos. Pemex se apropia del negocio de la gasolina y el diésel. La petrolera llevó a cabo el 78% de las importaciones de combustible desde el pasado mes de mayo. Bueno, te mandé mensaje, tocayo. El tocayo se hace como que Dios le habla, ¿no? Como que la Virgen le habla, ya se parece el ingeniero. Ken Salazar, más leña al fuego. Inteligencia artificial y redes sociales bajo la lupa. Ricardo Monreal, ya le está metiendo en la cabeza a la presidenta que deben de regular las redes sociales y que la inteligencia artificial y que no sé qué tantas cosas. Bueno, si le digo, un pato con casa, Sergio Sarmiento. ¿Cómo que un pato con casa? Ah, sí. Oiga usted, de haber sabido, me voy y me robo un pato ahí del bosque de la ciudad y ya tuviera casa, ¿no? Pero como siempre ando papaloteando por todos lados, menos para donde debo ir, ¿no? Pero, por Dios santo, ¿cómo no se me ocurrió, ahora que venía el Mundial, me hubiera brincado el cerco ya del bosque, que me robo un pato y órale, y ya tuviera casa, ¿no? En cambio, no tengo pato, no tengo casa y no tengo nada. Pero, ¿qué tal la dueña del Merlín? Resulta que la presidenta le regaló una casa. Uy, pero qué bonito, qué chulada. ¿Y a nosotros por qué no nos regala una casa, señora presidenta? ¿Qué gracia tenía el pato Merlín para que le regalaran una casa? Digo, si están regalando, pues regáleme una, ¿no? Merlín es un pato con suerte. Definitivamente sí. De regalo a una familia con un puesto de refrescos y juegos en el centro histórico de la Ciudad de México, pasó a convertirse en una verdadera mascota de la Copa del Mundo en México. Pero eso no fue lo más. Unos videos grabados en las celebraciones por el triunfo de México contra Sudáfrica el 11 de junio en el Mundial mostraron a Merlín cantoneándose coquetamente con una camiseta de la selección por los carriles centrales del Paseo de la Reforma. Las imágenes se hicieron virales en redes, no solo en México, sino en el mundo entero, y lanzaron a la fama al simpático patito. La fama produce atención. Varios medios de comunicación entrevistaron a los dueños, Carla Ivette Gómez López, madre soltera de 48 años, y sus hijos Carlos de 22 años y Cristian de 14. La familia vive en un local comercial y su precaria situación económica generó simpatía popular. Entonces la presidenta Sheinbaum invitó a la familia y al pato a la mañanera, pero en un principio Carla se negó, argumentando que mejor debería recibir a las madres solteras y a las madres buscadoras, ¿no? Después, ya que la convencieron, no seas mensa, le dijeron, te van a regalar una casa, ¿no? Tú nomás apechuga y ve para allá. Pero primero sí se puso muy, muy sabrosa, ¿no? Carlita dijo, con justa razón, primero tenía la razón, después ya no la tuvo, ¿no? Primero con justa razón dijo, primero que reciba a las madres buscadoras y luego que me ande invitando a mí. Después ya le dijeron, te van a regalar una casa, no seas mensa. Oh, pues dijo, entonces sí voy, ¿no? Entonces sí voy. Ah, bueno, dice, entonces mejor sí voy. Carlita y su familia han obtenido beneficios por su aceptación. La presidenta ordenó al Instituto Mexicano de la Propiedad Industrial que registrara la marca del pato Merlín que codiciaban otras empresas y personas. El registro se oficializó el 26 de junio, 4 días después, a pesar de que es un proceso que tarda de 4 a 6 meses, como fue orden presidencial, en 4 días ya estaba el registro del pato Merlín.
si no hay errores ni objeciones, y que habitualmente requiere el apoyo de abogados especializados, pero aquí todo fue fast track, ¿no? Rapidito. El 10 de julio, la presidenta anunció que se entregará a la familia una casa en la Ciudad de México del programa Viviendas del Bienestar. Estas son casas que se venden con créditos blandos a personas con ingresos inferiores a 2 salarios mínimos y tienen un precio máximo de 630 mil pesos. Ya la quisiera yo, ¿no? Significativamente menor al del mercado, que supera el 1,000,000 de pesos. Hay una larga lista de espera para estas viviendas, pero la familia del Pato no tuvo que esperar nada. Como eran los dueños del Pato Merlín, la presidenta dio la orden de que en ese momento, pero en ese preciso momento, se le otorgara una casa al Pato Merlín y a Carlita, su dueña, madre soltera. Porque ella no quería ser soltera, pero le tocó muy mala suerte con esos fulanos con los que se metió, y bueno, eran malos, ¿no? Eran malos, malos, malos. Ella era muy buena, pero los fulanos le salieron muy malos, y por eso tuvo que ser soltera. Bueno, ahí está. La orden fue directa. Me le entregas una casa a la familia del Pato Merlín. Me parece maravilloso que Merlín se haya hecho tan popular sin ser producto de un proyecto de marketing que buscaba subrayar con Sayú, símbolo de las selvas del Mayap, el mensaje de la 4T de que México es solo producto de las culturas indígenas. Merlín, en cambio, es un pato pekín americano, una raza grande de plumaje blanco originaria de China, pero desarrollada en Estados Unidos para producción de carne de ave. Qué bueno que se le dieron facilidades a la familia del Pato para obtener el registro de la marca, pero es un caso más del tradicional influyentismo mexicano. En lugar de apresurar un registro por órdenes de la presidenta, el gobierno debería tomar medidas para facilitar este trámite tan importante para la creación de empresas y marcas mexicanas. La historia de la familia pobre, a la que el gobierno le da una casa, en realidad tiene que pagarla, aunque a un precio subsidiado, claro, genera simpatía, genera apoyos políticos, pero asignar la vivienda a una familia que ni siquiera había presentado solicitud, dejando atrás a muchas que llevan meses, quizás años, en la lista de espera, es también un ejemplo de influyentismo y de una acción directamente presidencial. La historia de Merlín es típicamente mexicana. Un pato se vuelve famoso ante la falta de atractivo de la mascota oficial. La familia dueña rechaza una invitación de la presidenta y pide que quienes realmente necesitan hablar con ella sean recibidos. Pero el gobierno la convence porque le va a dar una casa y entonces exhibe al pato y lo usa para promocionar su política. A cambio, favorecen a la familia contratos especiales. Los priistas decían que les había hecho justicia a la revolución, a situaciones así como el Pato Merlino. A este ya que hasta que te hizo justicia a la revolución, man, decían los priistas, ¿no? Buit. Dice la presidenta Sheinbaum que si se recibe a las madres buscadoras, pero en privado. Al Pato Merlín, en cambio, lo recibió en público. ¿Se avergüenza de las madres buscadoras o no le sirven para su propósito político como el Pato Merlín? La pregunta está en el aire. La gente sigue preguntándose y diciendo, ¿por qué a las madres buscadoras las recibe en privado y al Pato Merlín le da una casa, lo registra y lo recibe en la mañanera? Donde todos lo vean, donde todos se den cuenta que le dieron una casa, que registraron su nombre. Y a las madres que tienen la angustia por años y años de no saber qué sucedió con sus hijos, a esos y a ellas, los recibirá en privado. ¡Qué historia, ¿no? ¡Qué historia! Bien decía Bermúdez, una historia para la historia, porque todos tenemos una historia que contar. Una historia para la historia. Pues sí, ¿no? El pato con casa
Estados Unidos omiso en asesinato de mexicano, claro. Julio Hernández López, Estados Unidos y México. Catón, garrotazos y fracasos. Manganita, seguirá la onda cálida. Armando Fuentes, el rey Cleto emitió un decreto real. En adelante, todas las pelotas de su reino deberían ser cuadradas. Opinar nuestro deporte nacional, Oriosto Manrique. Amores perros, Rosa María Méndez Fierro, la maestra, Rosa María Méndez Fierro. La inflación que el Banco de México no puede controlar, Eduardo Ruiz Gili. Anita Bedi Ochoa, camino de la destrucción. Ucrania persiste, Denise Dresner. Son los cuatro grandes por una razón, León Krause. Del escritorio al algoritmo, la nueva fiscalización del SAT, Alberto Piquet. La controversia odisea de Nolan, Ricardo Menéndez. Fallece el senador republicano Lindsey Graham. El legislador estadounidense presuntamente sufrió una ruptura aórtica el sábado por la noche, según dio a conocer su oficina. Fuego israelí en Gaza mata a 6 personas. Escala Estados Unidos ofensiva contra Irán por Hormuz. Renuncia primera ministra de Ucrania. La primera ministra ucraniana, Yulia Svyrydenko, renunció el domingo mientras el presidente Zelensky anunció nuevos cambios en el gobierno. En una declaración en redes sociales, Svyrydenko declaró que estaba orgullosa de haber tenido el honor de liderar el gobierno durante uno de los periodos más difíciles de la historia moderna de Ucrania. Añadió que habló de los próximos pasos con Zelensky, pero no proporcionó más detalles. Bueno. Caen presuntos ladrones de supermercado. Provocó incendio, robo de cableado. Chocan 2 vehículos en la carretera San Luis. El accidente ocurrió en el cruce con Islas Agrarias y el ejido Cuernavaca. Van a prisión por agredir a su madre. Procesan a hombre por ataque con cuchillo. En San Luis, tormenta provoca cortes de electricidad. Mantiene San Luis Río Colorado calor de hasta 46 grados centígrados. Rescatan a niño de ahogarse en una alberca. Bendito Dios. En la crónica de Mexicali y de San Luis Río Colorado, Sonora. Muy bien. Qué bueno dijo Moreno, morenazo azteca y español. Bueno, pues, es que te digo el pecado, pero no el pecador, man. Oye, estoy diciendo una cosa y ya lo quiere todo, ¿no? Ándale.

Bueno. Bueno, hijo, le digo, ¿no? Dios mío, pero qué se ha hecho, ¿no? Bueno, este no. A ver, porque luego se borra, pues. Bueno, aquí está. Ahí está. Servido, señor. Ya son las 8 de la mañana con 55 minutos. 8 con 55 en el cronómetro de Radio Mexicana. En el cronómetro de Radio Mexicana. En el mexicano, desechan 16 denuncias de campaña anticipada, reabrieron una, señalan que el proceso electoral aún no iniciaba. Bueno, fortalecen economía en la construcción, comenzaron preparación del proceso, Pitbull rompió récord de Guinness con miles de pelones. La Confederación de Colegios y Asociaciones de Abogados de México otorgó una placa al abogado Guillermo Ruiz Hernández. Reconocen a Guillermo Ruiz Hernández. Concluyó reparación del booster El Carrizo, Mónica Vega Aguirre. Posibles chubascos y actividad eléctrica en la zona costa. Gana boleto a Williamsport. Perspectiva por la maestra Norma Bustamante y butaca empresarial por Javier Rivas Martínez Trump. Fortalecen planificación familiar con jornada de vasectomía sin bisturí. Los procedimientos se realizaron en 6 unidades médicas de la región. Se informa extraoficialmente que 4 de los muchachos y señores que se hicieron la vasectomía sin bisturí acaban de ser papás. Bueno. Hay nanitas, bueno, hay nanitas, o sea que entonces no es 100% segura, ¿no? No digan que es 100% segura porque no es cierto, ¿no? Bueno, acaban de ser papás, de veras, se lo juro por Dios santo. Asiste Eva Moreno a Asamblea Informativa en defensa de la 4T. No se sabe quién la quería atacar a la 4T, pero ella fue en defensa de la 4T y la soberanía nacional. Nadie quiere atacar a la 4T. ¿Por qué están en defensa? ¿Verdad? Estar en defensa es como si estuvieras en un pleito. Nadie está en pleito. Eso está mal redactado, o la idea no es la ideal para empezar, ¿no? En la defensa, de la defensa nacional, defensa personal. No es conflicto, no es pleito, no es pelea. Es un debate de ideas. Celebran ejercicio, me van a llevar los de la NASA, ¿no? Celebran ejercicio de la abogacía y trayectoria de gremio en Baja California, 83 personas. Llaman a blindar negocios familiares frente a la extorsión y cobro de piso en la Concanaco. Impulsan herramientas para fortalecer identidad, marca de emprendimiento. Profesionalizan a los servidores públicos. A poco los profesionalizan? ¿Qué tanto los profesionalizarán? Avalan las solicitudes del IE y el Poder Judicial. Ve PAN foco rojo por posible salida de la Toyota en Tijuana. ¿A poco nomás el PAN ve el foco rojo? No, lo ve todos. No, el PAN nomás. Ensenada será plan piloto para transporte de materiales. Se realizarán mesas técnicas con COMICE. Afiliará el IMSS a los trabajadores agrícolas desde el 1 de agosto. Atención. A mis amigos del campo, el Seguro Social los va a afiliar, ¿eh? El organismo empresarial hace un llamado a los patrones del campo que aún utilizan la libreta electrónica
a migrar al sistema digital. La presidenta del Consejo Agrícola de Baja California, Matilde Rivera Trujillo, informó que el sector agrícola mantiene acciones de difusión entre patrones para que a partir del 1 de agosto los movimientos afiliatorios ante el Instituto Mexicano del Seguro Social se realicen mediante la plataforma ITSE, el IMSS desde su empresa, pues, conforme a la disposición emitida en febrero pasado por el Instituto para Trabajadores Eventuales del Campo. Rivera Trujillo señaló que las empresas afiliadas al Consejo Agrícola de Baja California utilizan este sistema desde hace varios años y mantienen una coordinación permanente con la subdelegación del IMSS en Ensenada mediante mesas de trabajo bimestrales. La plataforma electrónica del IMSS permite que los patrones presentan altas, bajas, reingresos, modificaciones de salario y otros movimientos afiliatorios utilizando un certificado digital o la firma, lo que permite realizar estos trámites en línea. Asimismo comentó que el esfuerzo de difusión está dirigido principalmente a patrones que todavía realizan sus movimientos afiliatorios mediante promotores de campo a través de la denominada libreta electrónica, con el objetivo de que conozcan el procedimiento y realicen la transición al esquema digital. Ahí está, buenas noticias para los trabajadores agrícolas. Política y políticos, aparece Abdiel Gutiérrez Coronado, estuvo acompañado por la síndica Teresita Valderas en los festejos del 137 aniversario de la ciudad de Tijuana. Qué bueno. Guillermo Aldrete propone demandarlo y expulsarlo del sindicato de burócratas. ¡Ay, nanita! Raúl Carrillo Mendoza impulsa proyectos de innovación digital. Mónica Vega, su nombre suena para la alcaldía de Tijuana por Morena. Rocío López Gorosabe fortalece trabajo en territorio con asambleas informativas. Guillermo Rivera Peña lanzó fuertes críticas al desarrollo de la profesión de los abogados. Y Fernando Castro Trenti, invitado especial en la conmemoración del Día del Abogado en Ensenada. Allí están los titulares del Mexicano, el gran diario regional. Fortalece Mexicali economía en el ramo de la construcción. Información que dio a conocer la maestra Norma Bustamante Martínez. Destaca el dinamismo de la economía en el ramo de la construcción en la capital del estado de Baja California. Sin duda, las cifras oficiales en la capital de la transformación aumentaron un 12% la obra pública y privada para dar un nuevo valor histórico en su producción y derrama económica. Fortalece Mexicali la economía, pues, sin lugar a dudas. La industria de la construcción de Mexicali alcanzó un valor en su producción por 2.313.9 millones de pesos. En promedio, al periodo acumulado enero-abril 2026 impulsado por el INEGI, la dinámica de la capital de la transformación provocó un aumento del 12% anual en el sector de la construcción. En Mexicali, las obras dedicadas a la edificación reportan un desempeño importante, tras presentar un valor de su producción en el orden de los 1.452.2 millones de pesos, para documentar el alza a un 7.2% de la tasa anual en promedio al corte de abril. Muy bien, qué bueno. Felicidades, maestra. Los resultados para la capital de la transformación referentes a la industria de la construcción destacan por su efecto multiplicador en el consumo local, detonando la demanda en los sectores comercio y servicios profesionales. Incluso empresarios del ramo respondieron al Banco de México en su reporte sobre economías regionales publicado en junio, que las actividades de la construcción mantuvieron un desempeño favorable en la edificación vertical impulsada por la expansión de plazas comerciales, hoteles y desarrollos de uso mixto, al igual que por obras de edificios de oficinas. Además, los directivos de dicho sector en la región también resaltaron ante el Banco Central la adecuación y ampliación de nuevas industrias existentes impulsadas por la reconfiguración logística de empresas exportadoras. Al 30 de abril del año en curso, Mexicali cuenta con 1.570 empresas formadas y dedicadas a la industria de la construcción.
para aportar cerca del 14% de los patrones y situarse en la tercera posición de los negocios ante el IMSS. Cimesa cuenta con licencia sindical en Baja California, representación oficial. Muy bien, de manera oficial, el Sindicato Mexicano de Salud en Baja California recibió la licencia sindical por parte de las autoridades federales, anunció su líder, Jorge Edgar Cruzaley Flores. Órale, estos son los contras de la que fue regidora, ¿no? Ante esta nueva etapa, mencionó Cruzaley Flores, asume el compromiso de seguir defendiendo los derechos de cada trabajador, luchar por la igualdad, el respeto y mejores condiciones laborales para toda nuestra base trabajadora. Quiero invitarlos a que sigamos unidos. Los grandes cambios no los consigue una sola persona, sino un sindicato fuerte, organizado y comprometido. No permitamos que el miedo o la desinformación nos dividan. Nuestra fortaleza está en la unidad, en la convicción de que merecemos un trato digno y justo. Desde el anuncio de la aparición de Cimesa, la líder sindical del sector de salud, Virginia Noriega Ríos, la exregidora, desconoció su existencia tras afirmar que carecía del documento que lo acreditara como organismo sindical. Por tal motivo, el organismo que lidera es el único que tiene representación oficial ante la autoridad del Estado, lo cual ya cambió, por supuesto. En marzo del 2024, los trabajadores del Hospital General de Mexicali, agremiados al Sindicato Nacional de los Trabajadores de la Salud, impidieron el ingreso al nosocomio a los representantes del Sindicato Mexicano de Salud, Cimesa. Virginia Noriega argumentó en esa ocasión que el ingreso no estaba permitido, tras indicar que no les han presentado el documento que les autorice para hacer proselitismo dentro del nosocomio, pese a que no tienen la autoridad ni para solicitar el documento ni para impedir que entren. Ante ello, se presentó un altercado entre los trabajadores de ambos sindicatos en el Hospital General, e incluso varios de los integrantes del sindicato dejaron sus puestos para bloquear la entrada, y se armó la remambaramba. Bueno, ya cuenta con licencia sindical en Baja California, Cimesa. Bueno, choques y vandalismo siguen provocando apagones en Mexicali. Comisión Federal de Electricidad restableció el servicio eléctrico. Inicia cosecha de maíz blanco en el Valle de Mexicali, Sader, Baja California. La Secretaría de Agricultura y Desarrollo Rural dio inicio a la primera cosecha de maíz blanco del ciclo otoño-invierno. En el valle se encuentran establecidas alrededor de 3.000 hectáreas de maíz a través del programa de reconversión productiva, donde la dependencia brinda seguimiento a 1.069 hectáreas mediante apoyos a semilla, cepa AF36, asesoría y acompañamiento técnico y financiamiento, cobertura de precios, comercialización, con el objetivo de fortalecer la rentabilidad del cultivo e impulsar el incremento de la superficie sembrada. La titular de la Secretaría, Mónica Vargas Núñez, destacó que el acompañamiento a los productores busca generar mejores oportunidades para el campo de Baja California. Muy bien. Y Edna Giovanna mató a su hija. Es una hiena, ¿no? La niña tenía 3 años solamente. La Coordinación de Averiguaciones Previas y Control de Procesos de Tijuana obtuvo una sentencia condenatoria de 30 años de prisión en contra de Edna Giovanna por haber golpeado hasta la muerte a su hija de 3 añitos. 30 años no son nada para el castigo que merece esta mujer. Pero hay castigo divino también, y de ese no se va a escapar jamás. Activó la Fiscalía Alerta Amber para adolescentes. Mujer pasará 2 años encerrada por conducir auto robado. Se trata de la Vianey. Joven fue violada por el padre de la amiga tras borrachera. Ándale, sí le di. Localizaron a 13 personas desaparecidas. Bueno. En las páginas de este día, en la editorial El Mundo Paralelo,
la maestra Norma Bustamante. Este monstruo se alimenta de habladurías, de lugares comunes, de frases de rigor, ya sin sentido, que han establecido un código que siguen sin saber, que lo siguen millones de seres humanos ya enajenados, sumisos, que de manera gradual han perdido la autonomía ante ese hablar social manipulado. Es entonces que el pensamiento con mayúscula se transforma en un sistema mecánico, invadido, que repite hasta el infinito las consignas, las modas, y las palabras se contaminan hasta perder en muchos casos su verdadero significado. Es verdad que como sociedad debemos ponernos de acuerdo en muchas cosas, pero ese acuerdo puede darse en modo de sumisión o en modo de autonomía. Esa búsqueda de acuerdos debe darse desde la autenticidad de la voz propia, del propio pensamiento. Pero no está sucediendo así. El habla personal está siendo suplantada ante la claudicación que se produce por pereza, por estupidez o por cobardía, y es mucho más cómodo integrarse al habla del rebaño, en donde no hay mucho que comprender y no hay tampoco que esforzarse mucho para hablar. ¿Qué sucede cuando las ideas se manipulan a través del habla social? Un ejemplo quizás adecuado sería el de la hipnosis. Este fenómeno que ha sido considerado en muchos casos como charlatanería, pero en los últimos tiempos se dice que es una de las maravillas de la psicología, se basa en algo aparentemente sencillo. El sujeto dice lo que dice o hace lo que hace cuando se somete a la voluntad del hipnotizador. El hipnotizado entrega su pensamiento para decirlo de alguna manera y es como se consigue el estado hipnótico. Parte de esa técnica es intensificar el control verbal del hipnotizador al hipnotizado, de tal manera que se excluyan otras formas de estimulación. Las técnicas para inducir el estado hipnótico abundan en órdenes y mandatos, y así se logra el control de la persona. Dijo Cantinflas, todavía hay otros tres más, pero todavía no lo inventan. Bueno, parece complicado, seguramente lo es, y se requieren de muchas habilidades y técnicas para lograr ser un hipnotizador. Eso es lo que ahora ocurre cuando nos perdemos en el laberinto de las redes sociales, perdemos nuestra propia voz, nuestro pensamiento, que se confunden y se mezclan de tal manera que pareciera que esa voz social es nuestra voz. La que está echando a perder todo es el maldito Facebook ese, y las redes sociales y todas esas cosas del teléfono, ¿no? Máxime cuando tienen un foquito verde que a la hora que usted se mete a las redes sociales se prende y todo el mundo se da cuenta, ¿no? Así sean las 4 o 3 de la mañana, si usted se mete, el ¡pin!, se prende la lucecita, ¿no? Y siempre va a haber uno ahí que esté mirando, oye, ¿esta qué, con quién estará hablando ahorita a las 3 de la mañana, ¿no? O este, ¿qué estará haciendo? Bueno, o no ha llegado a su casa, y, o allá empiezan los chismes, ¿no? Empiezan los chismes. Pero luego le funciona más si se hace el dormido. Y se hace el dormido, como que estaba dormido. Y, ay, ¿qué pasó? Y luego le echa la culpa al que lo acusa y ya sabrá. Pues así ya se lava las manos como Poncio Pilatos. Y es el gran engañador. Por supuesto, ¿no? No tienen vergüenza. Esto es sumamente complejo porque tiene que ver con los lenguajes. Y hay cientos de libros de lingüística que abordan estos temas, el tema de los lenguajes, no solo de los lenguajes triunfantes o creativos, sino de otros lenguajes, los lenguajes fracasados, que dan origen a la incomprensión y a los malos entendidos. Tiene razón, maestra, tiene toda la razón del mundo. Misión Guadalupe, en el porvenir, Javier Rivas Martínez, el doctor Marco Antonio Carrillo, de Proturismo en Ensenada, organizó un grupo de empresarios para una visita a la misión de Nuestra Señora de Guadalupe Norte, en el Valle de Guadalupe, y me pegué para conocerla. Me habían comentado, pero wow, qué gran, grata sorpresa, dice Javier Rivas Martínez. Muy bien. Dice, el sábado 11 de julio se llevó a cabo la ceremonia de bendición de las instalaciones del Hospital Clarion y del Laboratorio Dorado, en una ocasión especial para encomendar este proyecto a Dios,
agradecer las bendiciones recibidas y pedir su guía para continuar sirviendo con profesionalismo a la comunidad. Enhorabuena. La Secretaria de Turismo del Estado inauguró el pasado viernes 10 de julio en el Consulado de México en San Diego la participación de Baja California en Ventana México. Oye, qué bien. Muy bien, qué bueno. Ahí está, pues, la información de la columna de Javier. El diálogo y la educación, pilares del progreso mexicano. En primera fila, la invitación. Películas para entender la pasión futbolera. Hooligans defienden a los tuyos. Bueno. Abren programa de apoyo para emprendedores agroalimentarios. Emiten alerta por empresas fantasmas y falsas asesorías en pensiones. Cae 41% robo con violencia en vía pública en Ensenada. Aumentan infracciones por maltrato animal. En las páginas del Mexicano, el gran diario regional. Alertaron por intensas lluvias en 14 estados. Rescataron a 4 jóvenes cautivos. Murieron 9 tras choque múltiple en autopista. Prometió Claudia Sheinbaum becas de primaria a universidad. Casos de hermanos Álvarez Puga no están relacionados. Ofrecen recompensa por 3 fugados del penal de Hermosillo, Sonora. Bueno, se les pelaron de Hermosillo, ¿no? De la cárcel. Famosos que han recibido un doctor honoris causa en México. Sergio Mayer, Hernán Cristante, Tatiana, Carlos Trejo, Jorge el Coque Muñiz, Sandra Cuevas. Bueno, ¿cómo se entrega un doctor honoris causa en México? ¿Cómo se decide quién recibe un doctor honoris causa en México? Bueno, ya sabrá usted, ¿no? Ay, nanita. Ay, nanita, nanita, nanita. El gana boleto a Williamsport. Campeona nacional, dice. México Little League Baseball Champion. ¿Pero de quién hablan, pues? La Liga de Béisbol Infantil y Juvenil Municipal de Tijuana, ¡vámonos, Rikis!, representará a México en la Serie Mundial de Williamsport, Pensilvania, tras asegurar su clasificación al prestigioso evento luego de coronarse campeones nacionales este fin de semana. Tijuana Municipal logró una contundente victoria de 8-2 sobre su similar de Matamoros AC en la gran final de la Serie Nacional disputada este sábado en la Villa del Refugio, lo que le permitió obtener el banderín que le asegura la clasificación al torneo que tendrá lugar en Williamsport, Pensilvania, en el mes de agosto. Ganó Tijuana el boleto para la Williamsport, Pensilvania, la Tijuana Municipal. Felicidades a los chiquillos de la Tijuana Municipal, a los managers, a los padres de familia, a todos que están, pero contentísimos, ¿no? Seguirá Gilberto Mora una temporada más con Cholos, destaca Hank, gratitud de Irán. El jugador mundialista tendrá que esperar a la mayoría de edad para poder salir del fútbol mexicano. Eso sí, bueno, era sabido por todo el mundo, ¿no? Mientras que fuera menor no sale, ¿no? No puede. Cierra Padres primera mitad de temporada. San Diego ganó la serie sobre Blue Jays al quedarse con la victoria en el duelo de este domingo. Allá andaba el cuate 1, el cuate 2 y el Moreno. Andaban en el estadio de los Padres de San Diego. Ya vi al cuate, se sienta por el lado de la tercera base como en la tercera fila, man. Cállate la boca, man. Se sienta por la tercera base el cuate. Por la tercera base, en la cuarta fila de la tercera base, ahí está el cuate y toda su raza, ¿no? Híjole, man, no escatima en atenciones para su gente el cuate Vargas Preciado. Pero ahí pasan y que los hot dogs y que los esos, las hamburguesas, los nachos, hot dogs, cerveza, de todo, ¿no? A todos sus invitados los atiende como cuerpo de rey, como si fuera meramente un, no sé, un vicepresidente, un directivo de los Padres de San Diego, de veras. Qué bueno, felicidades, cuate. 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Muy bien.
Muy bien. Rodríguez sigue haciendo historia, pelotero franquicia. El capitán de los Toros alcanzó 900 imparables en su carrera y recordó los momentos que han marcado más de una década en Tijuana. Isaac Rodríguez. Muy bien. Y así las cosas. Ya nos vamos. Ay, Nanita, ya son las 9:20. Ya nos vamos a los deportes con mucho gusto para usted. Por supuesto.

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en los deportes, en este sonorama deportivo. Mire, vamos a ver cómo es el cuento del revés. Vamos a irnos directamente a los resultados del día de ayer en el béisbol de Grandes Ligas. En el día de ayer, ayer domingo 12 de julio, los Piratas le ganan a los Cerveceros de Milwaukee 14 carreras a 5. Los Orioles de Baltimore ganan 8 carreras por 2 a Kansas City. Los Yankees ganan 5 carreras por 3 a los Nacionales de Washington. El Boston en 10 entradas le gana 3 carreras por 2 a los Mets. Los Cachorros 8 por 4 a Cincinnati. Cleveland 5 por 2 a los Marlins de Miami, sí. Los Phillies 5 por 0 a los Tigres de Detroit. Los Marineros de Seattle 8 por 2 a Tampa. Minnesota 4 por 2 a los Angels. Medias Blancas 9 por 1 a los Athletics. Los Bravos 4 por 3 a los Cardenales. Los Astros perdieron frente a los Rangers 6 por 5. San Francisco le gana 3 por 1 a los Rockies del Colorado. Los Diamondbacks barren a los Dodgers de Los Ángeles 5 carreras por 3. Y le ganaron la serie por barrida y en casa de los Dodgers. Y los Padres de San Diego se llevan la serie frente a Toronto al ganar ayer 5 carreras por 4. En los resultados del béisbol de Grandes Ligas, hoy no hay juegos de béisbol en Grandes Ligas, hasta el martes, que va a ser el juego, por supuesto, de la Liga Americana contra la Liga Nacional. Estamos a mitad de temporada y es el juego de estrellas de la Liga Americana y la Liga Nacional el martes, o sea, mañana, a las... ¿A qué hora va a empezar? A las 5 de la tarde. Mañana a las 5 de la tarde empieza el juego de las estrellas. Por la Liga Americana abrirá, se hace, que trae ahorita un récord de 6 triunfos por 4 derrotas y 2.56 en carreras limpias admitidas. Por la Nacional estará abriendo Sánchez, que trae ahorita un récord de 11 triunfos por 4 derrotas y con un 2.62 en carreras limpias admitidas. Serán los pitchers que abran el juego de las estrellas por la Americana y por la Nacional. El juego de las estrellas en este año le tocó al Citizen Bank Park de Filadelfia, en Pensilvania. Muy bien, mañana martes a las 5 de la tarde el juego de las estrellas. Pero hoy debe ser la actividad del Home Run Derby y todo lo que conlleva a las festividades de un día antes del juego de las estrellas. La República Dominicana tiene más de 30 años de historia dentro del Festival de Cuadrangulares. Al celebrarse 35 años de la primera vez que un dominicano participó en el Home Run Derby, la primera participación dominicana, George Bell, 1991, fue el primer dominicano en participar en el Home Run Derby. El formato de la competición era distinto al actual, enfrentando a dos equipos de 4 bateadores en representación de cada una de las ligas. En el caso de Bell, formó equipo con Paul O'Neill, con Chris Sabo, Howard Johnson, para representar a la Liga Nacional, casi nadie, ¿no? Paul O'Neill, Chris Sabo y Howard Johnson y George Bell. Los 4 cayeron derrotados frente al joven circuito, con el dominicano disparando 2 de los 7 cuadrangulares de su escuadra.
Un total de 28 dominicanos han tomado parte del Home Run Derby. Los dominicanos aparecieron en el evento de la siguiente forma: Josh Bell en el 91, Manny Ramírez, Raúl Mondesi, Sammy Sosa en el 95, Henry Rodríguez en el 96, Moisés Alú y Alex Rodríguez en el 98. Entonces, Manny Ramírez fue en el 92, Raúl Mondesi en el 93, Sammy Sosa en el 95, Henry Rodríguez en el 96, Moisés Alús y Alex Rodríguez en el 97 y 98, Vladimir Guerrero en el año 2000, Albert Pujols en el 2003, Miguel Tejada en el 2004, junto con David Ortiz. Este año hubo dos dominicanos. Luego Nelson Cruz en el 2005, Carlitos Peña en el 2009. Los años en medio no hubo ningún dominicano. Luego Hanley Ramírez para el 2010, Robinson Cano y José Bautista en el 2011, hubo dos dominicanos. Luego, para el 2012 no hubo dominicanos, pero Pedro Álvarez en el 2013 estuvo ahí. Gary Sánchez en el 2014, Miguel Sanó en el 2017. En el 15 y el 16 no hubo dominicanos. Luego, en el 2018, Vladimir Guerrero Jr., 18 años después de su padre, en el 2018, Vladimir Guerrero Jr. llegó a participar en el Home Run Derby. Carlos Santana en el 2019, Juan Soto en el 2021, José Ramírez y Julio Rodríguez en el 2022, Teóscar Hernández en el 2023 y Marcelo Osuna en el 2024. O'Neill Cruz y Junior Caminero en el 2025. Caminero repetirá durante la edición del 2026. Muy bien. Ese O'Neill Cruz es de los Piratas y la temporada la inició, pero para el arrastre, ¿no? No podía, estaba encandilado y no podía ver la pelota que venía del elevado porque es el center field. Y se le cayeron como tres pelotas porque no podía ver la pelota. Dije yo, este pobre está salado, ¿no? Imagínense, empezar así la temporada. Pero afortunadamente tiene mucho poder en los brazos y en las manos, y por eso es de que lo dejan. La edición del Home Run Derby marcó un hito para el país caribeño al convertirse en el primer país latinoamericano en la historia que contará con cuatro representantes en una misma edición. Este año competirán Albert Pujols, Juan Soto, José Ramírez y Julio Rodríguez. El récord anterior era de tres dominicanos en una misma edición, número que se repitió en cuatro ocasiones distintas. El primer ganador, el Derby de cuadrangulares del año 2000, vio coronarse al primer dominicano. Sammy Sosa dominó por completo a sus siete rivales, conectando un total de 26 cuadrangulares para llevarse el triunfo. Luego se debieron ver quitado porque se dieron cuenta de que hacía trampa con los bates de corcho y aparte le pegaba bien duro al bien surungindungi, ¿no? Se ponía el Sammy Sosa para poder batear, superando a Carl Everett y a Ken Griffin Jr. para llevarse el triunfo, el tramposo del Sammy Sosa. Contando a Sammy Sosa, un total de 8 dominicanos han alcanzado a ganar el Home Run Derby. Miguel Tejada en el 2004, Vlad Guerrero en el 2007, papá, claro, David Ortiz en el 2010, Robinson Cano en el 2011, mientras que Juan Soto en el 2022 rompió una sequía de 11 años sin que la dominicana se llevara el evento. Vladimir Guerrero Jr. en el 2023 revalidó el título del país en el certamen del año siguiente, a quienes seguirían los pasos de Óscar Hernández, ganando la edición 2024 del evento. Veces consecutivas que se han ganado el evento. Bueno,
Esmeril Valdés y Framber Valdés son los dominicanos de la semana en Major League Baseball. Ah, pues qué bueno. Barrida del Nueva York Yankees sobre Washington Nationals fue histórica. Por primera vez que Yankees barre una serie de al menos 3 juegos, pese a ir abajo en la octava entrada o más tarde en cada uno de los juegos, ¿no? del 19 al 21 de mayo de 1910. Esto no ocurría desde 1910, imagínense nada más. Mexicanos en Grandes Ligas, Luis Gastelum, nacido en México, 155 en debutar. El mexicano 155. Gastelum debuta. ¡Qué caray, hombre! Gastelum debuta con Cardenales. Sandoval regresa con Boston. Mientras que Aranda, Arozarena y Bradley brillan antes del All-Star Game. Bueno. Luis Gastelum y el Jojo Romero. Esto no ocurría desde 1910. Imagínense nada más. Mexicanos en Grandes Ligas. Luis Gastelum, nacido en México, 155 en debutar. El mexicano 155. Gastelum debuta. ¡Qué caray, hombre! Gastelum debuta.

Luis Gastelum y el Jojo Romero. En San Luis, los Cardenales, Patrick Sandoval vuelve a lanzar después de 2 años de ausencia por lesión con los Boston Red Sox. Y Jonathan Aranda y Randy Arozarena fueron los mejores bateantes mexicanos. Ese Jonathan Aranda es buenísimo. Qué bueno. Alejandro Kirk, Brandon Valenzuela y Luis Urías, Toronto Blue Jays. Los mexicanos de Toronto. Isaac Paredes con los Astros de Houston. Sammy Natera Jr. con los Angels. Volvió el control para el zurdo Natera Jr. de los Angels, después que la semana pasada recibió daño por primera vez en su naciente carrera. Tuvo 2 relevos que fueron en blanco ante Rangers y Twins. En dicho relevo ante Texas logró su primer victoria de la temporada, Sammy Natera. Alejandro Osuna, en el inicio de la semana, Osuna logró pegar su primer cuadrangular de la temporada con Texas, y esto lo sigue reafirmando como uno de los jardineros titulares de los Rangers. Para su mala fortuna, la serie de fin de semana contra Houston le costó trabajo y no pudo dar de hit. Alan Rangel, Filadelfia. El 8 de julio, Rangel volvió a ser llamado por Filadelfia. El relevista mexicano volvió a fallar en su relevo viniendo desde el bullpen. Tuvo una aparición en la serie ante los Rojos, en donde lanzó 3 entradas y un tercio, en donde recibió 2 cuadrangulares y fueron 3 carreras recibidas para subir la efectividad a 4.19, además de sumar su segunda derrota de la temporada. Válgame, pues está salado, ¿no? Nick González, el promedio del utility mexicano. González regresó a estar por encima de 300 y además volverá a ser más regular como shortstop luego de la lesión de Connor Griffin. Sin embargo, la semana quedó a deber en el nivel tan regular que ha tenido, porque dio hit en 3 de 6 juegos nada más, teniendo 3 carreras impulsadas. Joey Ortiz, la mejor semana ofensiva para Ortiz en lo que va de la presente temporada con Milwaukee. Fueron 8 juegos para los cerveceros por tener una doble cartelera en la semana, y respondió Ortiz con 9 imparables. Javier Azat de Chicago Cubs, una salida únicamente para Azat en la semana. Subió a la lomita ante los Rojos, en donde le pegaron 7 hits. Y las 2 carreras limpias que le pegaron fueron por la vía del cuadrangular solitario. Se fue sin decisión. Brennan Bernardino y Víctor Botnick. Otra gran semana para Bernardino, que ya tiene su efectividad por debajo de 3 puntos. Tuvo 4 relevos en la semana con 3.1 entradas de actuación. Y aunque recibió carrera en la salida que tuvo ante los Dodgers, la carrera fue sucia y no le pegó a su efectividad. El zurdo es el mejor relevista en cuanto a efectividad de Colorado, con 2.97. Botnick también va en franca mejoría. Lanzó en 2 duelos de la semana y relevó en blanco que hizo a los Gigantes. Le dio su 3ª victoria del 2026. Botnick. Muy bien. Orden del draft, resultados y análisis por cada selección de primera ronda. Bueno, eso ya, ya chole, ¿no? Estamos al rato ni contratan a

9 de la mañana con 36 minutos, las 9 con 36 minutos en el cronómetro de Radio México.

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1: 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El Doc me regaló un gato bien bonito, de los gatitos que tuvo su gata, pues. Blanco con negro, así bien Pepe Le Pew. Bueno, la charla de Paredes con Scaloni en Argentina que se hizo viral en pleno mundial. Argentina frente a una gran oportunidad de demostrar que crece en los momentos difíciles. De la mano de Dios a Beckham contra Simeone, ranking de los momentos más polémicos de Argentina e Inglaterra. Bueno, Argentina es la primera vez que un equipo que llega a semifinales no juega con ningún sembrado del 1 al 10 de la FIFA. Y hay cosas más raras que ya mejor ni decimos nada. ¿Seguirán existiendo las pausas de hidratación después del Mundial? Parece que han resultado muy lucrativas para las cadenas y los anunciantes, y parece que será fuego de ley. Oro de ley. O sea que van a seguir haciéndose, porque descubrieron que se venden, pero a todo dar. Confirmado, Argentina jugará con camiseta azul ante Inglaterra. Uy, estaba muy preocupado yo. Sabe que desde el día de ayer, antier más bien, cuando me iba a dormir, me preguntaba, Diosito, ¿con qué camiseta irá a jugar a Argentina? Yo me daba vueltas en la cama y me daba una vuelta para un lado, me daba una vuelta para el otro, me ponía de cabeza, me ponía de pies, me bajaba la alfombra, me volvía a subir. Y yo decía, ¿con qué camiseta va a jugar Argentina? Boludo, che boludo, ¿con qué camiseta va a jugar Argentina? Che boludo, che boludo. Mi gordo Porcel, ¿cómo estará ahorita en el más allá esperando el juego contra Argentina e Inglaterra? Cómo me gustaba el programa de a la cama con Porcel. ¿Se acuerda? O las gatitas de Porcel. ¡Ay, nanita! Yo tenía como 14 años en ese entonces, ya sabrá usted. ¡Ay, Diosito de mi vida! Pero bueno, crecí con el gordo Porcel. Confirmado, Argentina jugará con la camiseta azul, pues, para que usted no tenga el pendiente de con qué camiseta va a jugar la Argentina, che boludo. Porque es el clásico más grande del mundo, Argentina-Inglaterra, pues, por los argentinos que se lo han robado a como dé lugar, ¿no? Siempre le hacen trampa a los ingleses. Bueno, el che boludo. Vamos a ver qué pasa. Vamos a ver qué sucede mañana. Ruggeri, no tengo dudas de que De Paul tiene que jugar contra Inglaterra. No puede quedarse en la banca. Bueno, pues si él fuera Ascolani, ¿va? Pero nomás que no es Ascolani, pues. Nomás que no es. Hay 5 razones por las que España puede vencer a Francia, pero ninguna de esas va a valer nada. Porque jamás le va a ganar España a Francia. Que te lo digo yo, coño. Que te lo digo yo. Que te lo digo yo. No, hombre, ni cuándo. Mbappé, el hombre que convierte el dominio de Francia en goles y triunfos, a diferencia de Lamine Yamal ese, el negrito ese no mete, no la mete ni por error, ¿no? El balón. Y dice que es muy matón y que es un superdotado y que es un superfutbolista y que es un super esto y super lo otro. Va. Nada, que es un tonto, que es lo que es. El Yamil y Yamal, ¿no? Inflado a más no poder. ¿Por qué? ¿Quién sabe? No entendemos cuál era la necesidad de inflar a ese muchacho y de estar queriéndolo vender en millones de dólares. Bueno, sí sé, porque pues es dinero, ¿no? Pero bueno, no lo creo yo y no lo veo tan destacado, tan sobresaliente o tan bueno o tan buen prospecto como para... Vamos, ese muchacho ya fuera una realidad, ya tendría que ser una realidad. Va a ser un buen jugador de fútbol, pero lo quieren vender como un Cristiano Ronaldo, como un Messi, ¿eh? Como un fuera de serie, pues ni cuándo, ¿no? Ni cuándo, no le llega ni a los talones, ¿no? A ninguno de los dos. Bueno. Así las cosas y ni modo, man. De la mano de Dios a Beckham contra el Cholo Simeone. Ranking de los momentos más polémicos de Argentina e Inglaterra. Las 5 situaciones más controversiales, che, de la historia del duelo entre los ingleses y los argentinos. y los argentinos. Inglaterra, Argentina, episodios que marcan la realidad. El boleto a la final está en juego entre dos selecciones con mucha historia en la Copa del Mundo. Che, boludo. A Argentina le va a caer el chahuiscle. Ya verá. Barcelona inicia su pretemporada con Ter Stegen. Manchester United cerca de fichar a Tielemans. El AS Roma anunció la renovación de Paulo Dybala. Steven Bill es el nuevo director técnico de Croacia. Luis Gastelum, mexicano, número 155 en Grandes Ligas. Oferta del Barça por Julián con fecha de caducidad. Orioles y Kansas City vacían bancas. Alexander es fracturado. Se agarraron a trancazos, se agarraron frente a frente, ¿no? ¿Por qué Gilmora fue al Inglaterra-Noruega? Pues porque quería ver el juego. Ah, nomás faltaba, ¿no? Ahora tiene que tener un motivo para ir a ver el juego. Ay, no, de veras que qué tontos, ¿no? Se pasan. La verdad, se pasan. ¿Qué marca el regreso de los entrenadores en México? Bueno, vuelve Almada, vuelve el Piojo Herrera y vuelve el pelado este, el Almeida, el pelado Almeida. Vuelven los tres. No lo dudamos, América llega una vez más en la vida. Ah, ok. América llega una vez en la vida, dice Almada, como que está impresionado, nunca pensó que iba a dirigir al América. Almada espera refuerzos, pero adelanta que trabajará con los jóvenes. No lo dudamos ni un minuto, ni tantito, dijo Almada. Y hizo bien, hizo bien. Porque si no, si lo dudan, cuidado. ¿Por qué Mercedes debería firmar a Max Verstappen? Pues porque es un superpiloto. ¿Cómo que por qué? El futuro de Verstappen es un misterio a resolver. Pues no sé, no es que sea misterio. Es que van a ver cuál es el futuro. Contragolpe, está Canelo Álvarez acabado, como dice Bob Arum. Sí, por supuesto. Carga contra el Canelo, claro. Lo que debe decir el Canelo es empezar a ponerse rivales a modo para que no batalle tanto, ¿no? Para cumplir con los compromisos que todavía le quedan y vámonos. Ese muchacho no tiene ni que seguir peleando ni nada. Tiene su futuro de todas sus generaciones. Lo tiene ya asegurado, ¿no? Ese cuate, el cuate dice que ganaron los padres. Es todo, cuate, ganaron los padres. Se sienta en la fila número 4 por la tercera base, el cuate Vargas Preciado. El otro día fue mi hermano Gonzalo y quiso hablar mal de mí, y cuidado, ¿no? Se le arrancó con el cuate porque me defendió el cuate. No quiero que andes hablando mal de... Es un caballero, es un gentleman, le dijo el cuate a Gonzalo. Gonzalo nomás se le quedaba viendo así como pelaba los ojos, ¿no? Así como plato. Así como de plato, ¿no? Le ponía, cuando le decía el cuate, es que Don Chuy es un caballero, es un gentleman. Y el otro nomás pelaba los ojos así nomás pelaba. Ay, gracias, cuate. Ay, Diosito santo. Pero nomás le recuerdo de la pluma y mejor no se queda callado. Ya, no quiero saber nada. Ya me voy. Oye, la pluma. ¿Cuál pluma? Pues la pluma. Del pajarito. De la paloma. Del cardenal. Del oriol. El Mundial 2026 recupera unas semifinales exclusivas de campeones. Créame que a como van las cosas, va a terminar siendo el mundial de Bellingham, se lo juro. No sé por qué me da la espina, ¿no? Olvídese de los del Messi y del Mbappé, ¿no? Va a ser del Bellingham. Ya los trae a tres. Ya trae seis. Con tres más y se va arriba, ¿no? Ese no me gusta porque le metió los dos goles a México. Por eso me cae gordo, ¿no? Pero me cae gordo de veras con ganas. Pero sí. Pero sí hay que reconocerle que de veras que sí, es un tremendo futbolista, es un matón por necesidad, ¿no? O sea, él toma el balón y la mete porque la mete, ¿no? No como el colombiano aquel o como los mexicanos, ¿no? Que le pegó al balón, estaba a la puerta sola, ya lo quieren matar allá en Colombia, ya no puede ni ir el pobre muchacho ese, ¿no? La que lo tuvo en el tiempo extra, pues, no tuvo frente al portero, toda la portería abierta, y hizo lo más difícil fallarla, ¿no? Ay, no, me acordé de México. Pero bueno, estos muchachos, la diferencia entre un artillero del nivel de Bellingham, de Haaland, de Mbappé, no fallan. Ellos no fallan. Ellos sí no fallan, ¿no? O Cristiano Ronaldo o Lionel Messi, ¿no? Para ellos esa palabra no existe. Ellos la tienen la oportunidad y rácatele, mano, adentro. En cambio los otros andan papaloteando, ¿no? Y pues les llega de pura sorpresa y no piensan, no, cuando les llega no saben qué hacer ni con el balón, pero bueno. ¿Usted a quién le va? Nosotros creemos que la final será Inglaterra-Francia. Y aunque me gustaría en lo personal que ganara Inglaterra, creo que ganará Francia. Pero yo le voy a Inglaterra. Yo quiero que gane Inglaterra. Pero la realidad es de que yo pienso realmente, sin el corazón, yo pienso que va a ganar Francia, ¿no? Quiero que gane Inglaterra, pero pienso que va a ganar Francia. Porque sin duda el accionar del equipo francés, si usted lo ha visto, tremendo, ¿no? Tremendo, tremendo equipo, tremendo equipo, tremendo equipo. Y ese Mbappé nos ha callado la boca dos que tres, porque no creíamos que fuera tan bueno. Ya ve que en el Real Madrid como que ha batallado un poco, pero la verdad es que sí es un crack, pero crack de craques. O sea, es un crácatelas. Ese Kylian Mbappé es muy bueno, muy bueno. El que no me gusta es el Harry Kane. No sé por qué, pero no me gusta. Me gusta más el Bellingham mil veces. Y bueno, Haaland que ya se despidió, que ya no pudo meter más goles, pero Lionel Messi, a ver cuántos penaltis le marcan a Argentina para que Lionel Messi se ayude ahí con unos golecitos. Pero que no falle los penaltis, por el amor de Dios. ¡Messi, no falles, Messi! No falles, Messi. Estás viendo que todos los árbitros se echan al mundo encima, marcándote penaltis y penaltis y penaltis a favor para que los metas por orden de Infantino. El patrón dio la orden. Y el otro falla y falla y falla. Oye, pues, ¿así cómo, pues? ¿Así cómo? Pues no se puede. 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Gracias. 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
2: 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Un compendio de los acontecimientos del deporte a través de Radio Mexicana. Hasta dentro de 24 horas, en otro Sonorama Deportivo, les dice Hernández Bermúdez, que les recuerda que en el deporte está la limpieza mental y la superación de nuestras juventudes.
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0: días, mis amigos, buenos días, ¿cómo están ustedes? Los saluda su servidor y amigo Félix Mesa Jáuregui, nuestra productora, el Chacalito, y aquí estamos, iniciando una nueva semana en julio. Gracias, Manuel, por enviar los micrófonos hasta acá, hasta el Valle Imperial, y les recordamos, mis amigos, que el día de hoy es lunes. Hoy tenemos la tercera parte del programa Exprésate con el tema Jackson House. Carolina Rivas, terapeuta matrimonial y familiar asociada, es quien nos habla de este tema y qué es Casa House, Jackson House, qué es, qué servicios presta y a quiénes. Escúchenlo, mire, escúchenlo. Yo sé lo que le digo, yo ya lo escuché el programa y está muy interesante la información, sobre todo porque da atención, servicios a personas que a veces están medio descontroladitas, medios perdiditas en el mundo, en la vida, ¿verdad? Que alguna caída, alguna desviación en la ¿cómo le llaman este? La pues sí, pues las personas que usan opioides o medicamentos y exageran, le echan de más, etcétera, y se andan descontroladas, tienen depresión muy exagerada, estrés y pues necesitan ayuda. Pues aquí en la Jackson House hay ayuda. Escúchelo para que usted lo conozca, lo pueda apuntar si hay información que a usted le interese y después ya pensar en que de esa manera o ahí en ese lugar pudieran ayudar aquí en el Valle Imperial a algún familiar suyo. Hoy en la tercera parte son cuatro, hoy es la penúltima. Es regresando del primer corte comercial en cabina. El programa Exprésate lo conducen Dalia Pesqueira y Patricia Arévalo Caro y es producido por el Departamento de Salud Mental del Condado de Imperial como un servicio público para la comunidad del Valle Imperial. Hoy no se vaya, escúchelo porque le va a servir. Y son las 10 de la mañana con 8 minutos, 10 con 8. Y nos vamos a ir a compartir con ustedes información. Mire, le compartimos esta información a usted. Y un grupo de estudiantes de la Escuela Preparatoria Southwest del Centro California recibieron un reconocimiento porque una despensa, comida, ellos juntaron comida para regalarla, y se llama Despensa Púrpura y Oro, porque son los colores de la escuela preparatoria, Southwest en el centro. Esta despensa, gestionada por los estudiantes, ha sido reconocida como beneficiaria del programa Sodexo Reto para Acabar con el Hambre. Se trata de una iniciativa nacional respaldada por la Fundación Sodexo. Sodexo es una enorme empresa francesa de gestión de instalaciones y servicios de alimentación para acabar con el hambre, en colaboración con el Servicio Juvenil de América. El programa reconoce las iniciativas lideradas por jóvenes que combaten el hambre infantil mediante el servicio, el liderazgo y la acción comunitaria. La despensa Púrpura y Oro fue seleccionada por su compromiso de mejorar la seguridad alimentaria de los estudiantes y las familias del Valle Imperial. Dirigida por alumnos de la Especialidad de Salud Pública y Comunitaria del Programa de Educación Técnica y Profesional de la Preparatoria Southwest, la despensa proporciona paquetes de alimentos no perecederos, fomenta la educación de salud y conecta a las familias con recursos comunitarios esenciales. Es el servicio público que realizan los estudiantes de la escuela preparatoria para ayudar a otros compañeros estudiantes y sus familias. Y eso es lo que ahorita, en estos tiempos que estamos viviendo, es muy importante. La integración de los jóvenes para resolver los problemas que tenemos, todos, no nada más los estudiantes, también los que no estudian, las personas adultas mayores, los niños pequeñitos, ¿sí? Ver cómo podemos ayudar. Pero los jóvenes son un motor muy fuerte, muy activo, y ellos son los que deben de tomar la iniciativa y dejar de ver tanto su celular y de estar llenándose su cabeza de cosas que no le sirven para nada y estar ya actuando en acciones que ayudan a nuestras comunidades en todas partes de Estados Unidos y del mundo y de México, de Mexicali y de Baja California. Los jóvenes son quienes deben de dar ese primer paso ahorita ya. ¿Ya? ¿Por qué? Porque se necesita esa ayuda. Porque las cosas que están pasando en el mundo necesitan de acciones rápidas. Y si los jóvenes se empiezan a envolver más en cuestiones de la política, de los servicios públicos, de la ayuda comunitaria, del medio ambiente, pero no nada más para sacar provecho, sino para servir. Servir. Y Jesús lo dijo, Jesucristo, un don que tienes tú, lo recibiste gratis. Y gratis lo debes de dar. Y de compartir. Así. Porque hacer algo pensando en el dinero que vamos a obtener no está bien. Hacer algo pensando en el poder que vamos a tener no está bien. Es servir. Servir a los demás. Ayudar a los demás. Y nosotros lo vemos cuando vamos a catedral, a la misa los domingos a las 7 de la mañana. La mayoría de los que vamos somos personas ya adultas. Hay muy pocos jóvenes, muy pocos. Y son ellos los que deberían de estar allí, porque a ellos les queda mucho camino. A muchos de los que vamos, pues ya no nos queda tanto. El tramo es más corto. Entonces, pues yo así lo miro. Y esto que hicieron los muchachos de la Escuela Preparatoria Southwest del Centro y que recibieron un reconocimiento nacional, pues eso es bueno, mira. Eso es muy bueno y yo los felicito. No los conozco, pero sí conozco la Preparatoria Southwest. Allí estuvieron mis tres hijas. Entonces, reconozco y los felicito. Ahora, a los estudiantes de la Escuela Preparatoria Southwest en el Centro California. Y mire, una noticia para usted que suele ir al correo, al servicio postal aquí en Estados Unidos. Pues déjeme decirle que a partir de ayer, domingo 12, pues subieron los precios de los servicios y de las cartas, de las estampillas. El servicio postal de Estados Unidos aumenta el precio de las estampillas a partir de este fin de semana, de ayer, 12 de julio. El servicio postal de Estados Unidos aumentó el precio de las estampillas, así como el de otros productos y servicios postales, a partir de el pasado fin de semana. Este cambio se produce mientras la agencia, el servicio postal de Estados Unidos, atraviesa una grave crisis financiera debido al aumento de los costos operativos. El servicio postal anunció en abril que los aumentos de precios efectivos a partir del domingo 12 de julio tenían como objetivo respaldar sus finanzas y que los precios de los servicios de envío aumentarían en promedio alrededor de un 4.8%. El precio de una estampilla conocida como Forever, o sea, por siempre. Esa estampilla, si ustedes se fijan, ahorita le vamos a pedir a la productora a ver si nos tiene por ahí ella alguna estampilla en su, porque ella es la que se encarga del correo y de todo eso, pero a ver si tiene por ahí una estampilla. Se llama Estampilla Forever. ¿Y sabe por qué Forever? Porque no dice el precio. No dice el precio de la estampilla, pero tiene un precio. Es una estampilla de una bandera de Estados Unidos. Usted seguramente ahí, señora, señor, pues trae esas estampillas para usarlas, ¿verdad? Cuando va a mandar correo. Pero dice aquí el nombre, Forever. Así se llaman, así se conocen. Pero se conocen así porque no traen el precio. Antes, si usted se acuerda, había estampillas que tenían un tema que iba a ser el mes de los bomberos y en la estampilla apareció un bombero y el precio de la estampilla. Pero, pues dijeron, ¿o para qué hacer cada mes, cada dos meses, cada tres meses, cada cinco meses, cada año? Estampillas y estampillas y estampillas. Mejor hacemos una que dure siempre. Y desde el 2007, esta estampilla ya no trae el precio. No trae el precio, entonces es forever. Y mire, el precio de una estampilla aumentará 4 centavos, pasando de 78 centavos a 82 centavos cada estampilla. El aumento más reciente que se le dio al precio de las estampillas fue en julio del 2025, cuando pasó de 73 centavos a 78 centavos. Cuando se introdujo en el 2007 la estampilla actual llamada Forever, costaba 41 centavos. Esto representa un aumento de 100% en el 2019. Perdón, en 19 años. En 19 años ha aumentado la estampilla, el precio de la estampilla, el 100%. Otros precios de productos que aumentarán. Las cartas. Cuando usted no trae estampilla y compra un sobre que ya viene con estampilla, y después pesa una onza, de 78 centavos va a costar 82 centavos. Las cartas, franqueo con máquina y medidor. Usted manda una carta que está pesada, está pesadita, entonces ahí la pesan. ¿Sí? Una onza va a pasar de 74 centavos a 78 centavos. Si su carta pesa 3 onzas, pues son 3 veces 78 centavos. Las tarjetas postales nacionales, de 61 centavos a 65 centavos. Si usted manda tarjetas postales internacionales, de $1.70 a $1.75. Las cartas internacionales, de 1 onza, cuando usted compra el sobre ya con estampilla, de 1.70 va a costar 1.75 si va a México o cualquier país fuera de Estados Unidos. El costo por onza adicional para cartas individuales se mantendrá en 29 centavos según el servicio postal. Si usted se pregunta, como me preguntó la productora, ¿y podemos usar todavía estas estampillas que yo traigo? Sí. Si usted se hace esa pregunta, sí. Puede seguir usando las estampillas Forever, esas de la bandera de Estados Unidos. Recuerden, estas estampillas empezaron a funcionar en el 2007 para ayudar a los consumidores ante futuros cambios en los precios de las estampillas. Porque estas estampillas, como su nombre lo dice, Forever, nunca caducan. Nunca. Porque no tienen precio. El precio se le va dando conforme se va aumentando. Su valor siempre equivale a la tarifa que sea vigente para el correo de primera clase de 1 onza. Incluso si las tarifas postales aumentan, de ahí su nombre, Forever, para siempre. Estas estampillas utilizan para enviar correo nacional, incluidos los envíos a territorios de Estados Unidos, como Hawái, y bases militares en el extranjero, y hasta 1 onza de peso mediante el servicio de primera clase. Las estampillas Forever También pueden utilizarse en combinación con otras estampillas cuando se supera el límite de peso y se requiere franqueo adicional. Sí, rebasó usted el peso y necesita, pues, meta las estampillas, forever, 3, 4, 5. El 9 de abril, la agencia, el servicio postal, notificó su intención de aumentar los precios, quitando las crecientes pérdidas financieras y otros desafíos. Pues ahí está, ya las estampillas valen a partir de hoy 82 centavos. Pero si usted tiene las estampillas que compró ayer, antier, o perdón, el viernes, la semana pasada, y traen esa banderita, usted puede seguir usando esta estampilla. Porque ahí dice el nombre, aunque se nota muy poquito, pero dice forever. Pues estas son las estampillas que son para siempre. No se preocupe usted. Así o más clarito. Y nos vamos a ir al primer corte comercial en cabina y regresaremos con el programa Exprésate. Recuerde, el tema de hoy es la tercera parte del programa Exprésate y el tema es del programa Exprésate, Jackson House, Casa Jackson. Escuchen a Dalia Pesqueira en Platicando con Carolina Rivas, terapeuta matrimonial y familiar asociada. El programa Exprésate es producido por el Departamento de Salud Mental del Condado de Imperial, como un servicio público para la comunidad del Valle Imperial. Nos vamos a ir al corte y regresamos. ¡Adelante, cabina!
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6: Hola, bonito público, aquí siguen con su amiga Dalia Pesqueira en su programa Exprésate, el radio de bienestar patrocinado por el Departamento de Salud Mental del Condado de Imperial. Amigos, si se han perdido el primer segmento, no se preocupen. Estamos aquí con Carolina Rivas. Ella es terapista de Jackson House y nos habla sobre el valor bajo este programa, amigos. Este modelo, este programa está dedicado, como Carolina lo explicó como un puente entre el crisis y la vida independiente, ¿no? Esta es una persona, amigos, que necesita ese apoyo entre medio, donde haya tenido posiblemente una crisis, acaba de salir del hospital o algo serio, ¿verdad? Que se ha establecido, pero necesita apoyo adicional antes de poder vivir independientemente por diferentes recursos que posiblemente no obtuvieron. Por ejemplo, vamos a decir que todavía no pueden tener su cuidado personal, tienen problemas financieros, tienen dificultades controlándose el abuso de sustancias. Diferentes maneras, amigos, donde este programa Jackson House está para aquí para apoyar a nuestra gente del Valle Imperial. Nos habló Carolina sobre la importancia de las actividades que tienen durante el transcurso del día, pero primordial la evaluación que tiene durante las 72 horas. Como ella platicó, este es un programa voluntario, amigos, pero se empieza a entrevistar por teléfono, se hace una evaluación con enfermera, doctor, se habla sobre la necesidad, el medicamento, la abstinencia, la importancia de seguir el tratamiento con el tratamiento de sustancias para evitar, ¿verdad?, que esta persona tenga una recaída. Y las dos, ¿verdad?, porque también están cuidando la salud mental, que es el enfoque de Jackson House. Nos platica sobre una gran rutina, amigos, sobre cómo despiertan, ¿verdad?, si sea con su cafecito, con un ejercicio para poder despertar, para poder expresarse en el momento donde ellos empiezan a hacer su su equipo clínico haciendo grupos, haciendo terapia con cognitiva conductual. Tienen opciones de terapias individual, en familia si es necesario. Claro, sus comidas diarias y tienen una manera como poder educar a nuestros clientes sobre la importancia de la salud mental y cómo poder manejar nuestros días, ¿verdad? Todo es una preparación, amigos, para estas personas que ocupan ese apoyo antes de empezar a vivir independientemente por di diferentes dificultades que ellos han vivido. Carolina, en el corte estábamos hablando sobre la importancia del equipo. Platícame un poquito del equipo que tienen en Jackson House, el tipo de entrenamiento que tienen, cómo ellos se preparan para este individuo que está pasando por algo muy difícil, que posiblemente le esté causando mucha dificultad, ¿verdad? Ver cómo se va a acomodar su vida, cómo ellos van a regresar a vivir solos o a regresar con su familia. Se me hace que ese es un gran reto para ellos. ¿Cómo es que el equipo se prepara para este tipo de intervenciones?
7: Bueno, nuestro equipo, sinceramente, Jackson House, tanto el equipo clínico, los enfermeros, a los MHTs y pues nosotros y nuestra jefa, tenemos una gran jefa, Carolina Núñez y José Navarro, que es nuestro office manager, hacemos todos un muy buen equipo. Si uno, un cliente, no está satisfecho con las necesidades que él está teniendo, se habla con él, se le pregunta en qué área podemos mejorar, en qué área te podemos ayudar. Usualmente preparamos a nuestro staff en que seamos empáticos, en que nos pongamos en la situación del cliente, que lo entiendamos a pesar de que el cliente esté pasando por lo que esté pasando, nuestro equipo, si tiene alguna pregunta, alguna duda, entonces nosotros como equipo clínico tratamos de ayudar a nuestro staff en las técnicas como de cómo de escalar una situación, a qué herramientas de afrontamiento se le puede ofrecer en el momento. También a nosotros, nuestros entrenamientos consisten de cultural, ¿cómo se dice? Cultural, cultural competency, se les educa sobre HIPAA. Entonces, son técnicas que aportamos a nuestro equipo y si hay necesidad de ayudar un poco más a nuestro equipo, entonces no dudamos y apoyamos. Es como que nuestra ley de Jackson House aquí es si tienes un buen equipo, vamos a hacer un buen trabajo. Y eso es lo que tratamos de tener esa comunidad entre nosotros en Jackson House, el apoyo, tanto apoyo moral, como le digo, yo con Carolina Núñez y con José, yo me siento muy apoyada. Y con mi equipo clínico también, que somos muy buen equipo.
6: Muy bien dicho, muy bien dicho. Definitivamente necesitan un lugar donde se sienten apoyados, comprensidos y poder tener la confianza de hablar de las dificultades, ¿no? Porque no va a ser fácil esta etapa durante Jackson House y no saber, ¿verdad? Si están haciendo bien, si están mejorando, si todavía están batallando y el riesgo de la recaída, ¿verdad? En su salud
7: Eso.
6: mental o con sustancias. Carolina, ¿y cómo saben cuándo una persona está mejorando? ¿Cómo saben cuándo están listos para graduarse, ¿verdad? Para empezar su vida independientemente o lo contrario, ¿verdad? Cuando alguien no está progresando, ¿qué son los pasos a tomar?
7: Bueno, cuando un cliente miramos que va mejorando, si el cliente va mejorando, nosotros observamos mucho cuántas veces sale de su cuarto, cuántas veces está socializando, cuántas veces se mira en las áreas comunes que viene siendo en las salas, en la área de comida. Entonces, o cuando el cliente se ofrece a ayudar al staff. Eso es algo tan pequeño, pero que hace gran diferencia. nuestros y alabamos a nuestros clientes cuando hacen esos progresos, porque es bien importante y a ellos les gusta que noten esa diferencia, porque al final del día vienen y te dicen, miraste que ahora no me queda en mi cuarto, miraste que hoy estuve platicando más o estuve limpiando atrás. O sea, son cositas tan pequeñas que nosotros aplaudimos esos logros, porque es algo que tal vez el cliente no hacía cuando recién llegó. Ahora, cuando un cliente no está haciendo progreso, es cuando el cliente no quiere participar, el cliente no quiere salir de su cuarto, el cliente no quiere o no sigue el horario, no sigue las reglas. Entonces, ahí es donde nosotros miramos que, okay, es un cliente que necesita un poco más de ayuda. Entonces, hay que ver qué otra técnica puede ayudarle a este cliente. Pero la mayoría, le puedo decir que un 50-60%, la mayoría de los clientes que llegan continúan con el programa, y hemos visto a clientes que han salido del programa y ya consiguieron trabajo, un lugar donde vivir, continúan con los servicios de outpatient. Entonces son cosas que nosotros nos da mucho gusto mirar.
6: Aplaudir los logros, qué importante, ¿verdad? Porque a su situación, ¿verdad? Haber caído en un tipo de crisis que ocuparon un programa como Jackson House, se han de sentir todo lo opuesto, ¿no? Que no pudieron con su vida, que no pudieron manejar la situación, posiblemente se sientan solos. Y para una persona que diga, hey, qué bueno que saliste ahora de tu cuarto, qué bueno que ahora platicaste, qué bueno que ahora ayudaste, o que participaste en el programa. Es un gran complemento para una persona que no se siente bien de ellos mismos.
7: Exacto, con el simple hecho de que limpien su cuarto, el área donde duermen, o sea, eso habla mucho, mucho. O sea, para nosotros es un gran progreso.
6: Situación, ¿verdad? Haber caído en un tipo de crisis que ocuparon un programa como Jackson House, se han de sentir todo lo opuesto, ¿no? Que no pudieron con su vida, que no pudieron manejar la situación, posiblemente se sientan solos. Y para una persona que diga, hey, qué bueno que saliste ahora de tu cuarto, qué bueno que ahora platicaste, qué bueno que ahora ayudaste o que participaste.

0: O sea, eso habla mucho, mucho. O sea, para nosotros es un gran progreso que muchos lo mirarían, pero es muy poquito, sí, pero de ese poquito, si tú lo motivas, ese cliente va a ser mejor aún todavía mañana. Entonces, es continuar motivándolos.
1: Y también me encanta, Carolina, que la persona que está batallando, que no está progresando, no es de que, ok, no estás mejorando, entonces no te puedes quedar. Al contrario, ustedes se van a juntar, platicar y saber qué otro tipo de intervención se le puede proveer.
0: Exacto.
1: Perfecto. Entonces, y esa conclusión, Carolina, una persona que no está progresando, ¿es algo que se juntan todo el equipo, lo platican con el cliente, con las agencias? ¿Cómo es que se hace un acuerdo a los siguientes pasos?
0: Se comunica con el equipo clínico, con nuestra directora, entonces empezamos a crear ideas, ok, cómo podemos ayudar al cliente. Se le notifica al case manager de Behavioral Health lo que está pasando con el cliente y también obtenemos algunas ideas, apoyo de Behavioral Health, del case manager, que nos han ayudado en todo este trayecto, que muchas gracias por el apoyo. Entonces, es algo que es bueno continuar trabajando tanto con la agencia de Jackson House, con la agencia de el programa de sustancias y de salud mental de Behavioral Health, porque así podemos ayudar a este cliente que está batallando.
1: Sí, y qué bonito saber que todas estas personas están trabajando por este individuo, ¿no? No
0: Sí.
1: solamente va a ser Jackson House, va a ser Behavioral Health, va a ser todas las agencias juntas y saber, you know, no estás solo, no estás sola, no, yo sé que estás batallando, pero le estamos metiendo ganas todos, hay que meterles ganas juntos.
0: Sí.
1: Entonces siento que ese apoyo a lo mejor con eso, ¿verdad? Ya pueden tener poquito más progreso, el cliente se sienta poquito más motivado, porque imagino que por las mismas dificultades de su salud mental, ¿verdad? Puedan tener subidas y bajadas en
0: Claro.
1: tratar de llegar a sus metas. Y ya una persona, Carolina, que sí tuvo su progreso, que sienten que ya obtuvo todas sus metas, ¿qué es lo que pasa para poderlos ya ayudar, ¿verdad? Que empiecen a vivir independientemente.
0: Se va trabajando con ellos en que vayan buscando como una transición, se le comunica a Behavioral Health, el case manager, y con la ayuda de Jackson House, de Transitional Specialist, empiezan a trabajar juntos en cómo ayudar a este cliente a transicionar a un lugar seguro, a un lugar donde este cliente pueda seguir con la continuidad de su tratamiento positivamente. Entonces, es un proceso también.
1: Y si se decide, Carolina, o lo pide el cliente más tiempo en Jackson House, ¿puede ser algo que se considera?
0: Es algo que se considera dependiendo de cómo el cliente ha estado, sus progresos se van observando y en qué podemos ayudar un poquito más para que ese cliente se pueda continuar quedando y recibir un poco más de tiempo con Jackson House.
1: Sí, te lo pregunto porque otra vez, ¿verdad? Va a ser un miedo, me imagino, para estas personas donde entraron a su crisis, se establecieron en Jackson House, tuvieron el apoyo y ahora sí ir al mundo real, ¿no? Y
0: Exacto.
1: saber, ¿verdad? Que sí pueden hacerlo con ellos mismos, claro, con todo el apoyo, referencias y la continuación de su apoyo de salud mental.
0: Ha habido momentos en que, dependiendo del cliente, se practica exposure therapy. En este caso, como si un cliente está teniendo dificultad para integrarse en la comunidad, hacemos un plan donde, ok, ¿qué te parece si sales media hora a, no sé, aquí a la tienda, la que está aquí en la media cuadra? Entonces, si el cliente va, se le da una hora a qué horas puede salir, a qué horas puede regresar. Y si ese cliente regresa, entonces es una meta que el cliente ya ha completado. Y se va trabajando sucesivamente, se va elaborando un poquito más el tiempo para que el cliente se sienta cómodo saliendo a la comunidad.
1: Me encanta, qué bonita idea, ¿verdad? Para poder practicar y cuando regreses lo platicamos, lo planeamos
0: Sí.
1: mejor y luego lo vuelves a intentar.
0: Exacto.
1: Me encanta, Carolina. Amigos, nos vamos a ir a otro breve descanso. Sigan ustedes.

0: Con su programa Red de Bienestar Exprésate, patrocinado por el Departamento de Salud Mental del Condado de Imperial. 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
9: Bueno, mis amigos, pues regresamos, son las 10 de la mañana con 39 minutos, 10:39. Y miren, el teléfono aquí en cabina para si usted se quiere comunicar con nosotros, algún comentario, algún saludo, nuestra productora lista para recibir sus llamadas. 760-886-4527. 760-886-4527, aquí en cabina en el centro California, nuestra productora, ahí cerquita del teléfono para contestarlo. Y mire, también le vamos a decir algo de nuestros auspiciadores. 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Y nos vamos ahora al clima. Fíjense que el fin de semana, pues como lo habíamos pronosticado, llovió, pues al menos nos dimos cuenta cuando al ver nuestro carro, pues estaba todo lleno de tierra, era manchado, las gotitas. Esas gotitas, que no caen muchas, pero ay, cómo ensucian los carros, ¿verdad? Que hoy por la mañana, los lavados llenos de carro, ahí lavándolos los dueños. Pues así es, pues. Y pues yo le platico y le comento sobre el clima, cómo va a estar el día de hoy lunes 13 de julio. Ya casi estamos a mitad de julio, dice. Cancla, vieja, pero si va volando este año, oiga. No nos vamos a dar cuenta cuando ya vamos a estar hablando de Halloween. Así o más clarito. Hoy, 103 grados Fahrenheit la máxima, 85 la mínima. Cielo parcialmente cubierto por nubes, usted lo está viendo. Vientos de 5 a 10 millas por hora durante el día y durante la noche. La humedad va a estar fuerte también. Durante el día, la humedad hoy 38%. En la noche 40%. Mañana martes 14 de julio, 111 grados Fahrenheit la máxima, 88 la mínima. Mañana va a estar soleado ya. 111 grados Fahrenheit la máxima, 88 la mínima, día soleado, vientos de 5 a 10 millas por hora durante el día y durante la noche. Mañana martes baja la humedad, durante el día 27%, durante la noche 28%. El miércoles 15 de julio, media semana, medio mes, fíjese qué casualidad. El miércoles es ombliguito de semana, la mitad de la semana. Y el miércoles 15 es la mitad del mes. Entonces, pues, mitad y mitad. Temperatura máxima, 114 grados Fahrenheit, mínima 88 grados Fahrenheit. Cielo despejado, soleado el miércoles, vientos de 10 a 15 millas por hora durante el día y durante la noche. Humedad el miércoles durante el día 23% y durante la noche 31%. El jueves 16 de julio, 110 grados Fahrenheit la máxima, 86 la mínima. Cielo mayormente despejado el jueves. Vientos de 10 a 20 millas por hora durante el día y durante la noche. Probabilidades de lluvia, pues muy ligeras. Mire, durante el día, el jueves 16, que va a estar nublado, 7%. De probabilidades de lluvia, y en la noche 5%, pues no va a llover hoy. Y el viernes 17 de julio, 108 grados Fahrenheit la máxima, 86 la mínima. Cielo mayormente despejado, vientos de 10 a 15 millas por hora durante el día y durante la noche. Humedad durante el día, 31%, y durante la noche del viernes 17, 33% de humedad. el tiempo de espera para cruzar la garita de Mexicali a Calexico en la garita Calexico Este, cruce vehicular, hay una línea estándar general abierta, 35 minutos de espera. Hay cuatro líneas ready lane abiertas, 30 minutos de espera. Hay dos líneas Sentry abiertas, no hay tiempo de espera. Y en el cruce peatonal, garita zona este, allá por compuertas a pie, hay cuatro líneas abiertas, no hay tiempo de espera. En la garita zona centro, cruce vehicular, hay tres líneas, ahí por el río Nuevo, tres líneas estándar general abiertas, una hora de espera. Hay tres líneas ready lane abiertas, una hora de espera. Hay cuatro líneas Sentry abiertas, 10 minutos de espera. Y en el cruce peatonal garita zona centro, hay dos líneas abiertas, 10 minutos de espera. Y el tipo de cambio, peso dólar, dólar peso en las casas de cambio de Calexico, a la compra, el dólar, usted llega a la casa de cambio, trae dólares, quiere cambiarlos por pesos, le van a comprar cada dólar suyo en 16 pesos con 95 centavos. A la venta, el dólar, usted llega a la casa de cambio, trae pesos y quiere comprar dólares, le van a vender el dólar a 17 pesos con 25 centavos. Hoy, 13 de julio, celebran su santo, quienes llevan por nombre Enrique, Henry, Quique, Teresa, Sara, Tomás, Eugenio, Fernando, Jacobo, José. Si usted se llama José, Jacobo, Fernando, Eugenio, Tomás, Sara, Teresa, Enrique, Henry, Quique, usted hoy celebra a su santo. Felicidades, porque hoy es día de su santo. Y si usted cumple años el día de hoy porque nació el 13 de julio, pues mire, felicidades y happy birthday. Feliz cumpleaños a los que hoy cumplen años. Y mire, estas reflexiones que nos comparte nuestra productora, que están bellísimas, oiga, son de Gandhi. Y dice, cuida tus pensamientos, porque se volverán palabras. Cuida tus palabras, porque se volverán actos. Cuida tus actos, porque se volverán hábitos. Y cuida tus hábitos, porque se forjarán tu carácter. Cuida tu carácter, porque formará tu destino. Y tu destino será tu vida. Así o más clarito. Y mire, le preguntaron a Gandhi un día, ¿cuáles son, Gandhi, los factores que destruyen al ser humano? Y Gandhi respondió, 1, la política sin principios. 2, el placer sin compromiso. 3, la riqueza sin trabajo. 4, la sabiduría sin carácter. 5, los negocios sin moral. 6, la ciencia sin humanidad. Y 7, la oración sin caridad. Estos son los factores que destruyen al ser humano. Más clarito, no se puede oír. Y mire, también esta otra reflexión de Gandhi, dice, así es la vida. ¿Cuál es el día más bello? Hoy. La cosa más fácil, equivocarse. El obstáculo más grande, el miedo. El mayor error, rendirse. La raíz de todos los males, el egoísmo. La distracción más bella, el trabajo. La peor derrota, el desaliento. Los mejores profesores, los niños. La primera necesidad, comunicarse. Lo que hace más feliz, ser útil a los demás. El misterio más grande, la muerte. El peor defecto, el mal humor. La persona más peligrosa, él o la mentirosa o mentiroso. Y el sentimiento más ruin, la envidia. Así o más clarito. Y pues mire, ahora son las 10:54 a.m. Vamos a leer y compartirle a usted esta nota que pues ahorita le estoy platicando del clima, ¿verdad? Más de 30 millones de personas en Estados Unidos están bajo alerta de la ola, por la ola de calor anormal. Más de 30 millones de personas se encuentran hoy lunes bajo amenaza del calor mayor o extremo en Estados Unidos por la ola de calor anormal que azota el país desde la semana pasada, con temperaturas próximas a los 40 grados centígrados en el norte. El calor y la humedad anormales continúan en las grandes llanuras del norte hasta el medio oeste superior, extendiéndose al noreste para el martes, informó hoy lunes el Servicio Meteorológico Nacional. El boletín advirtió de que los termómetros marcarán más de 37.7 grados centígrados en las grandes llanuras y registros por encima de 32 grados centígrados en el medio oeste hasta el martes, día en que el aumento de las temperaturas se extienda a los grandes lagos y al noreste del país. Ahí está Michigan, el lago de Michigan, con las los ciudades, ¿verdad?, o los estados como Illinois, como Wisconsin, como Ohio, como Michigan, el estado. Este lunes, las alertas por calor mayor o extremo afectan principalmente a Dakota del Sur y Dakota del Norte, a Minnesota, sus alrededores y a Florida. El Servicio Meteorológico Nacional prevé que el miércoles sea el día más fuerte de la ola de calor, cuando más de 100 millones de personas, sobre todo en el norte del país, desde Montana hasta Nueva York, estén bajo alerta de calor extremo. Híjole, en total, una treintena de muertos ha dejado las altas temperaturas desde el pasado 4 de julio en Estados Unidos. Y aquí, ¿cómo estamos? Mire, ya sabemos, y lo sabemos, todos los que vivimos aquí en el Valle Imperial, en Yuma, en San Luis Río Colorado, Sonora, en Mexicali, Valle del Mexicali, sabemos que el calorón que tenemos aquí en el verano, y estamos en el verano, lo sabemos. Pero lo que muchas personas no entienden es lo que les decimos aquí, que tenemos que cuidarnos, que cuando salgamos tenemos que salir, mire, por lo menos con una gorra, oiga, pero que no nos dé el sol así a la cabeza, un sombrero de ala ancha, un paraguas, una sombrilla. ¿Por qué? Porque nos están pegando los rayos ultravioletas así directito y da. Y eso nos daña la piel, pero también nos puede provocar un golpe de calor. y el golpe de calor puede ser mortal si no se atiende de inmediato. Entonces, cuídese, el calorón está fuerte por todas partes. Aquí, cuídese usted, cuide a su familia, porque está pelón el coche.
10: Maneje con cuidado.
9: Y maneje con cuidado. Así o más clarito. Y mire, también no, voy a decirle algo de nuestros auspiciadores. 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Y nos vamos a nombre de nuestra productora, su servidor, Félix Mesa Jauregui. Les decimos gracias. Que tenga un excelente lunes, una maravillosa semana. Si Dios nos lo permite, nos volveremos a escuchar mañana. Ya mañana será martes. ¡Adelante, cabina!
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2: 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Vámonos con más música. Viene la actuación de a Javier Solís a continuación a través de Radio Mexicana. Esto se llama Y Háblame. Buenos días, 11:33 de la mañana.

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0: es el tema. Y la voz de Pedro y Elena, Lámparas sin Luz. Buenas tardes, buenos días, gracias por acompañarnos. Saludos a los amigos de La Baja. Un tema solicitado por los amigos de La Baja, California. Dice, vámonos con más música. Viene otro tema, un tema solicitado por acá de la colonia Pueblo Nuevo. Vámonos con el charro zacatecano. Ahora a continuación, el señor Antonio Aguilar, recordando al gran charro zacatecano, a través del 910 de Radio Mexicana. Muchas gracias por acompañarnos a esta hora de la mañana. Saludos al Valle de Mexicali, a toda la Unión Americana. Muchísimas gracias por escucharnos.
1: Acompáñame esta cancioncita por vida suya, dedicada a la vieja del carrito.
0: Eso se llama La Eché en un Carrito, la voz de Antonio Aguilar, un tema solicitado de la colonia Pueblo Nuevo.

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0: 2024. Lo anterior fue detallado por Salazar a la periodista Ilia Calderón en su programa Esta Semana de N-Master Univisión, donde leyó un fragmento de su libro Borderlands, My Fight for Inclusive America, que será publicado el 28 de julio en Estados Unidos y en español hasta septiembre. Geraldine Bonilla Valverde cumple más de 10 días sin solicitar licencia por maternidad después de tener a su segunda hija el pasado 1 de julio para que nadie ajeno a Rubén Rocha Moya gobierne Sinaloa. Desde que dio a luz, la gobernadora interina no ha aparecido en actos públicos, solamente encabezó desde un hospital y videoconferencia una sesión con su gabinete de seguridad, mientras que el viernes realizó un nombramiento y compartió algunas fotografías de la toma de protesta. Víctor N., exdirector de Petróleos Mexicanos, fue vinculado a proceso tras su segunda audiencia en Morelos por el caso de violencia familiar en contra de su esposa, María Felicia Jiménez. Pese a que la víctima otorgó el perdón y solicitó se retiraran las carpetas de investigación por el caso, la jueza indicó que los delitos por los que se le acusa son investigados de oficio. La caída de un rayo hirió a 7 personas en la localidad de Santiago Tlacotepec, Estado de México, durante la celebración de una fiesta patronal que se celebraba en las inmediaciones del cerro que lleva el mismo nombre de la localidad. Anoche, 8 integrantes de una familia fueron víctimas de un ataque armado. 4 de ellas murieron a causa de las heridas en el municipio de Pénjamo, en Guanajuato. El hecho ocurrió a escasas horas de que 9 más fueran asesinadas en la entidad. De acuerdo con los primeros reportes de la Dirección de Seguridad Pública, varios sujetos armados arribaron al domicilio a bordo de diversos vehículos ubicados en la colonia Miguel Hidalgo. El presidente Trump anunció este lunes que restablecerá el bloqueo naval a Irán y agregó que cobrará un 20% de compensación por proteger a los buques que transiten por el estrecho de Hormuz en medio de la actual escalada en el conflicto. El estrecho de Hormuz está abierto y seguirá abierto con o sin Irán. Restableceremos el bloqueo iraní, llamado así porque solo impide que los barcos iraníes o sus clientes entren o salgan. Todos los demás países tendrán un uso justo y libre del estrecho, escribió Trump en su red Truth Social. El presidente de El Salvador, Nayib Bukele, ganó de forma unánime la candidatura presidencial del gobernante Partido Nuevas Ideas para buscar un tercer mandato en las elecciones generales del próximo mes de febrero. Nayib Bukele, junto al vicepresidente Félix Ulloa, compartirán por tercera elección la fórmula presidencial después de la ratificación en la contienda interna de su partido en la que corrieron sin oposición. Y un tribunal surcoreano condenó este lunes al destituido presidente Yoon Suk-yeol a 2 años de prisión por recibir ilegalmente y de forma gratuita sondeos de opinión manipulados de un intermediario, lo que potencialmente lo ayudó a asegurar la candidatura presidencial de su partido en 2022 a cambio de favores políticos. Bueno, comenzamos con la información y ya tenemos, como todos los días, a José Luis Plaza. Buenas tardes, José Luis.
1: Buenas tardes, Alberto. Buenas tardes al auditorio. Y bueno, este día va a ser de entrega de tarjetas tanto para jóvenes que van a recibir su apoyo para transportes, también para hombres de 60 a 64 años serán 20,000. Bueno, yo creo que ya en este momento ya son los que ya recibieron esta tarjeta apoyo Hombres Bienestar de 60 a 64 años. Es los programas que da el gobierno de la Ciudad de México exclusivamente a los habitantes de la ciudad que tienen ciertas precariedades en la economía. Y entonces hoy 20,000 hombres van a tener un apoyo a partir de hoy para un programa social de 3,000 pesos bimestrales, Alberto.
0: Bueno, vamos a ver qué ocurre. Gracias, José Luis, buenas tardes.
1: Hasta luego.
0: Y la Fiscalía General de Oaxaca informó que ayer fue asesinado el alcalde del municipio de San Miguel Yogobana de Miautitlán, de Porfirio Díaz. La parte oficial indica que el edil se encontraba en labores de vigilancia en la localidad durante la madrugada cuando detectó 2 motocicletas afuera de su domicilio. El alcalde pidió ayuda de la policía para verificar el estatus de las unidades, pero los propietarios habían salido de la vivienda con una actitud agresiva y le dispararon. Ante esto, el presidente municipal de San Miguel, Yogobana, falleció en el lugar mientras se movilizaron peritos y agentes de investigación para continuar con las investigaciones. Las autoridades señalaron que se verificó que las motocicletas pertenecían a los agresores, quienes ya se encuentran identificados de manera formal. De acuerdo con la fiscalía, se mantienen labores para dar con el paradero de los responsables de este asesinato y cumplimentar su captura. Luis Fernando, buenas tardes.
2: ¿Qué tal, Alberto? ¿Cómo te va? Muy buenas tardes. La Fiscalía General de la República informó que fue detenida y vinculada a proceso una mujer identificada como Juana N. por explotación sexual de una menor de edad. De acuerdo con información compartida, la mujer captó a la víctima en el estado de Chiapas con una promesa de trabajo y después la trasladó a Sonora con fines de explotación sexual. Además, la menor fue entregada a una persona que la cruzó de manera ilícita a Estados Unidos para su explotación sexual en hoteles de Nueva York. Tras evidencias presentadas, las autoridades judiciales la procesaron finalmente por los delitos de trata de personas y explotación sexual. También se le dictó la medida cautelar de prisión preventiva oficiosa y determinaron 3 meses para finalizar la investigación complementaria.
0: Y esta mañana la presidenta Sheinbaum destinó al gobierno de la Cuarta Transformación de nexos con el crimen organizado en el marco de los señalamientos de Estados Unidos contra políticos en el país. En su conferencia matutina, en la mañanera, Claudia Sheinbaum indicó que una muestra de que presuntamente no habría estas relaciones con cárteles criminales serían las detenciones que se llevaron a cabo desde el gobierno de Andrés Manuel López Obrador. El gobierno del presidente López Obrador no tuvo ningún vínculo con la delincuencia organizada, ni nosotros tampoco lo tenemos. Nosotros actuamos permanentemente con una visión distinta a la de los gobiernos anteriores, dentro de la ley, haciendo detenciones, aseguró a la prensa la presidenta de la República. Claudia Sheinbaum insistió en negar que la Administración Federal lleve a cabo pactos criminales con delincuentes comunes y de cuello blanco. Claudia Sheinbaum también reiteró su acusación en contra de Estados Unidos de hacer un acuerdo con una facción del cártel de Sinaloa en la detención de Ismael El Mayo Zambada.
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0: Bueno, Ken Salazar, ex embajador de Estados Unidos en México, aseguró que se trató de comunicar en al menos 4 ocasiones con el ex presidente Andrés Manuel López Obrador horas después de la detención del narcotraficante Ismael Mayo Zambada ocurrida el 25 de julio de hace 2 años. Lo anterior fue detallado por Salazar a la periodista Ilia Calderón en su programa esta semana de N+ Univisión, donde leyó un fragmento de su libro Borderlands, My Fight for an Inclusive America, que será publicado el 28 de julio en Estados Unidos y en español este septiembre. Después de una breve llamada con funcionarios estadounidenses, redactó un mensaje para López Obrador. Él tenía que entender que los Estados Unidos no tenía conocimiento previo de este secuestro y que bajo ninguna circunstancia habíamos llevado a cabo una operación autorizada en territorio mexicano. Se lo envié de inmediato a López Obrador, apuntó. ¿Qué más tenemos, Luis Fernando?
2: Alberto, la Secretaría de Anticorrupción y Buen Gobierno informó que impuso una multa de casi 43 millones de pesos a la Federación Mexicana de Fútbol Asociación por incumplir con la protección de datos personales del sistema FAN-ID. Cabe señalar que el FAN-ID es un sistema para permitir el ingreso a eventos deportivos. El código se genera a través de un sitio web tras presentar una identificación oficial vigente, un número de celular y una selfie. El gobierno federal señala que la Federación Mexicana de Fútbol cometió dos infracciones: no informar a los aficionados que sus datos biométricos tienen el carácter de sensibles y no obtuvo el consentimiento de los titulares para tratar esta información. La Secretaría de Anticorrupción señala que, pese a que la Federación Mexicana de Fútbol recababa fotografías de las personas para generar su fan ID, no se indicaba en el aviso de privacidad que esos datos eran sensibles. En total, la Federación Mexicana de Fútbol deberá pagar 42.849.095 pesos tras considerar la gravedad de las infracciones y la naturaleza sensible de datos biométricos.
0: ¿Y qué más ha pasado en el país? Vámonos al carrusel de los estados.
6: Tras haber realizado un monitoreo de supervisión de las condiciones de las playas en el país como parte del programa Playas Limpias 2026, la Comisión Federal para la Protección contra Riesgos Sanitarios, COFEPRIS, analizó muestras de agua de mar en las 17 entidades costeras del país, evaluando 289 playas, de las cuales 284 fueron declaradas aptas para uso recreativo al cumplir los criterios microbiológicos establecidos. Entre ellas, las playas del estado de Guerrero, distribuidas a lo largo de más de 500 kilómetros del litoral, destacando playas de reconocimiento internacional como Caleta, Caletilla, Condesa, Pie de la Cuesta y Barra Vieja en Acapulco, El Palmar, Playa Quieta, Las Gatas y Troncones en Ixtapas y Guatanejo, y las playas Ventura, La Bocana y Las Peñitas en Marquelia, región de la Costa Chica. Todas se reportan listas para recibir a visitantes nacionales y extranjeros esta temporada de verano. Informe 24 desde Acapulco, Guerrero, Enrique Silva.
7: Internos del Centro Estatal de Reinserción Social, el Cerezo número 3, realizan trabajos de mejoramiento en las instalaciones de lo que fuera el Cerezo Femenil 2, el cual será utilizado para albergar a internos de baja peligrosidad. Así lo informaron elementos de la Policía Procesal el día de hoy. El área, que albergaba a cerca de 300 mujeres y que recientemente fue desalojada tras la puesta en operación del nuevo Centro Femenil, como lo anunció hace unas semanas el secretario de Seguridad Pública Estatal, Gilberto Loya. Bajo la mirada de agentes de custodia penitenciaria, un grupo de reos lleva a cabo los trabajos de remodelación en la entrada y techo del anterior Cerezo Femenil como parte de la remodelación. Para Informe 24 en Ciudad Juárez, Chihuahua, Juan José Luna de la Rosa.
8: Este fin de semana se registró un fatal accidente con saldo de 10 personas fallecidas, entre ellas dos menores de edad, 10 heridos y 7 vehículos calcinados sobre la autopista Guadalajara-Tepic. De acuerdo con la autoridad, el fuerte choque ocurrió porque un tractocamión no alcanzó a frenar y se impactó contra varios vehículos que estaban detenidos por un accidente previo que ya era atendido por cuerpos de emergencia. El percance ocurrió al mediodía de este domingo, a unos 2 kilómetros antes de la caseta de Plan de Barrancas, lugar que ya ha sido escenario de varias tragedias similares. Tras el impacto, el operador del tractocamión presuntamente involucrado fue retenido. Entre los heridos se encuentran 2 elementos de la Guardia Nacional. Desde Guadalajara, en Informe 24, David Correa Aldrete.
0: Gracias, compañeros. Y en información internacional, un gran incendio consumió un bar en Bangkok a primera hora de este lunes, dejando al menos 27 muertos antes de que los bomberos lograran controlar las llamas, informaron las autoridades. Imágenes compartidas en internet por equipos de emergencia muestran enormes llamas y columnas de humo saliendo por la puerta principal del bar Na Lapao, en la zona norte de la capital de Tailandia. Se ve a la gente intentando huir mientras una espesa columna de humo negro se eleva hacia el cielo. Los rescatistas señalaron que el incendio fue reportado alrededor de la medianoche. El primer ministro dijo a los periodistas en el lugar que que 27 personas murieron y que varios de los heridos han sido trasladados al hospital. Indicó que la causa del incendio está bajo investigación todavía. Añadió también que un músico que estaba actuando en el lugar le contó que vio humo saliendo de un disyuntor cerca del escenario antes de que se fuera la electricidad. Después escuchó una explosión y un humo espeso llenó rápidamente el lugar. Luis Fernando.
2: Un efectivo de la Armada de Chile mató a 6 personas e hirió a otras tantas al arrollar con su auto a una multitud que asistía a una feria de la ciudad de Viña del Mar. El hombre, único detenido por el hecho, dio negativo su prueba de alcoholemia, confirmó el subsecretario de Interior, Máximo Páez, y todavía se desconocen las causas del siniestro, aunque testigos afirmaron a medios locales que el conductor habría perdido el control del auto tras una colisión. En un comunicado, la Armada de Chile informó que el integrante de la institución se encontraba fuera de servicio y conducía un vehículo particular. El presidente José Antonio Kast escribió en su cuenta de X que la tragedia ocurrida en Viña del Mar enluta a todo el país y confirmó que todas las instituciones del Estado están trabajando para atender a los afectados y establecer con total claridad las responsabilidades de este doloroso hecho.
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9: El Mundial ya tiene a sus 4 gigantes en semifinales y la emoción está al máximo. Francia y España abrirán la antesala de la gran final este martes en un choque que promete intensidad de principio a fin. Los franceses llegan a dejar fuera a Marruecos, mientras que la furia roja eliminó a una combativa Bélgica. El miércoles los reflectores apuntarán al duelo más esperado, Argentina frente a Inglaterra, donde el albiceleste sigue soñando con el bicampeonato después de superar a Suiza, mientras que los ingleses llegan encendidos tras eliminar a la revelación Noruega. Solo quedan 4 selecciones y 2 boletos para la gran final. Una Copa del Mundo que cada vez está más cerca de encontrar a su nuevo campeón o de coronar nuevamente a Argentina. La cuenta regresiva ha comenzado y aquí te llevaremos cada detalle del Mundial 2026. Para Informe 24, Antuar González.
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10: Muy buenas tardes para hoy. Circulaciones ciclónicas y vaguadas a niveles medios y altos de la atmósfera, en combinación con la onda tropical número 18, que se desplazará sobre el sur del país, y canales de baja presión en el interior del país, generarán lluvias puntuales intensas en Sinaloa, Durango, Nayarit, Michoacán, Guerrero, puntuales muy fuertes en Chihuahua, Coahuila, Jalisco y Colima, y puntuales fuertes en Sonora Este, Estado de México, Veracruz Sur, Oaxaca Norte y Suroeste y Chiapas Este, acompañadas con descargas eléctricas y posible caída de granizo. Asimismo, se pronostican lluvias con intervalos de chubascos y descargas eléctricas en Baja California, Nuevo León, Zacatecas, Aguascalientes, San Luis Potosí, Guanajuato, Querétaro, Hidalgo, Puebla, también Tlaxcala, Morelos, Ciudad de México, Tamaulipas, Tabasco, Campeche, Yucatán y Quintana Roo. Y lluvias aisladas en zonas de Baja California Sur. Se prevé que la onda tropical número 18 sea absorbida por una zona de baja presión con probabilidad de desarrollo ciclónico ubicado al sur de las costas de Guerrero, la cual podrían convertirse en un ciclón tropical en el transcurso del martes. Tome sus precauciones y disfrute del clima. Le saluda Ela Canet.
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0: Gracias, gracias querida Ela. Luis Fernando, ¿con qué terminamos?
2: Alberto Taylor Swift pagó alrededor de $160,000 por los permisos policiales relacionados con la seguridad de su boda con Travis Kelce, celebrada el pasado fin de semana en el Madison Square Garden de Nueva York, informó el alcalde de la ciudad, Soran Mandani. El despliegue implicó cierres al tránsito vehicular y peatonal, así como la presencia de decenas de policías en los alrededores del recinto durante buena parte de 2 días. Al ser cuestionado sobre si la cantante también cubrió las horas extra de los agentes, Mandani no respondió directamente y se limitó a destacar que la ciudad había vivido recientemente varios acontecimientos históricos. La pareja organizó el viernes una cena para aproximadamente 100 invitados y el sábado celebró la ceremonia y recepción ante cerca de 1,000 personas, pese a realizarse en uno de los espacios más céntricos de Manhattan. Ambos actos se desarrollaron bajo estrictas medidas de privacidad.
0: Taylor Swift, que siempre es noticia. Por cierto, Luis Fernando, mañana ya estamos a punto de que termine el Mundial. El domingo es la final. Mañana juega España a Francia. Aquí en España, puedes imaginarte, estamos todo el mundo pendientes del partido de mañana, que es a la 1 de la tarde, que son las 9 de la noche aquí. a ver qué tal, y ojalá, bueno, pues llegue a España, que quiera que te diga, y también ojalá pues todo discurra con tranquilidad y con normalidad.
2: Y fíjate que leí una nota en la que la FIFA estaba vendiendo trozos de pasto para que los fanáticos se lleven a sus respectivos países un recuerdo de los partidos y de sus equipos ganadores. ¿Cómo ves?
0: Ay, mira. Bueno, como dicen aquí en España, que es gente pató. Así que bueno, está bien. Bueno, es casi la 1:24 de la tarde. Nos tenemos que marchar, pero mañana más. Aquí son las 9:24 de la noche. Mañana más, como siempre. Mientras tanto, gracias. Que descansen. Muy buenas tardes.
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0: ¿Qué tal? Buenas tardes, muy buenas tardes, qué gusto saludarlos, amigos. Estamos aquí en la cabina de Radio Mexicana, en las instalaciones de Audiorama, en el Centro Cívico y Comercial de Mexicali, Baja California. Saludos a través de la frecuencia 910 en AM, a través de la aplicación y la página web de Audiorama Comunicaciones. Agradeciendo al sindicato del STIR CTM, sección Mexicali, el sindicato de vanguardia, ya que ellos nos permiten a nosotros llegar hacia todos ustedes. Chome Cárdenas, Silverio Quintero y un servidor, le tenemos a ustedes todo lo relacionado con el béisbol en todos sus niveles. Bienvenidos al Debateando de hoy, lunes 13 de julio del 2026. Un lunes cargado de información dentro del rey de los deportes. Bueno, se darán a conocer los lineups para el juego de estrellas, los premios también que se van a llevar los que participen en el Home Run Derby, interesantes. A lo mejor para ellos, pues, es algo simbólico, pero caray, $1,000,000 al ganador. Nada mal, ¿eh? 150,000 para cada participante, $150,000. 100,000 para el jonrón más largo, 500,000, o sea, medio melón para el subcampeón y un meloncito dulce, jugoso para el campeón del jonrón derby 2026. Ahí está. Vamos a ver la alineación que presentan también. Se coló Mike Trout. Está sano. Y el duelo va a ser el zurdo Sánchez por la Nacional y Dylan Cis, que estuvo a punto de tirar un sinfín de carrera por la Liga Americana. Ya vamos a hablar de toda la alineación, de lo que sucede en el béisbol mexicano. ¿Qué le pasa a Lupita? No, ¿qué le pasa a los Guerreros de Oaxaca? Se cae el equipo de Roberto Eduardo Vizcarra Costa. Y también, bueno, Chome Cárdenas, nos hablarás de los cuatro invitados a la siguiente etapa de el Campeonato Estatal de Béisbol de Primera Fuerza de la Asociación Estatal de Béisbol de Baja California. ¿Cómo está, Chome Cárdenas? Un placer saludarte.
1: ¿Qué tal, compañero? Hola, ¿qué tal? Si bueno, escucha, buenas tardes. De mi parte también le doy la bienvenida a que nos escuchen una vez más aquí en su programa Debateando en su horario acostumbrado de 1 de la tarde. Recuerda que estamos a través de la XEO 910 de Audiorama, a través de esta emisora. Los saludamos en este lunes 13, iniciando semana, 13 de julio, con mucha información relacionada con el rey de los deportes, el béisbol en todos sus niveles. Desde el béisbol infantil hasta el béisbol de las grandes ligas. Efectivamente, bueno, pues el día de ayer culminó la primera etapa del campeonato estatal 2026 con los cuatro invitados. División allá en el campo número 1 de la colonia Zaragoza, barrida como visitante. La Liga Rural entró al parque de concreto del ferrocarril y le arrebata la primera posición a la Ola Naranja. Por su parte, los agricultores allá en el poblado Algodones, Baja California, bueno, pues la Agrícola le gana por partida doble a la Liga Campesina. Y de esta manera, pues la Liga Rural con el primer lugar, Amateur en segundo, Agrícola en tercero y la Liga Urbana en cuarto. Son los cuatro invitados que estarán en la gran fiesta en la siguiente etapa, donde ya pues se involucran los equipos de los dos equipos de Tijuana, del grupo de Tijuana, y los dos equipos del puerto de Ensenada. Seguramente a mediados de la semana se estará dando a conocer cómo quedará la siguiente competencia. Pues de ser así, la Lomesa, si lo manejan como la temporada pasada o el estatal pasado, pues dos selecciones de aquí saldrán hacia la costa y dos estarán, ajá, recibiendo, en este caso la Liga Rural y la Liga Amateur de Mexicali.
0: El año pasado los que terminaron arriba salieron primero, pero recibieron dos veces, ¿verdad? Y los que terminaron abajo recibieron, pero después salieron. Y sí, está eso que lo acomodan de la manera de que vayas una sola vez a la costa, ¿no? Porque terminas junto con un equipo de la costa y dos de aquí de la zona, y dos de la zona. Bueno, pues ahí están entonces los invitados. Hoy es el Home Run Derby, hay que estar pendiente, hablando del béisbol de las grandes ligas.
1: Y ahora regresa, ¿no?, esa modalidad de nuevo derbi de cuadrangulares, que no será por los tiempos,
0: no.
1: Será por picheo. Uh-huh. O sea que hay que tirarle a todo lo que aparezca. Porque va a haber, va a estar la contabilidad. Oye, de los picheos, ¿no?
0: ¿Qué tanto va a influir ahora los coaches? Bueno, los que pasen la bola, porque no siempre son los coaches. Pues,
1: a veces alguien especial, ¿no? Alguien especial. De los Yankees, su papá le estará pasando la pelota.
0: Y pues bueno, vamos a estar pendiente. No está tan alta, está bajita. Vamos a estar muy al pendiente también de lo que suceda en estos últimos juegos, cuando faltan alrededor de que 7 series para que termine la Liga Mexicana de Béisbol, y cómo pues equipos están cayendo.
1: Los Sultanes lo barrió también.
0: Tijuana
1: sí. Sigue avanzando en liderato. Ganó la Liga Americana, Futura Estrellas.
0: Le ganó a la Liga Nacional. Exactamente. Y bueno, pues hay muchísimo tema de que vamos a platicar el día de hoy. Pues vamos a hacer un... sé que en cantidad de juegos, Chome, no es precisamente la mitad de la temporada, pero sí es el receso, así le llaman, el receso, es el receso de la temporada, o de la mitad de temporada, así le llaman. Sería importante ver cómo terminan cada equipo, ¿no? Y esta primera vuelta, y ver cómo terminan ya en los primeros días de octubre, es decir, cuando termine ya la temporada regular. Hay que destacar así rápidamente el repunte que está teniendo el equipo de Boston, por ejemplo.
1: Lleva, creo que 9.
0: Sí,
1: ¿no? 9, sí. Ganados en forma consecutiva llevaba hasta el día de ayer. Uh-huh. Vamos a checar. Boston lleva 9 ganados. Ya está en la parte media de la...
0: Sí, ya está. Y sabes que en el tema de los comodines, no, está a medio juego. Un juego lo leí el sábado, o ayer lo leí, sí. Medio juego, o sea, Boston no está contendiendo. Siento yo que va a tener una segunda vuelta muy buena.
1: Está pasando lo mismo, claro, que Filadelfia, ¿no? Con manager interino.
0: Sí. De las veces que sí funcionan. A ver, Chome, en ese tema que acabas de tocar, acá en México hubo muchos cambios de manager. ¿A quién sí le funcionó? ¿A quién pues sí le funcionó? A ver. Yo también tengo la duda, o sea, bueno, vamos viendo. ¿A Leones no le funcionó?
1: No.
0: ¿A Zaraperos no le ha funcionado? Tampoco. De Releros está ahí a 3 y 2. Bueno, podemos decir que Relero...
1: Héctor Estrada...
0: Él está desde el inicio. Está desde el inicio. Oye, el Águila está cerrando bien, ¿eh? Vamos a ver si... Digo, pues esto porque tiene un nuevo manager. Ellos se fue Pedro Meré y llegó Álvarez.
1: Pues está 2-4-6, está 3.5 juegos de
0: Algodoneros cambió
1: zona de clasificación.
0: Ajá. Algodoneros cambió de manager y también pues está peleando.
1: Pues a Leones tampoco.
0: Sí, Leones no le funcionó. Conspiradores, se desploma el equipo de Chico Rodríguez, porque sí llegó a estar Conspiradores hasta en una tercera plaza, o sea, un tercer lugar. Y ahora está en el noveno lugar. O sea, oye, se cayó.
1: Toros tiene su manager, Roberto Kelly, de principio.
0: Sí.
1: Sultanes también, ¿no? Con
0: el Caliente. Los 4 de arriba, bueno, los 5 de arriba.
1: Los 5 arriba tienen su manager.
0: Y los 5 de abajo, ¿no? Sí. No, Dorados se mantiene Omar. Y está en el sótano.
1: Posición, perdón. Entonces...
0: Rileros, Algodoneros, Zaraperos y Tecos han cambiado de manager.
1: 4-6, la mayoría se ha mantenido. Ajá. Y en la sur,
0: pues está Lorenzo, está Luis Carlos Rebeca, el Pericos Mientras, cambió de manager. A él,
1: ajá. Estrada,
0: Piratas está
1: Bravos,
0: te le queda todavía la guagua.
1: Uh-huh.
0: Y
1: Guerreros, Chapo,
0: ajá.
1: Diablos,
0: es que han sido
1: Tigres, Bravos, Guerreros, ahí van 1, 2, 3, 5.
0: 4 del sur y 4 del norte han cambiado de manager. Uh-huh. Pericos, el Águila, Conspiradores y Leones. 4 del sur, 4 del norte. ¿Quién está calificado? Piratas. No, ha estado Lloyd McClendon. Sí. Pericos, de todos, pues lógico, Ah, no, es que son cinco, son nueve managers los que se han ido. Cinco del norte, cinco. No, no, tienes razón. Son cuatro y cuatro. Cuatro y cuatro. Cuatro y cuatro. Y el único que está clasificado con manager nuevo son los rieleros en el norte y pericos en el sur. Los únicos con manager, no, los otros seis, no. Están fuera. Totalmente fuera. El faraón llegó. Agarra aire, faraón. Agarra aire, faraón. Todo bien, faraón. Jala aire, respira, respira. Bueno, eso es lo que hay en resumen, tanto en béisbol de grandes ligas, en el béisbol de la Liga Mexicana y también lo que ya hablamos de la localidad. Silver, ¿cómo estás?
2: Buenas tardes, Lalo. Buenas tardes, Choma. Un gusto estar aquí arrancando semanita el día de hoy. Pues muy contento, ¿no? Y sobre todo con mucha información, mucho béisbol el día de hoy. Jorron Derby, ya lo mencionaban. Mañana el juego de estrellas, que se ha cuestionado mucho la parte de la audiencia. Gracias a que no estará Shohei Ohtani, no estará Aaron Judge, que es algo que preocupa realmente para la parte de la audiencia de televisión de grandes ligas.
0: Pero está Juan Soto, Silvia.
2: Pues sí, y eso bien merecido, eso que dice el de Juan Soto, que afortunadamente al final logra pues entrar. Hay algo que se cuestionaba mucho y decíamos, ¿estará o no estará? Al final de cuentas, pues abre ahí la oportunidad y está en el juego de estrellas. Francisco Lindor, ¿qué pasa con Lindor? ¿Qué pasa con Lindor?
0: De todo
2: plano, habrá una declaración ya de que ya no quiero estar aquí. O sea, es una pena, ¿no? Un jugador con mucha trayectoria, un jugador con ese gran contrato que le dieron los Mets de Nueva York, y siento que está quedando de ver mucho en las paradas cortas. Ahora, deja tú lo ofensivo, la defensa que está presentando Lindor el fin de semana, y creo que Devin Williams no quedó nada contento, ¿eh?, con ese error que cometió después, pues pase por bola, le dan imparable y demás, y queda muy molesto Devin Williams ahí mirando, ¿no?, esa parte de que si hubieran sacado ese out, pues el daño no hubiera sido
0: niño problema
2: tan grande, ¿no? Entonces, ¿por qué ese descontento? Digo, es un descontento en contra de toda una organización, de todo el béisbol propio, de todo su país, porque todo el mundo en Puerto Rico seguramente ha apoyado en toda su carrera a Lindor. Entonces, ¿qué está pasando con Lindor? Es lo que vamos a ver después de la mitad del juego. Yo creo que no está a gusto, ¿eh? Pero pues si es así, de tal forma, hablarlo con los directivos, pero es un profesional, ¿qué no lo puede tener a gusto? Es una gran organización, es una gran ciudad. Tiene un muy buen contrato.
0: Los compañeritos.
2: Pues sí, pero que creo no que es ego, ¿no? Es ego, porque esa situación se dio se dio cuenta que firmaba Juan Soto, pues él mostró pues ese comportamiento que le hemos visto en estos últimos tiempos. Y es una pena realmente para el béisbol en general.
0: Oye, yo quiero, antes de irnos a la pausa, destacar también, primero, estos cinco nombres que encabezan el promedio de bateo de todas Grandes Ligas. Más que nombre, le voy a dar los apellidos. López, Arráez,
1: sí,
0: Díaz,
1: cuatro miles,
0: ¿eh? Álvarez y González. ¿Qué tienen en común todos?
1: Latinos todos.
0: Latinos todos. Y ahora sí, el tema. La regadera.
1: Va para arriba.
0: Ahí va.
1: Con mucha presión.
0: 334 de López y Arráez, 330. Va por su cuarto título de bateo en los últimos 5 años, con 5 equipos diferentes. La regadera, yo creo que ha estado de todo.
1: Hasta ahorita la lucería.
0: ¿Solamente una vez está en playoff, entonces?
1: Hasta ahorita serían nada más los Padres, donde no quedó.
0: Un año sí, y otro no. Verdad, sí. Pero es un bat, no digo que desperdiciado, pues, porque está a punto de no entrar a los playoffs otra vez.
1: Sí.
0: Es como esos títulos de bateo de Tony Gwynn, que pero nada más creo que Tony le tocó 2 veces estar en
2: playoff.
0: Más que playoff tuvo tal vez un poquito más, digo, pero que los Padres llegaron
1: entonces,
0: un poquito más lejos.
1: Menos serie mundial, ¿no?
0: Menos serie mundial. Rod Carew, esos títulos altos de bateo, pues qué tanto haber estado en series mundiales o peleando por campeonato de liga, ¿no? Esto le puede pasar otra vez a la regadera. ¿Y sabes qué? Va a presionar tanto Luis Arráez, que le va a ganar a Potito López.
1: Pues está teniendo un buen repunte.
2: La experiencia, ¿no? Que tenga Luis Arraez, sí, le lleve a eso. No sé qué tanta presión más pueda hacer para López, que está en un equipo que está buscando meterse a la clasificación y que pueda tener esa carga, ¿no? De esa carga de responsabilidad de cargar un poco con el equipo en cuanto a las veces que se han pasado a Luis Arraez, que de alguna u otra manera pues no tiene esa presión. No tiene esa presión. No. Entonces creo que es un factor que va a medir fuerzas ahí al final de la temporada.
0: Y si nosotros estamos haciendo una rivalidad aquí, a lo mejor López le va a decir a Raed, sí, sí, regadera, pero yo voy a meter a los Marlins al playoff.
2: Sí.
0: Y tú no.
2: Y de esas situaciones, ¿no? Que si nos vamos a los años 80, 70, Soto López es el parador en corto. ¿Cómo ha venido a darse ese giro, ¿no? De las posiciones ofensivas, como el caso de los shortstop.
0: Ahí lo cambiaron, Silver, por un jugador. ¿Por quién cambian? ¿Cómo llegó ahí? Creo que por un lanzador bueno, ¿eh? O sea, no fue por cualquier nombre. Ahorita me voy a recordar. Ahora, yo estoy diciendo que no va a estar en un playoff. Y ahora en los movimientos, después de Juego de Estrellas.
1: Puede llegar a un equipo contendiente. Si es que lo sueltan los Gigantes.
2: Ahora, ¿por qué también no lo amarrarán con un contratito? ¿Unos qué? ¿5 años? Me gusta, para unos 5 años. O sea, es un jugador que les va a producir en los siguientes 5 años. Que le daría imagen al club. O sea, con el potencial de estar quedando, pues estar entre los mejores bateadores siempre de la liga.
0: Pues sí.
2: Que la sabermetría ahora te maneja otros términos, la verdad, otros alcances en cuanto a lo que no le alcanza mucho en cuanto a bases alcanzadas a Luis Arraez. Es otro punto que no tiene a favor, exacto, la verdad.
0: Y porque tenía, una vez platicamos ese dato, ¿no? Tenía, no sé, por decir...
2: Muchos imparables, pocos extrabases, no roba
0: pero
2: bases.
0: Pocas bases alcanzadas,
2: sí,
0: pues.
2: Sí, esa es una situación.
0: Y poca producción.
2: Que le limita, pues.
0: Pero estaba, y tenía pocas, algo bien raro con él. O sea, tienes pocas bases alcanzadas, casi en igualdad de hits. Hasta ahí, bueno. Pero dijeras, estoy en circulación y anoto muchas carreras. Ni carreras anotadas, ni carreras producidas.
1: Pero yo creo que ahí no tiene la culpa él.
0: Pues no, pues.
1: Es un bateador de contacto de porcentaje que no ha corrido con suerte para producir carrera, porque pues es muy poco, es muy nula la oportunidad sin corredores en base. Te pega 3 o 4 hits por juego y no te produce ni una carrera.
0: Sí, sí. Sí, pues ahí tiene que ver mucho eso.
1: Entonces ya está muy claro que los equipos dicen, bueno, pues ¿para qué me lo llevo? Pues no me interesa a mí el porcentaje, ocupo un segunda base en esos momentos que produzca carrera. Y ahí es donde
2: esa es la gran limitante de Arraez, ¿no? Ojalá y pudiera tener, la verdad que se merece un buen contrato y ojalá le llegue.
0: Oye, ¿qué te pareció de los premios también atractivos, no? Digo, para nosotros tres son más chulados.
1: Sí, claro.
0: $150,000 nada más por...
1: Mira.
0: Por participar. ¿Son 8?
2: Participar.
0: Son 8, ¿verdad?
1: 8 participantes.
0: 8 participantes. Allá. Ahorita vamos a hablar de los nombres y también pues vamos a atrevernos a decir que el favorito, quién lo va a ganar.
1: Fíjate que yo la americana, bueno, no, pues ya no es directamente, ¿verdad? Es un solo ganador, me voy a quedar con el zurdo de los Yankees.
2: Yo me quedo con Caminero.
0: Caminero.
2: Yo me voy con Caminero.
0: O yo con Schwarber, pues está ahí, entre su
2: de
0: gente.
2: Casa.
0: Entre su gente. Casa. Bueno, ya lo dijimos, ¿sabe? ¿Y usted quién cree que va a ganar el Jonrón Derby? Vamos. Vámonos a las mañanitas. Si regresamos, aquí están el dueto Miseria presentado por el trío Miseria. Y mira que es... Trío Miseria en este lunes.
1: Muy mal.
0: Adelante, chaval.
1: Así es, amigos, reescuchas, como todos los días queremos felicitar a los que cumplen años o festejan algo en especial. 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Le mando un saludo, una felicitación muy especial. Bueno, cumpleaños el sábado, pero no tuvimos programa ni ayer. a nuestro gran amigo, el distribuidor más consentido de todos los que les gustan los tamales, Javier, el Paquín Ayala, de Tamales Alejandra, le mandamos un saludo y una felicitación. No, no, ya estuvo de novato en veteranos de 50. Ya, según que son los 50.
2: Como refuerzo.
1: Los 50. Pero ya ahorita, ya este año va libre, ya ahora sí va a estar más cotizado el Paquín. Y ahora, próxima temporada en septiembre. Por lo pronto sigue festejando y hasta San Luis también. Le mandamos un saludo a José Luis Echiquen García, que cumplió años el día de ayer. Pues no tengo por el día de hoy.
2: Saludamos el día de hoy a Isela Figueroa, que está celebrando su cumpleaños. Oscar Lugo también le saludamos, deseando que la pasen de lo mejor.
0: Hasta Elegido Michoacán de Ocampo, ya está el Cristian Zavala, le mandamos un saludo el Chucky Zavala, el Galo, sí,
1: sobrino del Bola de Humo.
0: Ándale.
1: Mauricio Salgado.
0: El Galo León está de cumpleaños también. Y este muchacho que estuvo con, pertenece a Monclova, estuvo con Peñasco, pero lo llevan al equipo grande que pertenece a los Águilas. Gran futuro de este muchacho, Aviam Cruz, está cumpliendo años. ¿Qué más? Nada más. De Grande Liga, Faraón.
2: De Grande Liga, saludamos, felicitamos, nada más y nada menos.
0: Mándale un saludo también.
2: Cory Bellinger está cumpliendo años.
0: Sí, sí, lo está escuchando.
2: Y Ty France, que también dio ese batazo ayer para que los Padres de San Diego tuvieran la victoria. ¿Cómo le fueron los Diamantes, Chome? Fin de semana.
1: ¿No sabes? No, pues me desconecté, sí, verdad.
2: Hablando de los Padres.
1: ¿Con qué jugaron?
2: Con, no sé, pero barrieron los Diamantes.
3: Yo no me dio un equipo azul ahora con los Reales, sí, de Kansas City.
2: Yo creo, porque mi uniforme era blanco con azul.
1: ¿Pero con los Dallas, digo?
2: Sí, pues. ¿A poco? Sí, pues le metieron los tres. Sacaron la escobita y andar en estéreo.
1: No me digas eso.
3: Es que descansó, sí, su gente para el juego de Estrella.
1: El juego de Estrella van 6%.
3: A Muncy, a Freeman.
1: ¿Cuánto más tiene de los Padres?
2: De los Padres.
3: Los que los citaron a reunión.
2: Sí, que tenían compromiso y declinaron ir a juego de Estrella.
1: Le metieron los tres.
2: Y nos sorprendieron, realmente sorprendieron. Desde el 2017 no le metieron una barrida los Diamantes, hace 9 años, una barrida a los Dallas de Los Ángeles. Y que felicitamos a todos los seguidores de los Diamondbacks de Arizona.
1: Pues mínimo te vas a entrar media hora, ¿no? Con este.
3: ¿Más un
2: también está cumpliendo Kyle Lewis, este muchacho de los gemelos de Minnesota. Seth Brown también está cumpliendo años el día de hoy. DJ LeMahieu, que está de manager. Oye, es que de Yadier Molina, Yadi Molina está cumpliendo años también el día de hoy. Ahorita que menciono a este DJ LeMahieu, que está de manager en ligas menores. Dimitri Young está de manager en una filial de los Rojos de Cincinnati en ligas menores. Y el día de ayer o antier, antes de iniciar el juego, en la plática de reglas, fue expulsado por una jugada que había sucedido un día después. Había sido expulsado y se quedó con el sentimiento. Y el día siguiente, en la plática de las reglas, sigue y lo expulsan antes de empezar el juego a Dimitri Young.
3: No empezó.
2: No.
0: Bueno, ¿alguien más? Nada más con eso vamos. Entonces, a los que lleven por nombre, Joel, Enrique, pásenla bonito. Nosotros vamos a ir a la pausa porque es la 1:25. 1:25. Regresamos. No se vaya, estamos debateando.
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0: 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Fíjate, y yo... Va una... Un tema ligado con el otro. Yo que ando haciendo planes para el próximo jueves, ir a Ensenada, por allá. Por cierto, le mandamos un saludo a... Te deja saludos Francisco el Güero Gaona, nuestro gran amigo. Mira, Silver, te manda saludos, se dice.
1: ¿Vas a visitar?
0: Allá está Casa María. Sí, vamos a ir allá el jueves, viernes, y si es posible, sábado y domingo estaremos por allá.
1: ¿Juega en ese lugar?
0: Ese es el detalle. Para allá voy. Para allá voy. Así que ya saben la recomendación. Así búsquela en Facebook. Casa María es un lugar faraón. Tranquilidad, paz.
1: Una buena, bonita panorámica.
0: Una chulada, ¿eh? Casa María. Métanse ahí a Facebook, búsquenlo. Es una recomendación. Y van a decir, ay, ay, ay. ¿Estas son instalaciones? Pues, ¿cuánto cuesta? No, ni se imaginan. Ni se imaginan. Bueno, muy accesible. Muy accesible ahí en Casa María, en Ensenada. Miren, yo planeé el jueves salir para allá. Dije, tanteé la serie, Cabos, Ensenada. Ya van a llegar aquí. Aparte, no me pude ir del miércoles porque cumpleaños Saber. Cumpleaños y Javi Álvarez, yo sé que va a tener, tiene una carga. Ah, él le puso la boda, ¿no? Como lo se dice. Entonces, tengo que estar ahí con el nieto y con mucho gusto. Pero los Cabos tienen 3-0 Ensenada y juegan el miércoles.
1: Pueden quedar, no, pero sí te va a tocar.
0: Entonces, a lo mejor llego el jueves y...
1: No, pues que van en el miércoles y vas a ver miércoles,
0: no, jueves. Pues jueves.
1: Porque es que... 4-7, ¿no?
0: Sí, o sea, sí, todavía hay... Es que se jugaron 3 allá y 4 acá para no andar vuelta y vuelta, pues.
1: Oh, ok. Sí, digo,
0: no, sí, sí, sí.
2: Están
0: sí,
2: en
0: sí,
2: casa,
0: sí.
2: Están en casa.
1: Oye, la otra vez, los Barbanegras, ¿cómo van? Y
0: pues, ahorita voy a ver. Nomás sé que el primero lo ganaron Barbanegras y el último lo ganó Algodoneros. Pero no sé quién lleva 2-1 favorable en la serie. Pero los Cabos, no digo que están sorprendiendo, ¿no? Simplemente tienen 3-0 a Ensenada.
1: ¿Y él sigue dirigiendo Luis Juárez?
0: ¿Juárez?
2: No, y es que creo que sí sorprenden a Loe, porque de los equipos de Liga Norte sabemos de antemano que tanto Ensenada como San Luis, bueno, son dos organizaciones ya con experiencia, ¿no? En ese nivel de béisbol, y creo que de no llegar a pasar a Ensenada se complicaría, ¿no? Nos quedaríamos hablando de algo que no se esperaba dentro de la ciudad y dentro de la liga tampoco.
0: Y sabes qué, viendo otros temas, pues obviamente Ensenada, Tijuana y San Luis están esperando que gane Ensenada, porque ahora viene el tema de el traslado hasta Los Cabos. Entonces, todo eso pues encarece. Pero bueno, ¿cómo hubiéramos querido que Liga Norte tuviera más información al alcance? Sí, de
1: nula, ¿no?
0: Sí, sí, mire, pero sabemos que la van a tener, o sea, su regreso no pudieron abarcar todo, pues, en su regreso, porque no ha sido fácil.
1: Bueno, a lo mejor no tiene una persona exclusivamente en la
0: difusión. Pues ya salió el presidente, y pues bueno, yo creo que no es una prioridad. Es una necesidad, pero no es una prioridad el tener pues más información, uh-huh, estadística, uh-huh, y todo eso. Entonces siento yo que los equipos son los que están haciendo esa labor.
2: Sí, no, sí, sí, se necesita ese gran apoyo, la verdad, para que toda la gente esté más compenetrada en la Liga
1: Norte. Pues en el segundo juego ganaron al Bonero por paliza, 11-3.
0: ¿Qué dice que tiene la serie 2-1?
1: Debe ser, dice, no, el juego, lo estoy buscando aquí tratando, uh-huh, de...
0: Yo también.
1: De adivinar, uh-huh, ahí lo que ponen, ver, nada más, las variaciones, me metí en la página de los Boneros.
0: Barba Negra, vamos a ver. Barba.
1: Dice segundo de la serie.
0: Barbaján, no, no, ahí no. Barba.
2: Ahí enseguida es donde vas a cantar.
0: Faraón, faraón. Sí, bueno, dijo, sí, sí.
1: Como dijo nuestro analista del béisbol, estamos a.
0: Estamos al aire, compañero. Estamos al aire, compañero. No, pues ya hasta me desconcentré, que estoy buscando, ya no sé.
1: La policía.
2: No, lo que pasa es que me acordé porque hace poco, ¿no? Que. Saludamos a este joven ahí que vive en residencias, Carlos, que ahí
0: no, Enrique,
2: te secundaba,
0: el Kiki,
2: te secundaba ahí,
0: sí, Enrique Martínez,
2: Enrique Martínez,
0: mi amigo, compadre de
2: sí, le mandamos un saludo
0: del chico, le mandamos, sí, un saludo, mira, Barba Negra, me salió unos mariscos, Barba Negra. Bueno, a ver si ahorita nos encontramos ahí con algo mejor, con los algodoneros. Y así no ando con malos entendidos de que cantas y que no cantas. Bueno, mientras encontramos esta información, ¿qué les parece si vamos a otra nota?
2: Sí, oye, que ustedes digan. El derbi de Jonrón está interesante, la parte de, en dado caso de empate. Ajá. En dado caso de empate, en la primera ronda. Que ahí
0: No, Enrique.
2: Enrique, te secundaba.
0: El Kiki.
2: Ahí. Te secundaba ahí.
0: Sí, Enrique Martínez.
2: Enrique Martínez,
0: sí. Mi amigo, compadre de
2: sí, le mandamos un saludo.
0: Del chico. Le mandamos,
2: sí,
0: un saludo.
2: De tu primo.
0: Mira, Barba Negra, me salió unos mariscos, Barba Negra. Bueno, a ver si ahorita nos encontramos ahí con algo mejor, con los algodoneros. Y así no.

0: y en la final también 15 swing solamente. Pero en dado caso de que hay empate en cantidad de jonrones, se va a decidir a través de la distancia. El jonrón más largo de los dos que han quedado empatados, ese les va a dar el resultado del final. Ahora en este nuevo formato del jonrón derby, pues ahorrando tiempo, digo, y creo que es un punto importante, ¿no? Ahora que hay todas esas mediciones.
1: Yo creo que Silver, sí, ahorrando tiempo, pero yo creo que están buscando mantener al televidente más pegado a la televisión.
2: Yo veo más
1: Vaya,
2: atractivos los
1: vaya.
2: picheos, que los tiempos.
1: Porque la verdad, a lo mejor yo soy de los de acá sigue el momento en que te despegas poquito del home run derby,
2: Sí. Aunque
1: A lo
2: pudiera
1: mejor es
2: ser
1: muy largo, a lo
2: menos
1: mejor
2: cuadrangulares, ¿verdad? Que
1: algo,
2: con este nuevo formato.
1: yo no lo miro de inicio a fin, de pe a pa, la verdad. Se me hace
0: Bueno,
1: un
0: 3 horas
1: poco
0: casi es mucho.
1: tedioso,
0: Es mucho.
2: Pero ¿cuál consideran ustedes que es mejor?
1: Pues yo creo que es lo que están buscando
0: Sí,
1: este
0: pues sí, o
1: mecanismo
0: sea, ahorita son 15 swings,
1: para
0: o
1: que
0: sea,
1: Lalo Mesa,
0: 20 swings no son
1: sí,
0: muchos, pues no son
1: exactamente, para que
0: muchos.
1: Lalo Mesa esté ahí,
0: Sí,
1: viendo
0: porque
1: todo.
0: sí.
1: Maestro, voy a hacer un paréntesis. Maestro Marcial Rosas, que tenía mucho que no lo veía, el maestro, qué delgado está. Qué delgado está, atlético, el maestro Marcial Rosas Mata. Dice, van 1-1 en la serie. Empezaron tarde por logística. Mañana juegan el tercero de la serie en San Luis. La serie de Tijuana San Luis, Barba Negra se encuentra a los Bucaneros. Entonces sí,
0: Mañana.
1: andaba
0: Vamos
1: buscando un
0: atrasados.
1: tercer juego.
2: Oye,
1: Ajá.
0: Pero en este
2: si barren los
0: caso,
2: Bucaneros, van a tener mucho día de descanso.
1: mucho
0: Ya
1: tiempo.
0: tuvieron 7 al inicio de los
2: Ajá,
0: playoffs.
2: exacto. Pues eso le dio
0: ¿Verdad?
2: resultado, ¿no? A
0: Oye, ¿y
2: Tijuana.
0: 1-1 la serie abrió en San Luis? ¿Están jugando en San Luis?
1: No, jugaron en Tijuana. Según el maestro,
0: Ahí, pues,
1: que estaba. O sea, bueno, él está más
0: están jugando en San Luis. Perdón, en Tijuana, los primeros 3 juegos.
1: Vienen los primeros dos.
0: Dos.
1: Solamente fueron dos en Tijuana.
0: Ah, ok. En la otra serie sí fueron 3 allá en Los Cabos.
1: Allá sí.
0: Allá sí.
2: Probablemente
1: Es
2: las distancias.
1: precisamente por la distancia.
0: Ah, ok.
1: Vamos a
0: Sí.
1: jugar dos, tres,
2: Sí, pues
1: dos.
2: otra vez.
1: Los
2: Más
1: juego los
2: gastos.
1: tres contigo y
0: Entonces
1: los
0: acá sí
1: cuatro
0: son
1: conmigo.
0: 2-3 y 2 y en
1: Y
0: el
1: ajá,
0: final.
1: acá sí. Bueno, eso quiero entender. Vamos a ver si el maestro Marcial Rosas Mata, que nos nutre información de lo que está pasando. Tengo el teléfono del nutriólogo, me dijo, ¿lo quieres? No, pues
2: ¿No
1: yo.
2: lo confundiste con el
1: Con el
2: camarógrafo?
1: pollo, yo creo.
2: No, no con el Monchi, no con el Monchi, no con el camarógrafo.
1: Con el otro. Tú ya
2: Sí.
1: te estás burlando, yo no,
2: No,
1: yo lo
2: no,
1: dije
2: no.
1: en serio,
2: Tú me hiciste señales que nos tocáramos. Saludos al maestro Marcel Rosas. Ahí vamos a andar ahí, dándole seguimiento ahora sí que a lo que sigue, la siguiente fase de el campeonato estatal.
1: Bueno, ahí cerramos con Liga Norte. Entonces, ya porque hice un paréntesis, seguimos con lo del jonrón derbi.
2: Oye, hablando del jonrón derby, creo que la novedad, y se ve que me estoy arrepintiendo.
1: A ver.
2: No había visto a Munetaka Murakami.
1: Ah, no, ya no se vale. Ya. Te quedaste con. ¿Con quién dijiste? ¿Caminero? Y
2: Pero
1: otro.
2: Rice.
1: Ah, con
2: No, Rice.
1: Rice.
2: Ajá.
1: Con.
2: Pero
1: Yo me quedé
2: digo,
1: con.
2: va a ser el atractivo, aunque Rice pues, no, es también su primera, ¿no? Caminero ya repite, ¿va?
0: Sí.
2: Pero Murakami.
1: Damos chance de que se
0: Su
1: cambie.
0: primer año,
2: No, no, no,
1: damos
2: no.
1: chance de que se
2: Me
1: cambie.
2: voy a quedar con él. Me voy a quedar con él. Con el zurdo. Supongo Murakami tiene más pega zurdo. Pero sí, pues será la novedad la novedad sobre todo porque es su debut en el béisbol de Grandes Ligas.
1: Mensajito por aquí, cobertura mediática, ¿dónde lo van a ver? No está en televisión abierta el home run derby, o sea, no está tan. ¿Por dónde lo pasan? ¿Lo pasan acá? ¿No lo
0: Probablemente
1: pasa
0: la.
1: Netflix?
0: Pues es que
2: Creo que sí.
1: Sí, ¿verdad?
0: siempre por años también ESPN a través de las
1: Ajá.
0: voces, ¿no? De díganle que no a esa pelota, que es algo muy tradicional
1: Sí,
0: ya en
1: sí,
0: este
1: sí.
0: derby de jonrones, ¿no?
1: Sí, pero
0: Ah.
1: no está tan al alcance. ¿Quién es ganar el gordo de vistazo? Sí, estoy viendo. Bueno, a ver si ahorita tenemos la cobertura mediática o donde usted lo puede seguir este jonrón derby.
2: Chome, ¿me puedes conseguir el teléfono del presidente de la Liga Campesina, René García, René Quintero García, para pedirle si me puede donar el uniforme del manager de la selección de la Campesina?
1: Ya está regalado.
2: ¿Sí?
1: Sí. Las dos jerseys las tengo
2: ¿Pero
1: regaladas.
2: por qué, René?
1: Pues no sé por qué.
2: O sea, te lo pidió cuando
1: No sé. No, ya está
2: pidió.
1: regalado.

0: ¿La gracia de qué?
1: No, pues acabé la temporada con las uñas.
0: Muy molesto estaba Javi Álvarez,
1: Me estaba cuidando.
0: Desde la segunda jornada.
1: Estaba cuidando ahí. No te levantes, aquí quédate, no te vayas, te va a hacer daño, no te vayas al sol. Pues yo creo que haber dicho, este se queda aquí, no maneja y el equipo gana. Sí, bueno. Y con razón. Pero no se le hizo.
0: Y eso me lo dijo, que yo tampoco no te lo quise decir, ya se acabó la temporada para la campesina, pero me lo dijo el ingeniero José Ortega. De mí te acuerdas, para si llega lejos la campesina, con este man.
1: Ay, él es el que
0: ya quiere. Ves, o sea, sigues a los padres y pierde. Miras a los padres, pierde.
1: Pero él también patrocinó a la campesina, él le daba dinero al Califas. Entonces quiere decir que él también es, él es el salado.
0: Pero poquito, pues fueron dos garrafones más de agua lo que... Se reportó y ayer que le tocaba los 3 kilos de frijoles, ¿no fue?
1: El lunes, te, pues, en la semana te arreglo, me dijo. Pues,
2: oye, no el llegó. Caso de Bryce Harper podría ser el... Pues en una ocasión ya lo hizo, ha sido el único bateador que ha estado en Jorron Derbys en su propio estadio que ha ganado. Precisamente dicho evento lo hizo en el 2018 cuando participaba con los Nacionales de Washington. Entonces tendrá esa oportunidad hoy en día que se compite ahí en Filadelfia, ¿no? Que es su casa. Estamos hablando hace 13 años ya que fue campeón de un Jorron Derby Bryce Harper.
1: Y está.
0: ¿Qué será? ¿Como homenaje eso? Y estar acá porque.
1: Pues sí.
0: Pues son muchos años ya, pues veterano.
1: Sí, hay que meter a la gente ahí. Van a tener a dos ellos,
2: sí,
1: ¿no?
2: Sí.
1: Oye, Mike Trout es el juego de estrella número 12. ¿Merece o no merece?
2: ¿Sabes a quién venció en el 2018?
1: Ajá.
2: A Kyle Schwarber.
1: Ah, mira. Pero no estaban juntos.
2: No, estaba con los cachorros Schwarber.
1: No estaban juntos. Ninguno de los dos estaba con su equipo original de ese año. Ahora ya están juntos. Mike Trout. ¿Merece o no merece? O sea, va a ver las preferencias de los aficionados. Está ahí y va como primero en el orden, Como primero en el orden. Su juego de estrella número 12. Eso le va a ayudar muchísimo cuando este hombre se retire y que después ya sea un candidato para el Salón de la Fama.
2: ¿Ustedes creen que si llega a haber una baja audiencia por los motivos de los jugadores que después declinaron esta invitación para el año que viene, yo creo Grandes Ligas tendrá un voto de obligación para los jugadores, porque si se les ve mermado por patrocinadores y demás, creo que no sé de qué forma pudiera haber, ¿no? De que pues no declinen los jugadores para estar ahí presentes, porque es un evento que se vende y se vende muy bien. Entonces, si no están los mejores, puede pasar eso, que baje la audiencia.
1: Sí, porque muchos quisieran ver
2: a quién. Hasta quién. A mí, desde que yo no Otani, dije,
1: Otani, ni.
2: Luego Adam Jones, pues está lastimado, pues sí. ¿No? Pero ahí.
0: Vladi, que también ya pues, se ha convertido en un pelotero élite en juego de estrellas.
2: Por descansar, porque oye, es un buen descanso de 3 días que agarran.
0: Sí. Pues. Y molesta, le molesto más bien en sus declaraciones Chad Wheeler, ¿no? Estelar lanzador de los Phillies,
1: sí,
0: que rechazó, dice que se sintió menospreciado al ser ignorado varias ocasiones, por lo que rechazó la invitación de Grandes Ligas. O sea, ¿no? Otros juegos de estrellas, ajá, no lo invitaron, y ahora porque pues en Filadelfia...
1: Porque va a venir también el pitcher, va a tirar el pitcher de los Phillies, ¿no? El zurdo.
0: Sí, Sánchez, Christopher Sánchez.
2: Oye, Dylan Cease se convierte en el tercer pitcher en la historia de Toronto,
1: En abrir un juego de
2: estrellas. Estrellas.
1: Por ahí debe estar Steve, ¿no?
2: Dave Steve.
1: Y Guzmán, ¿no?
2: Luego Holiday.
1: Ah,
2: Holiday. Sí. Y ahora Dylan Cease es el tercero en la historia. Steve lo hizo 2 años.
1: Ajá.
2: Holiday y ahora Dylan
1: Cease. Sí, allá los 80, yo creo. Sí. Por allá. Vamos a una pausa porque es 1:44 y no hemos ido a la pausa. Y regresamos, amigos. 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
3: Vamos a pausa comercial. Seguimos debatiendo. 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

0: Estamos de regreso, saludos allá hasta el ejido más parecido del Valle Mexicano. Le mando un saludo a mi primo Dombi en Taller Mecánico. El Dombi les deja saludos. Ahí está, como siempre, a todo volumen, la 910 en su programa Debateando. 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Siendo Villa Gómez, te deja muchos saludos, Lalo Mesa.
1: Saludos.
0: Yo pensé que estaba emocionado por otra cosa, pero no podía. Era relacionado con el uniforme también.
1: Ah, oye, pues lo hubiera subastado.
0: Hubiera sido todo mejor, ¿verdad? Sí.
2: El pantalón,
1: ¿quién
2: el
1: se quedó?
2: No se lo puede donar. El que nada. Para el estatal.
1: No le queda demasiado grande. Ocupa meterle unas dos costureras ahí. Unas 8 horas cada una. Oigan, ¿quién se quedó manejando los algodoneros de Unión Laguna? Ahora que se fue.
2: José Molina. Sí, a los algodoneros. Sí,
0: estaba de costo con Saltillo.
2: Sí, no, con Chihuahua por allá, ¿no?
0: Sí, digo, consultaba.
1: O sea, regresó. Regresó. Él lo manejaba antes,
2: sí. Bueno, y ha metido ya se, bueno, de está, la una hasta zona sí, en calificación.
1: Es que está entre el Chivo Muñoz, o sea, Dan Muñoz con los rileros, que los tiene ahorita en playoff, y José Molina a un juego que los puede
2: meter creo en que ahorita que hablaban, que en lo que llegaba lo escuchaban hablar rápidamente de Molina, creo que es el manager que ha surtido mejor efecto en todos los managers que llegaron a de cambio.
1: Sí, pues ahí están, hay un juego de distancia entre rileros y algodoneros. Digo, Zarapero está a 5 juegos de meterse en una clasificación. Pudiera decir 5, cuando faltan 20 sí la hacen. Pero sí, es pesado. Es pesado porque tienen que esperar que se caiga Rileros y Algonero. Puede suceder porque Boston lo está haciendo.
2: Sí.
1: Sí, puede suceder. Boston lo está haciendo. Y tan puede suceder que Piratas, que llegó a estar en novena posición, ya lo hizo con Guerreros y ya los bajó. Entonces, sí puede suceder, pero siento yo que entre rileros y algoneros,
2: ahí va a estar.
1: Ahí tiro, ahí va a estar el tiro para el lugar número 6 de esa, para avanzar a la siguiente etapa. Pero vámonos rápidamente lo que es el standing, ¿qué les parece? Con Toros a la cabeza, ya se despegó, ya no lo van a alcanzar. Caliente está a 11. Acereros en tercer lugar y con esa barrida que les dieron los Sultanes cayeron hasta cuarto lugar, empatado con los Charros. O sea, están en cuarto y quinto lugar respectivamente. Y como les decíamos, Rieleros está enseguida. Y Algodoneros a un juego de Rieleros. O sea, Rieleros está 15.5. Algodoneros 16.5. Zaraperos 20.5. Y Tecos y Dorados comparten el sótano.
0: En la zona sur de los Rojos sigue siendo el líder. Se aleja 4 distancias de los Olmecas de Tabasco. Perico de Puebla 9. Tigres de Quintana 9 a 10, Piratas de Campeche también a 10, aparecen los Bravos de León, Guerreros de Oaxaca a 11, a 12.5 el Águila de Veracruz, los Tiradores a 16.5 y al fondo los Leones de Yucatán a 19. Diablos Rojos, Olmecas, Pericos, Tigres, Piratas y Bravos, los invitados a la gran fiesta, si esto se hubiera terminado el día de
1: hoy. Increíble, en el norte, Rieleros contra Toros, Charros Caliente, Charros visitando al Caliente y Sultanes visitando a Cereros. En el sur, Diablos midiéndose a los Bravos, Olmecas recibiendo a Piratas y Pericos a los Tigres. Mira hasta dónde andan los Tigres. 4 juegos arriba de 500 tiene Héctor Estrada.
2: La verdad que hay que aplaudirle, ¿eh?
1: Sí.
2: Si hubiera, pues, el reconocimiento a manager del año, creo que ahí
1: sería el candidato. Manager del año. Y siempre hemos dicho.
2: Digo, por otro lado, por Roberto Kelly, digo. Pero es el equipo que tiene Kelly y lo que tiene con Estrada.
1: Siempre lo hemos dicho, o sea, Lorenzo Andy es líder, líder y nunca
0: gana.
1: ¿Qué culpa tiene tener un equipazo? ¿Qué culpa tiene? Vámonos a una pausa y regresamos con más. 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Volvemos.
3: Vamos a pausa comercial. Seguimos debateando.
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0: diamante. ¿Quién quiere empezar? Y si tienen, yo, decepcionante también.
1: Sí. Pues decepcionante. No tengo decepcionante, oh, ahorita Dios. No. Me voy a ir a los brillantes del diamante y se lo voy a dar a conocer. O más bien se lo voy a dar a tres equipos de la Liga Americana, hablando del standing. Lo que hicieron, o lo que están haciendo el equipo de los Media Blancas de Chicago y los Guardianes de Cleveland, que terminaron la primera mitad empatados en la primera posición. Se han agarrado por prácticamente toda la parte media de la temporada, rumbo a precisamente a pues quedarse con el liderato en la división central de la Liga Americana. Y a Boston también le doy el premio de los Brillantes del Diamante por esa reacción que tuvo también ya en la parte final de esta primera vuelta, con 9 victorias en forma consecutiva, que ya los tiene a 10 de distancia de los Rays de Tampa.
0: ¡Panabón!
2: Yo me voy a ir con lo brillante en el diamante, con el pitcher zurdo de los Olmecas de Tabasco, Austin Warner. Es un pitcher que tiene 9 ganados, 1 perdido y una efectividad microscópica de 2.84. Sin embargo, lo decepcionante en el diamante es que tiene 57 entradas lanzadas. No clasifica o no califica para estar dentro de los mejores en efectividad de la liga, ya que necesitaría 57.6 entradas lanzadas, por lo cual no puede estar dentro de los mejores en efectividad, porque es un pitcher que ha lanzado relativamente poco en cada una de sus victorias, alrededor de 5 y 6 entradas lanzadas.
0: Muy bien, yo rapidísimo, un brillante el diamante para Zach Wheeler, de los Phillies, que tiró 6 entradas, 18 out, 10 fueron chocolates contra los Tigres de Detroit.
2: El capitán, si no mencionaron.
1: Lo invitaron ya, nomás por decir, ándale, porque te hacen caso.
2: Lo del capitán Isaac Rodríguez, lo brillante en el 900 imparables.
0: 900 imparables también. Bueno, son las 2 pasaditas. Llegó el fútbol, nos vamos, compañeros.
2: Nos despedimos, que tengan una excelente tarde y muy buen provecho, amigos.
1: Nos vamos porque lamentablemente se nos acabó el tiempo, nos tenemos que ir. Mi nombre es Luis Cárdenas, yo quiero invitar a los que nos escuchen el día de mañana, como es una costumbre, de 1 a 2 de la tarde. Recuerden que estamos a través de la XA910 de Audiorama.
0: Gracias, Faraón, gracias, Chomi, gracias a ustedes, a todos ustedes por ser parte del Debateando el día de hoy. Mañana vamos a tener otro gran programa. Por lo pronto, quédese con Mauricio Soto y el Trabucón en el Mundial. Yo les recuerdo, amigos, que todo lo que usted haga, hágalo con ánimo y fe.
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¿Qué tal, amigos? Muy buenas tardes, tengan todos ustedes, soy Mauricio Soto, el buen Meraz en los controles, y esto es el Trabucón, el único programa 100% futbolero en la radio aquí en Mexicali. Pues no hay otro, el Trabucón ya por ahí, dándoles toda la información del fútbol. Bueno, feliz lunes, feliz inicio de semana. A mí siempre me han gustado los lunes, yo sé que a mucha gente no. A mí siempre me han gustado los lunes porque es el inicio de una... Si lo hacemos como miniciclos, pues sería el miniciclo de semana con semana, de cada 7 días. Una nueva oportunidad de, pues de avanzar o de hacer algo, ¿no? Bueno, mucha información el día de hoy. Saludo a la gente que nos ha podido escuchar a través de la radio, a través de la 910 AM Radio Mexicana. Lo mismo a la gente que nos sigue a través del Facebook Live, el Trabucón Barrio, búsquenlo así. Participe con nosotros, manden sus saludos, sus mensajes, algún comentario. El programa es de ustedes. 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Oiga, pues ya tenemos semifinalistas. Vamos a platicar acerca de estos dos partidos. Miren, la gente ahí a través de las redes nos mete en la misma bolsa de los anti-argentinos, anti-Messi. Ya se los hemos dicho muchas veces, nosotros aquí separamos Messi de Argentina, porque los otros títulos mundiales de Argentina no estuvo Messi, nada más el de Qatar y este. Pero tenemos que separarlo porque qué casualidad que la gran mayoría de las polémicas que han surgido en este mundial está metido la palabra Argentina, ¿eh? Ahí está metida la palabra de Argentina. Entonces, no, miren, los Messi lovers se enojan, se molestan y defienden como si fueran... Defiendan a la camiseta mexicana, hombre. ¿Qué le andan defendiendo a los argentinos? Que ellos se defiendan solos. Son gente muy mentirosa, gente muy soberbia y gente que piensa que está todo bien y no es cierto. Digo, nada más un argentino o un ciego no lo quiere ver. En muchas, o sea, qué feo, qué gacho para, y digo la palabra gacho porque es la palabra que más utilizamos aquí en Baja California, pero qué feo que en lugar de estar hablando de los triunfos de Argentina, de que está llegando nuevamente una semifinal, de que ha sacado los partidos con garra, o como ustedes quieren llamarle, pues en lugar de estar platicando de eso, platicamos de las controversias de los partidos de Argentina, y partido tras partido hay una nueva. Está feo eso, ¿no? Muy veraz. O sea, en lugar de platicar lo bonito del fútbol, este mundial se ha caracterizado por estar platicando acerca de las ayuditas, entre comillas, de los horrores de los arbitrajes de FIFA. Y en todos, en cada uno de ellos, viene envuelto el nombre de Messi. Entonces, digo Messi, perdón, me traicionó el subconsciente, de Argentina. Si quiere vamos por partes, porque para obtener un orden, miren, si quieren vamos por el lado de España, donde fue el primer partido que se jugó el día sábado. Miento, el viernes de primera en España. Pero eso lo platicamos aquí, ¿no? Sí, el viernes, sí.
Mejor vámonos directito a lo de lo que ocurrió el día sábado con el de Francia contra Marruecos. Yo pensé que Marruecos iba a dar más pelea. Yo pensé que Marruecos, como el próximo mundial va a ser en su país, pues se iban a enfrentar con cuchillo entre los dientes al equipo de Francia. Y la verdad, nos decepcionó. Marruecos fue un equipo que vino de más a menos. Nos ilusionó en la fase de grupos. Pero que al final de cuentas se vino desboronando. Se vino desboronando porque cada vez era menos lo que nos iba a presentar el equipo de Marruecos. Y miren, ahí quedó plasmado con el resultado de 2-0 con Francia, donde Francia depende mucho de Mbappé y de Dembélé. Entonces, esa va a ser la clave para España. Ver cómo pueden contener a estos dos, que no es complicado para ellos, ¿eh? No es complicado porque los tiene jugando, al menos a Mbappé, ahí los tiene jugando en España y saben de qué pata cojea. Entonces, hay mucha dependencia ahí en Francia por parte de estos dos jugadores. Y de algún modo u otro, esto es ventaja para España. Ahí les compartimos unas coincidencias acerca de la España 2010, donde quedó campeón, contra la España del 2026. Ahora están muy mafadas, muy fumadas. Pero otras, pues sí, se pueden dar. Las coincidencias existen, amigos. Las coincidencias existen. Y aquí, eso, lo que no tiene nada que hacer, no me lo verás. Ahí están, mire, ahí están. Al ratito vamos a dar una repasada si tenemos tiempo, porque hay mucha información el día de hoy. Pero hay 10 coincidencias por las cuales los españoles se están ilusionando con el campeonato. No la necesitan, no necesitan eso. Porque al inicio del torneo, ¿a quién poníamos dentro del grupo los favoritos, miras? Pues España. España la poníamos. Entonces, no necesitan de tanta hechicería, ni brujería, ni esoterismo, ni la bola de cristal. No. Lo único que necesita España es seguir jugando igual. Es todo. Es todo. Entonces, le ha tocado, en cierto modo, un poco más complicado que algunos otros equipos, porque se enfrentó a Cabo Verde, que fue la sensación, España, me estoy refiriendo. Se enfrentó a Uruguay, que decepcionó, pero eso no lo sabíamos hasta que arrancara el torneo. Se enfrentó a Arabia Saudita, que ese sí fue plan. Se enfrentó a Austria, pero también se enfrentó a Portugal, el equipo de España. Portugal de CR7. Entonces, y ahorita, y el último partido, pues derrotando a Bélgica. Así que no se ocupa tantas buscarle, como dicen en mi pueblo, no le busque chichis a las gallinas. España por méritos propios, sin necesidad de coincidencias. ¿Sabes a qué se me asemejó esta de las videos y las coincidencias que sacaron? ¿Has visto las películas esas de... híjole, ¿cómo se llama la película que ocurre algo? Un tornillo se cae, el tornillo cae en un carro, el carro le pega al vidrio de un camión, el camión, el chofer se estrella y se muere. Algo así. Me lo imaginé, esas coincidencias de España. Y hay varias películas de esas. ¿Cómo se llama, mi güey? Verás, tú que eres bueno, tienes buena memoria tú. A ti todavía no te pega el Alzheimer, a mí sí. Todavía no te llega el alemán. A ver si la gente de Facebook nos ayuda con el nombre de esa película. ¿Sí saben a cuál me refiero? Que son muchas coincidencias las que suceden para que ocurra una tragedia. Y lo tenía aquí en la punta de la lengua. Vamos a la pausa y regresamos rapidito aquí al Trabucón Mundialista. A ver si Güemera se acuerda de esa.

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3: Bueno, estamos de vuelta, estamos de regreso aquí en el Trabucón. Se llama, ¿cómo se llama, mi buen Meraz?
4: La película.
3: Destino Final. Les dije que mi Meraz no le falla, hombre. Y créanme que no trae un iPhone, no necesita, con lo que trae en la coca, con eso la arma. Oigan, bueno, Francia ya con esto selló su boleto, le digo que sin tanto problema, y el equipo de España pues ya lo había sellado desde el día viernes. Entonces, ya está dada esa llave, Francia contra España. En un mundial se han enfrentado, ¿sabes cuántas veces, Meraz? Una sola en la historia de los mundiales, Francia contra España. Francia, en Alemania 2006, en fase de grupos, 3-1 le ganó Francia a España. ¿Se repetirá ese resultado? Que Francia le gana a España. Mira, ahí te va porque yo pienso que a lo mejor no. Francia, ya te dije que tiene una dependencia de Mbappé y de Dembélé. Así, pero a ojo cerrado, ¿eh? Es más, Dembélé, fíjate bien, Dembélé y... Aquí la tengo, mira. Por eso quería sacar la tabla de goleo. Ahorita te la voy a dar y te voy a decir por qué. Mbappé con Francia tiene 8 goles. ¿Sí? Y Dembélé, si mal no recuerdo, debe andar en 6. A ver, ahorita te digo. O sea que los goles que ha metido Francia únicamente ha sido de estos dos, si acaso uno, por ahí perdido de algún otro jugador. Aquí debe estar, espérame. Es que no me deja abrirlo. No me deja abrir bien. El top 5 me pone nada más. Hasta Haaland. No tienes allá la mano, tú me voy a ver a todo el peso. El goleo. Sí, el goleo del mundial. Nada más para ver cuánto lleva Dembélé. Porque te digo, el líder al momento es Mbappé, con 8. Y según yo, Dembélé lleva 6 goles. ¿Eso qué nos da a entender? Que hay una dependencia enorme por parte de Francia de estos dos jugadores. En lo que lo busca, saluda Roberto Bambino Figueroa. Aquí andamos en Mexicali, dice mi buen Roberto Figueroa. A ver, Dembélé.
5: 8.
3: No, ese es Mbappé. Dembélé. No viene tampoco. Emma, pregúntale tú ayer cuántos lleva Dembélé en el mundial. Es que es la misma tabla que tengo aquí. Entonces, y España. España no depende de un solo jugador. España, los goles que ha anotado, pues están repartidos entre sus jugadores. Y eso a veces, o en algunas ocasiones, es mejor. Es mejor no depender de un jugador. Porque ¿qué pasa si ese jugador no sale en su tarde, en su noche, o sale enojado, o sale con la mira desviada, que anda fallón? Eso también contagia o puede contagiar a sus compañeros. A diferencia de España, que está más dispersado, está más repartido el poder anotar gol. Y miren que España no ha sido un equipo de muchos goles, pero los necesarios para ir avanzando, ¿eh? En la fase de grupos anotó 5 nada más. Y no recibió. ¿Eso de qué te habla? De que el equipo de España está muy bien armado de atrás para adelante. Lo que fue fase de grupos, lo que fue 16avos, octavos, de final, no había recibido gol España. Hasta que llegó ya a los cuartos de final, que recibió gol de Bélgica y uno solamente. O sea, en todo el torneo, en todo el mundial que arrancó el 11 de junio, España únicamente ha recibido un gol. Un gol nada más. Entonces, yo eso le veo de ventaja al equipo de España contra Francia. Sí me van a decir que trae un equipazo y que Koundé, que... Sí, sí, lo que ustedes quieran y manden. Pero los números no engañan. Si Mbappé o Dembélé está muy bien marcado y no le surten de balones, ¿quién los va a meter? ¿Quién va a meter los goles? Entonces, por eso no se confíen tanto, ¿eh? Yo veo a mucha gente muy confiada poniendo ya Francia en la final, y ponen Francia, Inglaterra, Francia, pero a Francia lo están poniendo en la final. Sí, al inicio del torneo fue dentro de los favoritos. Mire, pusimos a Argentina como el primero porque era el campeón. Luego Francia en el segundo, España en el tercero, ¿eh? España en el tercero. Entonces, no se vayan con el canto de las sirenas. Hay que analizar bien cómo están armados los equipos, cómo vienen jugando. Y Francia, sí, viene jugando, goleando, metiendo, sí, metiendo goles, sí, lo que ustedes quieran y manden. Pero si logran seguir el caminito España de recibir pocos goles, es por algo, es por algo. Muchas de las veces le aplaudimos al portero el hecho de que tengan o reciban pocos goles, pero también tiene mucho que ver con la defensa y con los medios defensivos. Y eso es lo que está trabajando muy bien el equipo de España. Así que no se vayan con la finta de que España, Francia, ya lo ponen en la final, que Mbappé, espérense tantito. La semifinal va a ser mañana, martes una, y el miércoles otra. Mañana en punto de las 12. De las 12 de mediodía va a ser este partido. Y pues vamos a ver. Miren, de los dos partidos, ahorita lo que platicaba con Veraz en el comercial. De los dos partidos, bloque de comerciales, yo creo que el de Argentina contra Inglaterra va a tener más emociones que el de Francia contra España. Porque Argentina le ha sufrido en todos los juegos. En la mayor parte de los juegos le ha sufrido. Ha estado casi a punto y viene una jugada de esas polémicas. Viene una jugada. Allá viene, ya cuando está Dembélé. Cinco goles lleva Dembélé, fíjate. Haaland, Kane, Bellingham. Está en sexto lugar con 5 goles Dembélé. Entonces, fíjate, son Dembélé, 5 goles. 8. De Mbappé, son 14 goles con 2 jugadores nada más. Le pasa exactamente lo mismo que Inglaterra, ¿eh? Lo mismito le pasa a Francia que Inglaterra. Inglaterra, ahí sí están empatados. Tiene Kane, 6 goles. Y tiene Bellingham, 6 goles. Son 12 goles con únicamente 2 jugadores. Entonces, aquí hablando, regresando al tema de España contra Francia, no se vayan con el canto de las sirenas. A veces no gana necesariamente el que tiene todas las estrellas. Ya lo vimos. ¿De qué le sirve tener todas las estrellas si no juegan en conjunto? Ya lo vimos en este mundial lleno de sorpresas. España-Francia, les decía, se han enfrentado una sola ocasión. Fue en el 2006. Y dudo que se repita ese 3-1. Esta semifinal va a ser de un solo gol. Ahora, yo les recomiendo que no se pierdan las semifinales. Cualquiera de las dos. O si pueden ver las dos, como son horas laborales, está complicado. ¿Por qué? Porque regularmente los partidos de semifinal son los mejores juegos de un torneo. Incluso mejor que una final. En una final como que se relaja un poco el jugador. Como que dice, bueno, ya llegué a la meta, quiero llegar a la final, y como que hay una especie de relajamiento. Aquí no, aquí en las semifinales, pues estás a un pasito de, y casi siempre nos dan buenos partidos. De hecho, el partido de el que se consideró el partido del siglo pasado, el de Italia contra Alemania, allá en México 70, fue en una semifinal, ¿eh? Mucha gente piensa que fue una final y no, fue en una semifinal.
4: La otra, los otros resultados, Noruega contra Inglaterra. Fue el primer partido del sábado en la mañana, bueno, mediodía. Un partido también lleno de un poco o un mucho de polémica. Inglaterra desde el partido de México ya traía polémica, ¿eh? Con la cuestión de los goles, que si era penal, que si no era penal. Aquí sucedió algo todavía peor que esto. Peor que esto. Y que pone a la FIFA en un plano de cero planeación. A ellos, a la FIFA, pregúntale la cuestión de los dineros, los billetes, cuánto recibo de aquí, a quién le voy a cobrar. Pero la cuestión futbolística ha dejado mucho que desear. En la cuestión de organización, de las reglas, de tener claro cuáles van a ser las reglas para todos. ¿Por qué les digo esto? La FIFA utiliza a veces el mundial para estar inventando. Y yo creo que un mundial no debe servir de conejillo de indias, ¿eh? No debe servir de conejillo de indias un mundial. Un mundial debe de traer cosas que ya están probadas y que funcionan. Ahí les va. La pausa de hidratación. A mí me parece una verdadera burrada que en todos los partidos utilicen pausas de hidratación. Se lo dije aquí el viernes. Maradona, en un video de allá de los 90, en una entrevista en plan de burla, dijo: en Estados Unidos quieren que juguemos 100 minutos, 4 tiempos de 25. Y en plan de burla, en los 90, dijo: no, hombre, están locos. Ah, bueno, pues ahorita es lo que está sucediendo. Chequen los tiempos que dan, los 90 minutos, más lo que da el árbitro en cada uno de ellos. Y los segundos tiempos que así dan, 9, 10, 11 minutos, que por las pausas de hidratación, están jugando los 100 minutos. Están jugando los 100 minutos. Segundo, ese balón con el disque chip, que funciona para maldita sea la cosa, no funciona para nada. Y se vio, se evidenció en este partido de Noruega contra Inglaterra, donde un despeje del portero de Noruega, dos despejes altos, pegó, ya es que hay una cámara arriba que le llaman la araña, o no sé cómo le llaman, la cámara de arriba del estadio, pegó en uno de los cables el balón y cae la pelota. O sea, en lugar de llegar a su destino, la parábola cayó, la agarra uno de los de Inglaterra, le da el pase a Gordon, Gordon centra y gol de Bellingham. Ese gol no debió haber contado. No debió haber contado porque dice la regla que si un objeto extraño golpea la pelota, se para la jugada y el balón va a tierra. Entonces, pregunto yo, ¿para qué diablos sirven los del VAR? Para checar tarjetitas y checar penaltis y checar... No, hay que checar todo. Hay que checar todo. Ahora, salen con la tontada, para no decir otra palabra peor porque me corta el Meraz, dando la explicación a FIFA, que el famoso chip no marcó nada. Si no ocupas un chip para ver la repetición, ahí hay miles de repeticiones en el Facebook, en Internet, en YouTube, donde se ve que el balón va en el aire y golpea con algo y cae de manera recta. Entonces, ahí sacó ventaja el equipo de Inglaterra. Ahí debieron haber detenido esa jugada o anulado ese gol. Oye, se anularon el gol que anotó Egipto, que porque la falta fue en un extremo de la cancha y el gol fue en otra, y la anularon, y esta no. Entonces, les digo, la FIFA está más preocupado por los billetes. No, es que algo debe de haber ahí, pero al final de cuentas, pensando bien, pensando en la buena fe de la gente de la FIFA, que no tenga nada arreglado ni nada turbio, lo que sí veo mal es que vengan a inventar cosas, vengan a inventar reglas aquí a un mundial. Que si te dejas caer, que te castigo un minuto fuera. Que si te voy a contar para los saques de banda. Que si te voy a contar en los despejes de los porteros. Está bien que haya reglas nuevas, está bien. Vamos, vamos haciendo más ágil el partido. Pero no lo vengas a practicar en un mundial. Un mundial no es un conejillo de India. Un mundial tráete reglas o que se apliquen, pero ya probadas, que sabes que funcionan. No a estar experimentando en un mundial. ¿No tienen idea la cantidad de tiempo y dinero que se le invierte al equipo de una selección nacional? Es que, y para que vengan aquí y de un solo ramalazo lo eches por la borda, como el caso de este gol de Inglaterra, donde salió beneficiado para anotarle a Noruega. Ese gol que le anularon a Noruega. ¿Sí lo viste ese, mi buen Meraz?
5: No.
4: Tiro de esquina. Ah, siempre en los tiros de esquina hay agarrones, jalones y se jalan. Ah, bueno. Antes de que se realizara el tiro de esquina, una cosita así chiquitilla por parte de Inglaterra estaba molestando a Haaland. Haaland lo empuja y ya ves como cuando se avienta hacia atrás, pero todavía no se realizaba el tiro de esquina. Todavía no lo golpeaba el balón. Entonces, estás empujando, le tocas poquito el pecho, hacen aquellos como que se... Como si recibieron 10 balazos, se avientan. Pero ya estaba en el piso y ya viene el tiro de esquina. Anota gol el equipo de Noruega. Van y checan en el VAR y lo anulan. Mal anulado. Mal anulado ese gol. Lo que pasa es de que los noruegos no son tan calientes como los latinos. Entonces te dicen, se anula el gol, bueno, pues ya, ni modo. No, los latinos van y se le enfrentan al árbitro. Se le enfrentan al árbitro. Ahora, ¿a quién se le ocurre? ¿Sabes a qué temperatura estaban jugando Noruega contra Inglaterra, Mimeras? Que hasta nosotros, que ya estamos acostumbrados al calor, decimos, oye, pues si hace calorcito. 38 grados. 38 grados. Sí, pero te digo, nosotros estamos acostumbrados. Mal anulado ese gol. Lo que pasa es de que los noruegos no son tan calientes como los latinos. Entonces te dicen, se anula el gol, bueno, pues ya, ni modo. No, los latinos van y se le enfrentan al árbitro. Se le enfrentan al árbitro. Ahora, ¿a quién se le ocurre? ¿Sabes a qué temperatura estaban jugando Noruega contra la...

0: Los mandaste a Miami. 38 grados centígrados, con un 70% de humedad. No, no, no, no. Te digo que son unos genios. A ellos les interesa el dinero. No les interesa la integridad del jugador, ¿eh? No les interesa. Ya me dio la muina. Vamos a la pausa, mira. Ya me dio la muina. Vamos a la pausa.
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0: Bueno, estamos de vuelta, estamos de regreso aquí en el Trabucón. Saluditos a los hermanos Cota, ahí en la Revolución. Gracias por sus comentarios. Pero miren, también es muchos años ya de estar viendo fútbol. A mí me gusta ver los partidos, pero aunque juegue mi América, trato de quitarme la camiseta. Por ejemplo, fíjense, a mí me gusta mucho ver los partidos de los Cholos, pero ver de arriba, ves el parado, ves el planteamiento, ves cómo corren algunos jugadores. Me acuerdo cuando fui a ver al Sambuesa, ¿te acuerdas de Sambuesa?
6: Sí.
0: Que estaba con el América. Yo no he visto un jugador más, perdónenme la palabra, un jugador más huevón que el Sambuesa, ¿eh? No he visto otro así de huevón como el Sambuesa. Es que les digo, verlo en vivo es diferente, y aparte estar observando. El francés ese que trajeron, el Maximán, cuando vino aquí contra Cholos, tuve oportunidad de verlo. Cuando lo vi calentando, dije, ¿y ese gordo qué hace ahí, no? En la televisión, te digo, no dimensionamos. Y en la televisión, la cámara regularmente sigue el balón, pero hay que ver también qué sucede alrededor. Entonces, yo veía al gordito de Maximán, este francés, pegado a la orilla y regañando a sus compañeros, diciéndole, dámela al pie. Oye, pues córrele, huevón, pues espérate. O baja, ayúdame, ayuda a defender, ¿no? Ayuda a defender al bellizo, que jugaba en Pumas, que era de Monterrey, Funes Mori. Cuando lo vi en vivo, no, cambió mi perspectiva de ese jugador.

En la tele, mucha gente le tiraba. De hecho, en Monterrey lo siguen adorando, en los Rayados. Pero cuando lo ves en vivo, el cuate ni un balón le ganaban por arriba cuando, y servía de poste, ¿eh? Ni uno le ganaba. Entonces, todo ese tipo de detalles, a mí me gusta verlos, y son los detalles que ven los entrenadores. Por eso me decía una persona, no necesariamente cuando vienen los señores a las visorías, no necesariamente se llevan al chamaco que se lleva a los 10 jugadores. Le da la pelota y y se lleva 4, 5 y tira y falla o es gol. No necesariamente. Porque dicen, un jugador que se lleva 3, 4 de aquí de Mexicali, sí, tengo 2 en Sonora, tengo 3 en Veracruz, tengo otros 4 en Campeche, tengo otros en Colima. Pero jugadores que tienen una cualidad, una, y que es muy buena esa cualidad, ah, caray, llama la atención. Te pongo un ejemplo. Un jugador que va, que es defensa y que siempre las gana todas por arriba, como lo que dije de Funes Mori. Eso le llama la atención a un visor. Dice, ah, caray, buena estatura y todas las gana por arriba. A ver, háblale para acá. Otro ejemplo. Un jugador que trae el balón y la sabe proteger como nadie. Nadie le quita la pelota porque la protege. Ah, caray, llámale a ese chamaco. La protege muy bien. Entonces, le digo, esos son los detallitos que hay que estar viendo. Vámonos a lo que sigue. Miren, el partido de... Bueno, ya terminamos con el Noruega contra Inglaterra. En Noruega... se fue como un equipo muy querido, Noruega, un equipo que difícilmente lo puedes odiar, máxime con su estrella Haaland, que se da a querer. Entonces, se vienen buenas cosas para Noruega, se vienen buenas cosas para Noruega. El próximo mundial es allá en Europa, y si aquí traen una fiesta los vikingos, olvídate, para el próximo mundial, o es más, la Eurocopa en 2 años, en el 2028, con... Van a tener una fiesta, pero sabrosa, sabrosa. El siguiente partido que tuvimos el sábado, lleno de controversia. Tú puedes poner la palabra controversia en el Google y te va a aparecer selección de Argentina. Sí, verás, es que, a ver, qué casualidad que los últimos partidos de Argentina han estado llenos de controversias. Vamos por partes. Argentina ha llegado a los partidos sufriendo, pidiendo la hora. Miren, tuvo un grupo, es más, desde ahí, tuvo un camino muy sencillito en el papel. Argelia, Austria y Jordania. ¿En serio? ¿Contra Argentina? ¿El campeón? O sea, no se enfrentó a ningún equipo top 10. Luego, va y se enfrenta en 16avos a Cabo Verde, pidiendo la hora. Le ganó 3-2, pero pidiendo la hora y también con controversias. Controversias desde el partido 1, que ya lo platicamos aquí, contra Argelia, la patada de Messi. Luego, nos vamos hasta 8avos de final, con Egipto. Partido con controversia. Partido donde anularon un gol a Egipto. Otra vez Argentina. Y tampoco era top 10. Y sufrió Argentina. Y se va contra el equipo de Suiza. En el papel, decíamos, pues tiene que ser un flan, ¿no? Un caminito muy, muy limpio de piedritas. Muy limpio de piedritas. No, otra vez controversia. Y más con esa jugada donde expulsan a este muchacho Embolo, jugador de Suiza. Miren,
mucha discrepancia en lo que sucedió con esa doble tarjeta amarilla. ¿Qué? ¿Por qué? Sí, sí, sí, sí la viste la jugada. Ok. Ok. Emboló en una jugada, intenta engañar al árbitro, pero a media cancha. ¿Sí? Lo intenta engañar. El árbitro llega y a la distancia, incluyo cuando la vi, así en el partido, dije, no, sí, tarjeta amarilla, falta del argentino. Paredes le saca la tarjeta amarilla. Pero le marcan al Chicharito del VAR y le dicen, tienes que ir a revisar. Va y revisa y se dan cuenta que voló, sí, fingió la falta. Y se regresa y le quita la tarjeta amarilla al argentino a Paredes y se la da al de Suiza. Y como ya la habían sacado otra tarjeta amarilla, roja y va para afuera. Y era cuando mejor estaba jugando el equipo de Suiza, que estaba metiendo en problemas a Argentina, acababa de empatar. Y se veía que era más fácil que ayer el segundo de Suiza. Ok, hasta ahí todo correcto. Pero ¿por qué siempre tienen que estar revisándole los pequeños detalles cuando juega Argentina? Hay otra jugada donde este mismo jugador, Embolo, va entrando al área y lo choca. Leandro, se ve claro, un claro empujón y se estrella contra el portero Dibu Martínez. No marcaron falta, ahí era penalti, pero ahí tampoco lo revisaron. Ahí no entró el VAR, ahí no entró el VAR. Entonces, aquí la cuestión es, ¿por qué para unas cosas sí? ¿Y por qué para otras no? ¿Por qué cuando siempre cuando juega Argentina revisan todo con lupa? Pero cuando juegan los otros equipos, no, sí, no la revisan igual. Y eso lo único que provoca es que la gente esté cada vez más en contra de Argentina. O sea, desde todo el camino facilito. Desde todo el camino facilito hasta las polémicas en cada uno de los juegos. Si tú ves 3-1 Argentina contra Suiza, es un marcador muy, pero muy engañoso. Los helvéticos, la verdad, no se merecían este resultado. No se lo merecían. Y repito, Argentina en los partidos de lo que ellos llaman mata-mata y nosotros llamamos a morir, sufre. Argentina sufre. Y yo no creo que le vaya a alcanzar a Argentina para poder derrotar a Inglaterra. No, yo no creo. Porque si le sufriste con Cabo Verde, si le sufriste con Egipto, si le sufriste con Suiza, contra Inglaterra, ni chance te va a dar de que le sufras, ni chance. Lo que mejor hace el equipo de Inglaterra es lo que peor hace el equipo de Argentina, que es evitar que les manden centros. Tanto Gordon, por un lado, y se me va el otro nombre del otro medio de Inglaterra, que está con el Barça, los dos van a tener una avenida en las dos laterales. Una avenida que van a estar llenando de centros a Kane y a Bellingham. Que de eso piden su limosna, ¿eh? Y ojalá Mourinho esté, miren, agarrando la pluma y el papel y esté haciendo las anotaciones pertinentes para Bellingham. Bellingham, la verdad, es un monstruo, ¿eh? Así como decimos o nos referimos a Haaland, Bellingham es un monstruo. Pero ¿qué es lo que pasaba con el Real Madrid en el torneo pasado? Pues lo ponían como 9 ahí en la punta, y no, él no es 9, él es un 10 retrasadito. Él viniendo de atrás, no lo paras.
Y díganme, ¿qué defensa de Argentina va a poder parar a Bellingham? ¿Sabes cómo lo van a parar? Y desde ahorita te lo digo, y queda grabado. Va a haber un penalti a favor de Inglaterra. Para ganar, para empatar, o yo no sé. Pero va a haber un penalti a favor de Inglaterra. Porque va a ser la única manera en que van a poder detener a un jugador como Bellingham, que viene de atrás. Se los van a comer vivos. Los delanteros que tiene Argentina. Argentina va a tener que jugar como estuvo jugando parte del partido contra Suiza. Tocando la pelota como 50 veces para llegar al área. Si te fijabas en ese partido. Y fíjate, gente que no le sabe mucho el fútbol, como son las mujeres. Bueno, mi mujer. Pero que me acompaña a veces para ver los juegos, no le queda de otra. Se dio cuenta de eso. Me dice, oye, Argentina toca mucho la pelota. Y Suiza, con tres pases, llega a la otra portería. Así es. Y así va a jugar Inglaterra. Entonces Argentina puede estar tocando la pelota 50 veces. Pero en cuanto te la quite Inglaterra, con tres balones, van a estar en la otra área. Y ya nos demostró Inglaterra que no necesita tantas oportunidades para matar un partido. Si tiene cuatro, anota tres. O anota dos. Pero no te las va a dejar. Pero te va a anotar. Aquí yo creo que Argentina no va a poder detener a los ingleses. Pero allí es donde ya entra la suspicacia. Como no se ha enfrentado a ningún top 10, en todo este caminito que tiene Argentina, que son 1, 2, 3, 4, 5, 6 partidos. 6 partidos que ha tenido. Si se hubiera enfrentado a un top 10 en esos caminitos de 6 partidos, Argentina ya tuviera una derrota. Argentina es un espejismo, ¿verdad? Argentina. Ese es otro detalle. A ver qué dice la FIFA. A ver qué dice Infantino. Que le inventen un penalti a Messi. Quizá puede ser otra posibilidad. Así como te digo que le van a marcar un gol a Inglaterra. Digo, le van a caer un penalti a favor a Inglaterra. También es muy probable que le marquen un gol a favor de Argentina y en los pies de Messi. ¿Por qué? Porque Messi medio lo toca y se tira. Hay una jugada donde hubo un tiro de barrera contra Suiza, donde es una jugada normalita, que llegue y se estrella el delantero con el defensa. Falta a favor de Argentina. Tiro de barrera para que se luzca el Messi. Lo falló. Pero la jugada era como muchas otras que vemos. Como muchas otras que vemos. Entonces, miren, ahí yo me voy con Inglaterra, pero como dice mi buen Meraz, falta lo que dice el VAR y la FIFA. Vamos a la pausa, Meraz, y rezamos rapidito aquí al Trabuco.

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3: Bueno, estamos de vuelta, estamos de regreso. Ah, un dato que no quiero que se le pase. ¿Sabes cuántas veces se han enfrentado Inglaterra contra Argentina? 5 meras. 5. 3 veces las ha ganado Inglaterra. Un empate. Y la única ocasión en que Argentina, estamos hablando de un mundial, que Argentina derrotó a Inglaterra, fue en esa que tanto aplauden como la mano de Dios, la de México 86. En el 62 y en el 66 ganó Inglaterra. Y luego, 62-66. Y luego fue en el 86, que fue cuando ganó Inglaterra. Luego la falta, el de 2000.

Se nos adelanta un amigo del fútbol, Germán Rubio, Miguel Cepi, Cepillo. Estaban jugando en los 60 en el cancha de tren. Y de repente se desmayó y le dio un infarto fulminante. Muchos mensajes he recibido ahí a través de las redes sociales, pero miren, es un tema que ya está más complicado aquí en el país. Tenemos años.

prohibir, así, así como yo, prohibir que se utilice las canchas de fútbol a determinada hora. Yo he visto partidos a las 2 de la tarde, miras, con este calor. Por más que estén chamacos, por más que estén jóvenes, el calor no conoce, no conoce edades. Entonces,

para estas temperaturas. Arriba de 50, ¿no? Deben de estar tomando sangre. Deben de tomar. Y que si estás acostumbrado a jugar nada más un día, dos días, no pasa nada. En lugar de que juegues un viernes, juegues el viernes. Hay otros viejitos que juegan los lunes, juegan lunes y martes. Los 50 juegan los miércoles, o juegan miércoles y jueves. Pero tienen que adecuarse. Tienen que adecuarse. Hacer cambios. Y otra, son los mismos clubes. A mí me da mucha tristeza, que salgas de tu casa, ¿no?, y le digas a tu familia: voy a jugar partido, regreso al mar. Y ya no regresa. Ya no regresa. Así que en paz descanse mi buen Cepi. Tuve la fortuna de compartir cancha con él.

verdad vale la pena exponerte, exponer tu vida, cambiarles la vida también a tus propias familias y a cosas. Yo creo que hay momentos para todos. Y si a los que no pueden,

0: chupabongas. ¡Vámonos!
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0: Son las 3 con 14 minutos.
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Ojalá que te vaya bonito. Ojalá.

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0: las 3 con 30 minutos.
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0: las 3 con 45 minutos.
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2: Jania, ¿qué tal? Muy buena tarde. Esta es la información. El ex embajador de Estados Unidos en México, Ken Salazar, aseguró que intentó comunicarse con el expresidente Andrés Manuel López Obrador luego de la detención del Mayo en 2024, pero nunca le contestó. En una entrevista narró que le ofreció a él y a Alejandro Gertz Manero que enviara a un equipo para inspeccionar la aeronave que transportaba a Zambada. Vincularon a proceso al exdirector de Pemex, Víctor Rodríguez, por el delito de violencia familiar. Su esposa, quien lo había denunciado, le otorgó el perdón momentos antes de la audiencia. Sin embargo, esto no detiene el recurso legal, por lo que la Fiscalía General deberá continuar con la investigación de oficio. En la Ciudad de México colocaron un memorial por los desaparecidos al pie del Ángel de la Independencia. Colectivos de búsqueda y familiares de la joven Ana Amelie, quien desapareció cuando acudió a la Cusco a realizar senderismo, colocaron un letrero con la frase México campeón en desaparición. En Puebla, autoridades confirmaron que el guía turístico que ingresó a 6 personas a las grutas de Chichizacapán en Cuetzalán y donde 4 de ellas murieron, no tenía registro ante la Secretaría de Turismo. En información internacional, en Venezuela aumentó a 4.561 personas muertas por los sismos del 24 de junio. 20.231 permanecen en 107 campamentos transitorios. El gobierno entregará 200 viviendas esta semana. Murió otro migrante en manos de ICE. Este lunes un agente disparó contra un hombre de 26 años en Maine. Es originario colombiano y contaba con permiso de trabajo, además era parte de la comunidad. Según las fuentes oficiales, el agente le disparó cuando el hombre intentó usar su vehículo como un arma cuando intentaban detenerlo para deportarlo. La Fiscalía de Estados Unidos solicitó formalmente cadena perpetua para el Mayo Zambada, además del decomiso de 15.000 millones de dólares. Reiteró que el narcotraficante pagó millones de dólares en sobornos a todos los niveles de gobierno en México. El 20 de julio está programada su audiencia en Brooklyn, Nueva York, donde le dictarán sentencia. Shania, hasta aquí con la información.
3: Gracias, Tatiana. Tatiana Flores, mándanos tu opinión vía WhatsApp al 55-59-67-11-14. Ahí les va de nueva cuenta. 55-59-67-11-14. Los escuchamos a todos. Abramos la mesa del debate, la polémica. Aquí sí hay información con datos. Vamos a la conferencia matutina. Hoy la Secretaría de Relaciones Exteriores presenta denuncia por la muerte de 16 connacionales en centros de detención de Estados Unidos. Escuchemos.
4: El día de hoy la Secretaría de Relaciones Exteriores va a presentar las denuncias ante el Departamento de Justicia de los Estados Unidos y las fiscalías estatales en Estados Unidos por el fallecimiento de 17 connacionales. Entre ellos, el último que fue, prácticamente ultimado. Se comunicó el canciller Roberto Velasco con el embajador previo a esta presentación de Estados Unidos en México. Le informó de lo que vamos a hacer en la defensa de las y los mexicanos en Estados Unidos. Se mostró muy perceptivo de, nuestra preocupación de presuntas violaciones a los derechos humanos de las y los mexicanos en centros de detención y también 3 mexicanos que han fallecido en operativos de la ICE. Entonces esto lo vamos a hacer y pienso yo que este es un tema no solamente del gobierno de México. Yo hago un llamado a todos los partidos políticos, a todos, a toda la sociedad, mexicanas y mexicanos, a que seamos solidarios con nuestros connacionales en Estados Unidos. No creo que a nadie le parezca bien esta situación. Entonces hago un llamado al Congreso de la Unión, a la Comisión Permanente, a que todos los partidos políticos, todos sin excepción, presenten también una solicitud de información y nuestro rechazo a la violación de los derechos humanos de mexicanos en Estados Unidos. Y a todos aquellos que lo quieran hacer, Yo creo que es obligación de cualquier gobierno establecer una defensa de sus connacionales en el exterior. No marca una condición en la que queremos afectar la relación entre México y Estados Unidos. Pero imagínense si fuéramos omisos. Pues yo digo, este es un asunto de todas y todos los mexicanos. No es solo de la presidenta, no es solo de la Secretaría de Relaciones Exteriores. Yo imagino que a ustedes, más allá de ser periodistas, como mexicanos les indigna que un mexicano fallezca en un centro de detención sin explicación de por medio. Pero tampoco puede uno, como gobierno y como mexicanas y mexicanos, decir, no vayamos a decir nada porque no vaya a ser que haya algún problema con la relación con el gobierno del presidente Trump. No, tenemos relación en términos del comercio, tenemos relación con la seguridad, pero tenemos que levantar la voz cuando hay violación de los derechos humanos de nuestros connacionales y llevar acciones. Y en eso deberíamos estar de acuerdo todas y todos los mexicanos. No importa nuestra posición política, no importa nuestra posición económica, no importa si somos del sur, del norte o del centro. Entonces, por eso digo, yo conmino, yo hago un llamado a que la Comisión Permanente, todos los partidos políticos, hagan un llamado a la protección de los derechos humanos de los mexicanos en Estados Unidos, porque genera indignación ver las imágenes de este mexicano, de cómo fallece. Entonces, no podemos solamente seguir con cartas diplomáticas que no han dado resultados. Y también la carta al Alto Comisionado de Derechos Humanos de Naciones Unidas, pidiéndole también su intervención en este caso. Eso no tendría por qué lastimar la relación con el gobierno de Estados Unidos. Y aquí sí debería de haber unidad de todas y todos los mexicanos. Puede haber muchas cosas en las que no estemos de acuerdo, pero no veo por qué el proteger a los mexicanos en el exterior no sea algo que nos unifique. Entonces, por eso hago el llamado. Quien no quiera firmar este llamado, pues, en todo caso, que explique por qué.
3: Ya se abrió la semana y los temas con Estados Unidos van porque van. Como dice la frase, entre gitanos no nos leemos las manos. Se abre otro ángulo, digan lo que digan, están sacando artillería por ambos lados. Bueno, pues vamos a analizar, por supuesto, el tema para entender la noticia. 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Pausa y volvemos.
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19: Nuevos audios atribuidos a la gobernadora de Baja California, Marina del Pilar Ávila, han reavivado ya de por sí la enorme polémica que hay en el estado en relación entre autoridades mexicanas y agencias de seguridad de Estados Unidos. En las grabaciones se escucha una conversación donde un supuesto intermediario identificado como asesor externo del FBI habla de posibles cargos, sanciones, reuniones con agencias estadounidenses, incluso de una eventual extradición. De confirmarse la autenticidad de estos audios, el caso podría tener implicaciones políticas, diplomáticas y de seguridad nacional. Vamos a escuchar el audio y, bueno, sobre esto vamos a conversar.
20: Me voy a comentar algo.
21: Ajá.
20: En el FBI no busca más personas.
21: Y ahí estuve platicando con el escuadrón adjunto, luego nos volvimos a ver en México, agendamos, luego a través de mis abogados nos volvimos a reunir en México. Yo por eso el otro día fui ascendido a hacer esto, tres semanas. Nos sentamos con todas las agencias, ahí están todos. También el Departamento de Justicia, es una fiesta de cooperación, pero les dije, lo que quieran.
20: Estamos haciendo antes de el caso de compró de una probable orden de presión.
22: So potentially there is a lot of frustration right now with the U.S. government because the premiums that have already incurred were not deducted.
20: Hay mucha frustración de que ahorita las tres juntas que han ido con el gobierno de Estados Unidos no han sido muy productivas. Todavía tiene a su abogado de Miami.
21: Pues sí, señor.
20: Esa pena no ha cambiado.
21: No.
20: Sí, no tiene nada.
21: Es Michael Nadler.
20: Es Michael Nadler, yo sé, Miami. Es lo que las agencias ahorita no quieren hablar con usted, porque además ellos se sienten que han perdido el tiempo y esta es la única manera que pueda abrir y frenar los cargos o sanciones a tiempo.
22: What are the charges and sanctions? What's the crime?
23: I can't discuss that in detail, and that would have to be a discussion between our prosecutors.
20: Okay. Eso es algo que tiene que hablar entre su abogado y la procuradora.
22: Sure, you will have the prosecutor's contact her, not Mr. Clark, correct?
23: Yeah, I'll have the lawyers talk between each other.
21: No entiendo nada.
20: Es muy complicado, pero te vas a solucionar. Pero es una.
21: ¿Estás diciendo que me quieren que lo hacen de extradición?
20: ¿Quieres que le explique eso? Bueno, no.
21: No me pueden decir de que quieren que les hable, porque no hay. O sea, yo puedo saber o escuchar otra cosa de seguridad, pero si hay algo en particular que ellos quieran saber. ¿Es
22: algo en particular? ¿Estás ahí? Yeah. She wants to know in particular something in particular that you want to know.
20: Porque el FBI no busca gente que va a hablar contigo. Realmente no está en la red de Instagram. Hay un caso de investigación y este caso está tomando, dándole la atención para que pueda solucionarlo antes de tiempo. Están todas las agencias están incluidas, pero al final de cuentas él va a tomar caso.
21: Hablo con el abogado, ¿no? Yo la verdad es que no quería tener más de una vez porque se han portado muy mal. Cada vez que me siento, me hacen algo. O sea, salgo de ahí y ya pasó algo. No he visto como ningún avance, ninguna atención, nada. Al contrario, parece que me siento con ellos y salgo. Y cuando dicen sanciones, me voy a presionar en la FAC, o me voy a llegar.
20: No necesariamente. O sea, puede ser, tienen una lista muy amplia. Desconozco ahí las
21: sanciones.
20: Desconozco ahí las sanciones. O sea, desde, hay una lista enorme, ahí desconozco las sanciones. Ahorita no viene de la margen de algún lado.
21: No, la lista no se van a levantar, Carlos, es una orden de extradición. Y estoy dispuesta a siempre hablar de todo que yo pueda saber, cómo apoyar, cómo cooperar. Yo estoy diciendo lo que yo he escuchado en el y lo que he escuchado en las medios de seguridad, que tampoco es que lo escuche en otras partes. Hey, o sea, la procuradora va a contactar a mi abogado.
20: Si usted decide, ¿sabes qué? Pues es habla con su abogado, se habla y te pone la cuenta.
21: ¿Y sería en México la entrevista o otro?
20: Sí, puede, sí, sí, sí puede ser en México. Yo
21: no quiero cruzar a Estados Unidos después de los demás.
20: No se preocupe, por eso yo decidí que sea aquí en el consulado de Tijuana.
21: No, ni en el consulado, que puede ser en otro lugar.
3: Vaya que sí es explosiva esta grabación. Están diciendo, pregunta ya que me quieren llevar de extradición, no pueden decir de qué quieren que les hable. Yo puedo saber o escuchar muchas cosas de seguridad, pero si hay algo en particular que ellos quieran saber, eso dice la gobernadora. O sea, prácticamente está diciéndoles, yo puedo ser su espía. En términos coloquiales, en términos llanos. Para esto vamos a platicar con nuestro querido David Saucedo, experto en estos temas de seguridad, consultor, de hecho, de algunos gobiernos y muchos extranjeros que vienen a México a preguntarle justo a David cómo está la situación en México. ¿Cómo está la situación con esta gobernadora? David, te saludo con gusto. ¿Qué tan delicado es que aparezca ella en este audio hablando de posibles cargos, sanciones e incluso de una extradición por parte de Estados Unidos? ¿Cómo estás, David?
0: ¿Qué tal, Gania? Quiero saludarte. Yo te destacaría tres cosas muy importantes que se desprenden de estas grabaciones. En primer término, la gobernadora, tal y como tú afinadamente señalas, coincido plenamente con tu apreciación, se pone al servicio de las agencias de los Estados Unidos para indagar, investigar, filtrar datos a los que ella tenga, datos importantes, que son datos que están normalmente en reserva, sobre temas de seguridad. Grupos criminales, su participación en las mesas de seguridad, las decisiones que se toman de despliegues táctico operativos. Eso es un gobernador mexicano al servicio de las agencias de inteligencia y de seguridad de otro país, de un país extranjero. Este es evidentemente un delito, del delito de espionaje, e incluso ameritaría pena de cárcel. No es un delito menor. En segundo término, también hay como tal, se extiende de las expresiones que tiene la gobernadora en este video, una gran preocupación de parte de ella, porque los norteamericanos están avanzando la investigación que podría traer consigo la solicitud de captura con fines de extradición. Esto se ha planteado a raíz de la colaboración del gobierno en cabeza de Baja California con grupos de narcotráfico. Y finalmente, en voz de la propia gobernadora y también del asesor del FBI que está con ella en esta grabación, teniendo un diálogo, se alcanza a distinguir que las agencias de Estados Unidos han quedado insatisfechas con información que ha proporcionado la gobernadora en las distintas reuniones a las que ha asistido. Es decir, los norteamericanos seguramente le han preguntado acerca de la actividad criminal que ocurre en su estado y la colaboración que hay de las agencias de seguridad pública de Baja California, Procuraduría, Fiscalía del Estado y Secretaría de Seguridad Pública. Seguramente la gobernadora no ha dado más que paja, es decir, las autoridades están conscientes de que la gobernadora se ha resistido a dar datos duros acerca de la penetración del narcotráfico en su gobierno. Y esto evidentemente es lo que más interesa a las agencias de los Estados Unidos. Si Marina del Pilar quería realmente ser una testigo colaboradora, tendría que empezar diciendo cuáles son los acuerdos a los que llegó en campaña y ya en gobierno con las mafias del narcotráfico que operan en su estado, principalmente en la ciudad de Tijuana.
19: Si el gobierno de Sheinbaum, si el gobierno federal pretendía acusar a Maru Campos de traición a la patria, ¿ese mismo delito se puede configurar para Marina del Pilar por colaborar con agencias de Estados Unidos?
0: Por supuesto, de hecho este delito alcanza a nivel de gravedad para instaurar el juicio de desafuero en contra de Marina del Pilar. No creo que proceda porque esto es una decisión política que se toma en primer término en el Congreso local. También podría proceder el gobierno federal de la misma manera, pero se trata, como tú bien señalas, de un gobierno de Morena, aplicando el mismo criterio que se está aplicando contra la gobernadora Maru Campos de Chihuahua. En el caso de Chihuahua existe la presunción de que hubo una colaboración de parte de la gobernadora, pero no fue de ella en directo, sino de algunos de sus integrantes o gabinete con el gobierno de los Estados Unidos. En este caso, el audio es muy, muy claro. Es la propia gobernadora la que ofrece, la que se ha reunido, la que está en línea con los norteamericanos para darles información sumamente delicada de que una de seguridad entre la relación que tiene México con los Estados Unidos entre gobierno a gobierno y no tendría que pasar por los gobernadores. Coincido plenamente con el comentario, queda plenamente configurado el delito de espionaje y por tal motivo incluso podría proceder su desacuerdo, pero no creo que se instaure el procedimiento en virtud de que es una gobernadora morenista.
19: Estoy platicando con David Saucedo sobre esta filtración del audio de la gobernadora Marina del Pilar que salió en el Universal en la columna de Héctor de Mauleón. Seguimos analizando el tema. Hacemos una pausa y regreso con David Saucedo. No se vayan.
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19: Gracias por continuar con nosotros. Estamos hablando sobre esta llamada, esta filtración de la conversación de Marina del Pilar, un abogado, un traductor, suponemos, en donde pues explota la bomba, diría yo, una llamada en donde pues ella negaba que hubiese negociaciones o que tratara de hablar con alguien del gobierno de Estados Unidos, y hoy esta llamada, esta filtración, pues dice todo lo contrario. Seguimos.
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0: Dar continuidad a las negociaciones del Tratado de Libre Comercio. En aquella ocasión, este fue un funcionario del gobierno mexicano, dio datos muy sensibles, incluso de seguridad nacional, a agentes de otro país, que ni siquiera eran todavía funcionarios ya trabajando directamente en el gobierno de Estados Unidos, era el pico de avanzada de Bill Clinton. Pero esto también se tipificaba, estaba perfectamente comprendido en el delito de traición a la patria por espionaje, pero tampoco se sucedió al ser evidentemente un alto funcionario del gabinete de Carlos Salinas.
19: David, y lo que platican en esta conversación es de una posible extradición. Nos dices que primero tendría que solicitar licencia para que se haga una investigación o que haya una que no tuviese fuero, ¿no? ¿Jurídicamente es viable contra una gobernadora en funciones que la extraditen? ¿Estamos en el mismo caso, en la misma situación de Rocha Moya?
0: Incluso distinto, Rocha Moya en teoría ya podría ser detenido porque carece del fuero que le daba la investidura del gobernador. El fuero sigue al cargo. Ahorita la única que tiene fuero en Sinaloa por ser el titular del Ejecutivo es la gobernadora interina. Es imposible que con un mismo cargo dos personas distintas tengan fuero. El fuero ahorita lo tiene la gobernadora interina y Rocha Moya ya no tiene esa inmunidad legal que le permitía avanzar sin tener temor de enfrentar algún proceso judicial. En el caso de Marina del Pilar, definitivamente tendría que instalarse el juicio de procedencia de que dejara el cargo, ya sea de manera definitiva o temporal, para que hubiera un procedimiento legal en su contra.
19: ¿Te acuerdas que hemos hablado aquí en este espacio de los el resto de las personas que podrían estar siendo investigadas en Estados Unidos y que tienen cerca de 250 personas en una carpeta de maxi proceso? ¿Ella sería la siguiente, David, que está en el ojo, en la mira de Estados Unidos? ¿Esto es el nivel de presión que Estados Unidos está ejerciendo sobre algunos actores políticos mexicanos?
0: Definitivamente estaba en la lista junto con los gobernadores de Tamaulipas, Américo Villarreal, Alfonso Durazo de Sonora, Alfredo Ramírez Bedoya de Michoacán y Mario Delgado, secretario de Educación. Marina del Pilar, con estos audios, deja en claro que ella, a pesar de que lo negó de manera insistente, sí tiene como tal un problema con la justicia de los Estados Unidos, y ella incluso minimizó, dijo que era un problema administrativo, un problema de si le había vencido su visa, de que tenía que renovarla. Vemos que no es así, evidentemente le revocaron su visa y ella estableció un puente paralelo, contratando abogados, asesores externos, que le permitieran tener un puente con los norteamericanos y un intercambio de información que le permitiera evitar los cargos en su contra en frente al Departamento de Justicia de los Estados Unidos. Su esfuerzo, al parecer, no ha justificado y parece que este contacto ha erosionado todavía más la relación ya de por sí deteriorada que tenía con las autoridades de los Estados Unidos.
19: Exactamente, la gobernadora negó públicamente haber buscado acuerdos en lo oscurito, pero bueno, los audios parecen mostrar otra versión. ¿Qué tendría que ocurrir para esclarecer este caso?
0: Me parece que la pelota está en la cancha de los norteamericanos, sin embargo ellos no han llevado a los medios y tampoco han dado a conocer el detalle de las investigaciones que están realizando en contra de los gobernadores de Morena, sino hasta que se emiten en órdenes de captura con fin de extradición, como ocurrió en el caso de Rubén Rocha Moya. De manera previa, en los meses que antecedieron a esta petición de extradición, sí se filtró en la prensa información acerca de la colaboración del gobernador y del fiscal y del secretario de Seguridad Pública con el cártel de Sinaloa. Sin embargo, lo que metemos de manera oficial no tienen a conocer ningún dato. Me parece que esto va a ocurrir nuevamente en el caso de Marina del Pilar. Ella sabe que quiere seguir el mismo camino que Rubén Rocha Moya. Todos los demás gobernadores implicados, Alfonso Durazo, Américo Villarreal, me parece que también Ramírez Bedoya, que también buscaron canales de comunicación directa con el gobierno de los Estados Unidos para evitar lo que le suceda, en lo mismo que al exgobernador de Sinaloa.
19: Pues parece entonces, como bien lo dices tú, que el balón está en la cancha de Estados Unidos y vaya que lo están rodando con nombres y nombres y más acusaciones. Estos audios difundidos abren esta, pues esta serie de interrogantes que trascienden el ámbito político y alcanzan la seguridad nacional y la relación bilateral, ¿no?, entre México y Estados Unidos. David, como siempre, te agradezco muchísimo que nos ayudes a analizar la información y ya parece costumbre todos los lunes de cada semana de... No sé ya cuántos meses llevamos, abrimos contigo con estos temas. Es uno tras otro, si no es la detención, no son las acusaciones, es que ya los escondieron, es que los están guardando, es que se filtran las llamadas. Está caliente el tema, ¿no?
0: Definitivamente, y tengo un comentario final sobre estos audios de Marina del Pilar. Yo no escucho a una persona que se asuma como inocente. La gobernadora está consciente de que tiene responsabilidades y busca, mediante información secundaria, poder fijar con el visto bueno de los americanos y que le retiren los cargos de los presuntos ilícitos que pudo haber cometido. Si se tratara de un actor político que no tiene alguna responsabilidad, ella enfrentaría sin ningún problema estas acusaciones. Pero ella se sabe que tiene cola que le pichen y toma la determinación de ofrecer a los norteamericanos moneda de cambio, es decir, información con la cual ni pueda retirar los cargos que hay en su contra. Exacto. No niega los cargos, no se asume como una persona inocente. Ella sabe que tiene responsabilidades y está tratando de llegar a una negociación. Y si llega a una necesidad de llegar a una negociación con los norteamericanos por las acusaciones en su contra, es que las acusaciones son ciertas.
19: Claro. Pues sí, ha de estar bastante angustiada, justo porque no se asume como inocente y además porque las agencias de Estados Unidos dicen que no quieren hablar con ella, que sienten que han perdido el tiempo. Así que pues te seguiremos molestando, David, para seguir entendiendo, analizando con tu expertise qué es lo que está ocurriendo y hasta dónde podríamos llegar. David, como siempre, muchísimas gracias, que tengas un excelente inicio de semana.
0: Y gracias, te mando un fuerte abrazo.
19: Igualmente, para ti es David Saucedo, consultor y experto en temas de seguridad. Hacemos una pausa y regreso de inmediato. No se vayan, soy Jania Novell. Volvemos.
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6: Vamos directamente a las canchas. Reporte gol, las semifinales. ¿Cómo está el panorama, Antoine?
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8: ¿Qué tal, Jania? Vámonos con información porque la Copa del Mundo está entrando en su recta final y lo que viene no es solamente la lucha por un trofeo, es una batalla por la inmortalidad. Francia, España, Inglaterra y Argentina son los cuatro sobrevivientes y cuatro campeones del mundo, cuatro gigantes y por primera vez desde Italia 90, las semifinales están conformadas únicamente por selecciones que ya saben lo que significa levantar una Copa del Mundo. Comencemos con Argentina. La albiceleste busca conquistar su cuarta Copa del Mundo y si lo consigue, igualaría a Alemania con cuatro títulos y quedará solamente a uno el máximo ganador de la historia, Brasil, que presume cinco y además sería la primera selección de defender exitosamente el campeonato desde Brasil 62. Una hazaña que ningún campeón ha logrado en más de seis décadas y como si fuera poco, Lionel Messi a sus 39 años sigue escribiendo capítulos legendarios y llega a otras semifinales como uno de los máximos goleadores del torneo. Del otro lado aparece Francia, donde los franceses van por su tercera estrella y si levantan el título, alcanzarían a Argentina con tres campeonatos mundialistas y se consolidarían en una época histórica para el fútbol francés, disputando tres finales consecutivas, algo reservado para muy pocas selecciones en la historia. Los Blues han demostrado una consistencia impresionante durante la última década y quieren convertirla en otra página dorada. España también tiene oportunidad única, ya que la Roja solamente ha ganado un Mundial, el de Sudáfrica 2010, un triunfo que en esta edición le permitirá conquistar su segundo campeonato del mundo y empatar a Uruguay y Francia entre las selecciones con dos Copas del Mundo, además de que confirmaría el regreso de una generación brillante que ha combinado juventud, talento y una de las mejores posiciones del balón del torneo. ¿Y qué decir de Inglaterra? El país que inventó el fútbol lleva esperando desde 1966 para volver a ser campeón del mundo. Han pasado 60 años desde aquella única estrella conseguida en Wembley y si los ingleses levantan la copa, romperían una de las sequías más largas entre campeones mundiales y cerrarían décadas de frustraciones, críticas, generaciones que se quedaron a un paso de la gloria. Pero hay más datos que hacen especial a este mundial, ya que los cuatro semifinalistas ocupan actualmente los primeros cuatro lugares del ranking FIFA, algo nunca antes visto en una Copa del Mundo. Además, en Río suman siete títulos del mundo y decenas de apariciones en semifinales, confirmando que la experiencia también pesa cuando el torneo entra en su momento más decisivo. Y un último dato es que desde 1930 solamente 8 países han logrado ser campeones del mundo y ninguna selección fuera de Europa o Sudamérica ha conseguido levantar el trofeo y la final del mundial jamás ha sido disputada por equipos de otra confederación. La historia sigue escribiéndose entre las dos grandes potencias del fútbol mundial. Hasta aquí la información y el comentario. Muchas gracias, Jania. Yo soy Antoine González.
6: Gracias, Antoine González. Ya viene la final. Vamos a estar muy, muy al tanto y con el análisis, por supuesto, aquí de Antoine. Y de las canchas a los escenarios. Tercera llamada. 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
4: Descanse en paz, Sam Neill.

vámonos con otras notas. Luego del gran apoyo que el pueblo mexicano le brindó al delantero de Noruega, Erling Haaland, aquí le tenemos unos datos culturales que no sabíamos y que son de Noruega. Nuestro viaje comienza en el año de 1793 con los vikingos. Más allá de los feroces guerreros que nos muestra la televisión, los noruegos de la antigüedad fueron navegantes brillantes, gracias al Aldakar, un barco tan ligero que podía navegar en el mar y en los ríos poco profundos. El explorador Leif Erikson logró llegar a América unos 500 años antes que Cristóbal Colón. Los vikingos jamás usaron cascos con cuernos. Esa fue una invención de las óperas del siglo XIX. Al contrario, eran personas sumamente higiénicas que usaban pinzas y peines, y sus mujeres gozaban de una libertad única para la época, pudiendo heredar tierras, divorciarse y en ocasiones pelear en batalla. Su mitología con Odín, Thor y Loki fue tan fuerte que incluso hoy los días de la semana en inglés, como Thursday, el día de Thor, lleva su nombre. Ese espíritu audaz evolucionó con los siglos en una enorme riqueza artística. Noruega es la patria de Edvard Munch, el pintor que capturó la angustia humana en su icónica obra El Grito. Pero el talento noruego no se quedó en el pasado. En los años 80, la banda A-ha conquistó el planeta con Take Off Me y su revolucionario video animado. Incluso en la pantalla grande y la televisión, actores como Christopher Hugh, el famoso Tormund de Game of Thrones, lleva el carisma noruego a todo el mundo. Ahora sí, Jania, esto es todo en tercera llamada de este espacio cultural, en donde todos caben. Yo regreso contigo. ¡Feliz inicio de semana!

0: Gracias, Claudia. Claudia García Barrientos con lo mejor de los espectáculos y la cultura. Ahora, ¿qué les parece si vamos a las plazas Los Toros? Ana Mari Miñón.
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2: Jania, gracias, muy buenas tardes. Edgar, buenas tardes. Y por supuesto, a nuestra querida afición, muy buenas tardes. Pues noticias buenas para el mundo del toro en México, ya que el alcalde Roberto Cabrera, presidente municipal de San Juan del Río, se pronunció a favor del mundo del toro. Una lucha a favor y en contra, saben ustedes, que estamos lidiando todos los días con el mismo tema. Unos a favor, otros en contra, pero esta lucha, afortunadamente, San Juan del Río es importante porque en contra de, por parte de las autoridades muchas veces y otras a favor, el presidente de esa localidad sigue firme en que las tradiciones se tienen que conservar y que sigan adelante. Asimismo, también nuestros toreros están tomando auge más allá de nuestras fronteras. El caso de Ernesto Javier Calita, que debutó ayer en Lima, en Perú, teniendo una destacada actuación cortando una oreja en su novillo en la Plaza de Hacho, en el Festival Taurino de Gala. Y cruzando el Atlántico en Pamplona, en la ya conocida Feria de San Fermín, el diestro mexicano Isaac Fonseca cortó una oreja ante un toro de José Escolar, que fue manso igual que los demás de sus hermanos. Faena de entrega y oficio que pues acabó con un rotundo triunfo de ese torero, quien tiene pues un gran carisma, que torea muy bien y que se está esperando en las plazas, ya que tiene varios contratos, que siempre salga por la puerta grande. Y hablamos del afamado dinerito, de las ganancias. Se calcula, no es oficial, pero que en este San Isidro que pasó en el mes de mayo y junio, generó una derrama económica en nuestro país, la moneda, entre 75 y 100 millones de pesos durante un mes. Aunque es extraoficial, sigue siendo una cantidad sumamente considerable. También en España están pasando momentos difíciles, como lo hemos venido comentando, acerca de los antitaurinos, pero también es verdad que cuando se ve lo que dejan las plazas de toros, me refiero a las ganancias, a la empresa y en este caso también a la Comunidad de Madrid, pues también lo piensan seriamente el decir que no haya toros. Y tristemente en nuestro país hay que destacar que también este mes de julio y agosto, debido a las lluvias, baja considerablemente la actividad, pero pues espera para el invierno que haya más festejos, aunque insistimos, el problema de aquí es que las autoridades dicen que sí y a la hora de la verdad dicen que ya no y se tienen que suspender los festejos, causando obviamente pues unos trastornos fuertes en los que contratan a los diestros, quien compra el ganado, que es la empresa, y así consecuentemente pues empezamos a ver un deterioro dentro del mundo taurino, porque es una pena el que tanto que se ha querido lograr, pues de momento en plazas importantes dicen adelante con los festejos, llega el día, empiezan los problemas y de repente surge que está suspendida. Algo absurdo, pero eso está ocurriendo constantemente y es una gran tristeza que siga adelante estos problemas, que de una vez para adelante o para atrás, pero estos dimes y diretes, y hoy sí, y mañana no, hoy te firmo, mañana no te firmo, se suspende, no se suspende, eso solamente lleva a una inconformidad por parte de la afición, y la afición también merece un gran respeto. Muchas gracias, más nuevamente, el lunes, si Dios quiere, estaremos comentando algo que vaya ocurriendo fuerte en lo que es nuestro mundo taurino. Gracias y feliz tarde.
0: Gracias, Ana Mari. Ana Mari Miñón, narrando, cronicando los toros. Aquí sí hay toros. Vamos a la pausa y volvemos. No se vayan.
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0: Gracias por continuar con nosotros. Hasta aquí nuestro programa de hoy. Nos echamos la última, ¿no? La última y nos vamos. Es lunes de vacaciones. ¿Qué nos tienes, Tatiana?
9: Jania, la última y nos vamos. La Cofepris informó de 5 playas en México que no son aptas para vacacionar. Evaluaron 289 y el 98.3% de ellas tienen las condiciones para realizar actividades recreativas durante las vacaciones de verano de 2026. Sin embargo, 5 rebasaron los límites sanitarios permitidos. Estos lugares turísticos son Playa de Tijuana en Baja California, Playa del Cuale en Puerto Vallarta y Bahía de Banderas, ambas en Jalisco, Playa Principal en Puerto Escondido, Oaxaca, y las playas José Martí y Tumbao en el puerto de Veracruz. Así que tómelo en cuenta si desea visitar estas playas durante la temporada vacacional. Ahora sí, Jania, a ti y a todos nuestros radioescuchas, les deseo que tengan un excelente inicio de semana.
0: Bueno, pues con eso cerramos. Gracias, Tatiana. Y también gracias a todo el equipo. Es Edgar Fernando Cruz al mando de este barco, Manuel González. Gracias, Claudia García Barrientos, Tatiana Flores y el staff de Agurama, por supuesto, muchísimas gracias. Pero sobre todo y todas las cosas, gracias a ustedes por estar ahí del otro lado de esta cajita mágica y maravillosa que llamamos la radio. Nos despedimos con esta canción de salida dedicada a España o a Francia. ¿Con quién van? Va pues el gran Alejandro Sanz, Corazón Partido.
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nos escuchamos y nos vemos al ratito a las 9 de la noche por ADN Noticias. Estamos en la televisión abierta, televisión restringida, en Amazon, en Roku, ay, por donde ustedes quieran, no hay pierde. Yo los espero, 9 de la noche. Soy Genia Novell.

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